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Del disco All the Lost Souls del 2007, era el segundo disco en la carrera de James Blunt. La canción es 1973, con la que arrancamos este espacio y martes 29 de septiembre del 2026. Y Marcos Bocio se encuentra en los controles técnicos del otro lado de la pecera. La Gons está en la producción. Mi nombre es Oliver Lugo. Te vamos a estar acompañando en estas dos horas. Quédate con nosotros. Estás en la frecuencia naranja. Alex Warren, Fever Dream. Bienvenido, un Texas.

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3: 627.
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3: 6:54.
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5: Continuando con lo que se ha realizado en estos dos años del gobierno de la gente, el Sistema Estatal de Salud atiende a 3 millones de personas sin derechohabiencia. Guanajuato es el primer lugar nacional en atención a la diabetes, a la hipertensión y en vacunación. Y contamos con resultados importantes en lactancia, atención materna y salud mental. Con el programa Manos a la Obra, se destinaron 4 mil millones de pesos a 386 obras en los 46 municipios. Esta inversión la cubre al 100% el gobierno del estado, para que los municipios puedan dedicar sus recursos a otras necesidades. En estos dos años, 8,965 personas del campo han recibido apoyos en infraestructura, maquinaria, equipo, animales y tecnología. Por su parte, en el programa Agua para Guanajuato, se trabaja en el cuidado de un recurso indispensable para todos, la tecnificación para aprovechar mejor el agua y fortalecer la producción del campo. En Guanajuato Suma, la nueva política económica, el objetivo es que la inversión y el crecimiento se reflejen en mejores ingresos y en oportunidades que lleguen a más municipios para llevar a nuestro estado al siguiente nivel. Finalmente, con la estrategia Confía, se ha fortalecido la prevención, la inteligencia, la tecnología y la coordinación entre las autoridades estatales y federales para tener mejores resultados en seguridad. La gobernadora destacó que el mes de agosto cerró con una reducción del 75.6% en los homicidios dolosos respecto de febrero de 2025.
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5: 6:59. 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

Acerqué con las ketchup y frijolero con molotov lo que escuchaste. Vámonos con Alex Ubago. Aunque no te pueda ver, suena aquí en Retro Hits.

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0: 7:30. 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
8: La vida que va con Cabá, Zoom con Soda Stereo, Se me va la voz con Alejandro Fernández, Déjate caer con Los Tres y Danza Q duro con Don Omar, lo que escuchaste cuando ya entramos en la cuarta media hora de este espacio y nos vamos con Enrique Iglesias. Mentiroso suena aquí en Retro Hits.

A medio vivir con Ricky Martin y las de la intuición con Shakira, lo que escuchaste cuando ya llegó el momento de despedirnos. Y como siempre te agradezco y antes que a nadie a ti, el habernos escuchado a través de la frecuencia del 93.5 en el FM de tu radio. Te invito a que descargues la app que está disponible para Android y para iPhone y que nos escuches también a través de xfm.com. Marcos Bucio en los controles técnicos del otro lado de la PC. La Guns está en la producción. Mi nombre es Oliver Lugo y hoy me despido con algo de Andrew Van Wintergand y Ben Goldwasser de su disco debut Oracular Spectacular son MGMT, que saliera por allá por el 2007. La canción es Time to Pretend. Vas a escuchar también a The Gossip con Standing in the Way of Control y cerraremos el programa con los Kings of Leon, Sex on Fire, la canción. Te quedas en la Mexa Deportiva y el gran Quique Cardozo, Alejandro el Gallo García, el chef Paco Chacón y por supuesto Beto Wed, y cerramos con Examorfosis. Nosotros nos escuchamos el día de mañana, martes 29 de septiembre del 2026, en punto de las 6 de la tarde. Que tengas un excelente inicio de semana. Muchísimas gracias. Adiós.

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3: 8:1. 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
25: Hola, soy Juana María Breceda y estoy feliz de volver a encontrarme con todos ustedes, amable auditorio de EXA 93.5, en una edición más de Free Falling. Hoy vamos a hablar sobre una mujer polifacética, revolucionaria, talentosa y al parecer eterna. Ella es Cher. Cherlyn Sarkassian nació el 20 de mayo de 1946 en el centro California. Hija de John Sarkassian, un estadounidense de origen armenio, conductor de camiones con adicción a las drogas y juegos de azar. Y de Jackie Jane Crouch, modelo y actriz ocasional con ascendencia irlandesa, inglesa, alemana, francesa, holandesa y cherokee. Sus papás se divorciaron cuando ella tenía 10 meses y se volvieron a casar y divorciar dos veces más. Tras el primer divorcio, su mamá se casó con otro hombre. El tercero de los 8 matrimonios de su mamá fue con el actor John Southall, padre de su hermanastra Georgie. Su vocación artística se manifestó a edad muy temprana. Fue expulsada de la escuela secundaria y a los 16 añitos abandonó la casa y la ciudad para marcharse a Los Ángeles. Se inició como cantante de sesión con el propósito de financiarse una carrera como actriz. En 1964 contrajo matrimonio con Salvatore Sonny Bono, con el que formaría el famoso dúo Sonny and Cher. El dúo se separó en 1974 y tras un periodo sabático, en 1975, lograría el éxito en la música disco y se convertiría en una de las atracciones de mayor éxito en Las Vegas. Durante algunos años, su carrera musical se debatió entre éxitos y fracasos mientras trataba de consolidarse como actriz de cine y televisión. En los 80 adquirió una fundada reputación como actriz. Fue nominada al Oscar a la mejor actriz de reparto por su papel en Silhouette en 1983. Obtuvo el aplauso de la crítica por sus interpretaciones en Máscara en 1985, Sospechoso en 1987, en la que encarnó con credibilidad un tipo de mujer dura pero compasiva. Sus siguientes películas fueron otros grandes éxitos de taquilla: Las Brujas de Eastwick en 1987, Hechizo de Luna también en el 87 y Sirenas en el 90. Por Hechizo de Luna, que protagonizó con Nicolas Cage, se llevó el Oscar a la mejor actriz. También fue bien acogida por la crítica la comedia Fielmente Tuya, en la que trabajó junto a Ryan O'Neill y Chaz Palminteri, y cuyo guión se basó en una pieza teatral del mismo Palminteri. Es hora de empezar con la música, es hora de empezar con los éxitos. Vamos a recordar del 2013, Woman's World, y el gran tema de 1989, If I Could Turn Back Time. Adelante.

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2: Creo que es imperativo hablar más a fondo sobre uno de los pasajes más importantes en la vida de nuestra invitada de hoy a Free Falling, Cher. Y este es la vida de Cher con su primer marido. Sonny y Cher se ganaron un hueco en el corazón del público americano a golpe de carcajadas, aunque no todo fue tan divertido como parece. La historia de Sonny and Cher es de las muchas otras parejas, una en la que los dos perdieron, pero no en la misma medida. Cuando Cherlyn y Salvatore Philip Bono se vieron por primera vez en un café de Los Ángeles en 1962, ella tenía 16 años y él 27. Ella quería ser una estrella de cine y él ser relevante en el mundo del espectáculo. Ninguno esperaba que Cher acabaría siendo una estrella del show business y Sonny, una vez fracasada su carrera como solista, se convirtió en congresista de Estados Unidos por Palm Springs. Durante los 11 años que duró su historia, fueron mucho más que marido y mujer, mucho más que una pareja artística. Él, decidido a cumplir los sueños de ella, comenzó a llevársela al trabajo. Ahí se empeñó en que Phil Spector viese en Cher lo que él veía. El productor se resistió y la relegó a corista de temas como Be My Baby de las Ronettes. En 1964 intercambiaron el sí acepto y se convirtieron en un dúo, porque aunque él pretendía lanzar la carrera de Cher como solista, esta tenía pánico a subirse al escenario sola. Hasta un año más tarde no saborearon las mieles del éxito y para entonces ya se hacían llamar Sonny and Cher. Cantaron Got You Baby, que subió a lo más alto del top 100 del Billboard, y el mundo se rindió al encanto de la pareja. La canción ha sido calificada como uno de los temas más trascendentales de los 60, pero no cabe ninguna duda de que la estética de sus intérpretes también fue determinante para el éxito. Popularizaron un estilo de vestir bastante emblemático, pero a finales de la década del amor libre, la vestimenta no era suficiente. Nunca fueron amigos de las drogas y públicamente llevaban una clásica vida monógama. Nótese que se ha dicho públicamente, porque para entonces Cher ya era conocedora de las numerosas infidelidades de Sonny. Después de tener a su hija Chastity en 1969, que a los 41 años, por cierto, se sometió a una operación de cambio de sexo y pasó a llamarse Chas, se casaron legalmente, pero ni en casa ni en el trabajo las cosas iban bien. Perdieron cientos de miles de dólares en distintos proyectos y llegaron a hipotecar su casa. Sus rencillas afloraban sobre el escenario. Estos pequeños conflictos llamaron la atención y comenzaron a recibir invitaciones de programas de televisión. Fue precisamente en la pequeña pantalla donde volvieron a brillar. Vamos a recordar un poquito de su música como dúo. Esto se llama I Got You Baby y And The Beat Goes On.

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1: 829. 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
9: Y siguiendo con los detalles del periodo de Cher con Sony, podríamos decir que uno de los grandes éxitos en su vida como pareja fue su show The Sony and Cher Comedy Hour. Recibió 12 nominaciones a los premios Emmy mientras estuvo al aire desde 1971 hasta 1974. Y cuando finalizó su emisión, el matrimonio llevaba ya 2 años separado. Sus diferencias, las infidelidades de él y la combinación constante de lo personal y lo profesional acabaron por resultar insoportables. Cher afirmó más tarde que se arrepentía de haberse casado con Sony. Pero todo fracaso amoroso tiene 2 versiones, y él respondió largo y tendido en 1991 asegurando en sus memorias que lidiar con ella, con su carácter y sus inseguridades no era nada fácil. Pensé que nunca saldría de ese agujero, declaró ella al USA Today. No tenía dinero y debía pagarle $2 millones. Me llevó mucho tiempo. Mis managers ganaban más dinero que yo. En realidad, a los dos les tocó empezar de cero. Pero solo Cher logró el éxito en solitario. Sony siguió haciendo televisión sin lograr convertirse en algo relevante y ella consiguió su propio espacio en un canal de la competencia que arrasaba en cuestiones de audiencia. No pasó mucho tiempo hasta que cancelaron el programa de él y en lo musical, los triunfos de ella también hacían más evidentes los fracasos de Sony. Durante los últimos 70 en Estados Unidos, una de las peores cosas que te podían decir es que eras un Sony sin Cher. A pesar de sus diferencias que parecían irreconciliables, con el tiempo limaron asperezas. Volvieron a subirse a un escenario en 1987 en una actuación improvisada en el programa de David Letterman, que acabó siendo la última experiencia musical de Sony. Intentó hacerse un hueco en el negocio de la gastronomía, pero su restaurante en Palm Springs tampoco resultó rentable. La experiencia, eso sí, le animó a participar en el mundo de la política. Primero se hizo con la alcaldía de la ciudad y más tarde llegó a ser congresista de Estados Unidos. Mientras tanto, ella disfrutaba del éxito y también algún fracaso en la música y el cine. En 1998, Bono, de 62 años, murió un lunes en una pista de esquí de Estados Unidos. Chocó contra un árbol cuando daba el último recorrido del día. La oficina del sheriff del condado Douglas del estado de Nevada dijo que la esposa de Bono informó de su desaparición cuando este no regresaba de su vuelta. 2 horas después fue encontrado en las pistas de Heaven Sky Resort. Las autoridades indicaron que el legislador parecía haber sufrido de fuertes heridas en el cuello. Bono visitaba regularmente el lugar con su familia y se especulaba que quizá decidió dejar la pista de nivel intermedio en la búsqueda de un mayor desafío. Imágenes de televisión procedentes de Londres mostraron a una Cher visiblemente afectada mientras tomaba un avión para volver a los Estados Unidos. Con la música nos vamos hasta el año de 1966 con algo que se llama Bang Bang, My Baby Shut Me Down, y de 1971, Gypsies, Tramps and Thieves. Disfrútenlos aquí en Exa 93.5. 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
2: Para cerrar el tema de Cherry Sonny en nuestro programa, fíjense que años después de la muerte de Sonny, durante una entrevista, a Cher le cuestionaron qué pensaba sobre el más allá y los fantasmas. Y la cantante y actriz confesó que sí cree en todo lo sobrenatural. Inclusive asegura que Sonny todavía está con ella y la sigue a todos lados. Dice, creo que Sonny se la pasa prendiendo una luz en mi casa. Tengo un hermoso candelabro donde es imposible que exista luz porque no tiene corriente, pero él prende la luz a cada rato. En otra ocasión bromeó con sus fans sugiriendo durante una sesión de preguntas y respuestas en Facebook que su difunto esposo, Sonny, estaba en el infierno. Si Sonny Bono estuviera vivo hoy, pero solo tuvieras un minuto para hablar con él, ¿qué le dirías? Preguntó un fan. Cher respondió, ¿qué tan caliente es donde acabas de llegar? Y es que la cantante ha sido bastante abierta con el público acerca de las infidelidades de su ex, pero al mismo tiempo reconoce lo difícil que le resultó hacer frente a la actitud mujeriega y controladora de su marido, y admite que nunca debieron haberse casado. Cher afirmó, no me dejaba crecer ni tener ninguna libertad, no podía hacer nada excepto trabajar y trabajar y trabajar. Trabajábamos más de lo que vivíamos. Lo típico, el estrellato volvió a Sonny un mujeriego. Una mujer o incluso cinco no eran suficientes para él. Cher se enteró de todo esto después. Ella confiaba en él. Por eso dice que no cree que debieran ser nunca marido y mujer y confiesa que en una ocasión pensó incluso en saltar del balcón de un hotel, pero en el último instante concluyó que no, que simplemente lo podía dejar, y así lo hizo. Y qué bueno, porque todo un nuevo mundo de posibilidades se abrió para ella, pasando por innumerables éxitos hasta llegar a ingresar en el libro Guinness de los récords como la mujer de mayor edad capaz de colarse en la lista del Billboard con su álbum Believe, que incluye una canción con dedicatoria a Sonny. Tenía 52 años, y aquí volvieron los comentarios sobre el fantasma de Sonny, pues se dijo que Cher logró hablar con Sonny a través de una medium, y le dijo, la gente te quiere y tú has estado escondiendo de ellos. El tiempo pasa, niña, sal allá afuera y muéstrales lo que tienes. Ella, al parecer, siguió su consejo. Nos vamos hasta el año 1973 con el tema de Halfbred y de 1974, Dark Lady, aquí en Free Falling, por EXA 93.5. 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
1: ¿Pero qué pasó con Cher después de separarse de Swan? Bueno, a partir de 1987 revitalizó su carrera musical lanzando una serie de álbumes y sencillos de género rock que dominaron las listas de éxitos tales como I Found Someone, If I Could Turn Back Time y The Shoop Shoop Song. En 1998 lanzó la producción más exitosa de su carrera, Believe, canción que lideró las listas de popularidad a nivel mundial y se convirtió en uno de los sencillos más vendidos de todos los tiempos. Se retiró de los escenarios en el 2005 al finalizar Living Proof The Farewell Tour, catalogada en su momento por el libro Guinness de los Records como la gira más exitosa por parte de una solista. Paralelamente retomó su carrera musical y editó en solitario los álbumes Cher 1987, Hearthstone 1990 y Love Hurts de 1991. El tema If I Could Turn Back Time de 1988 devolvió a Cher a los primeros puestos del panorama musical con un videoclip promocional difundido en medio mundo en el que Cher mostraba su atractivo físico. Hacia 1989 empezó otra vez a entrar en las listas con más fuerza que nunca. Sus triunfos se repartieron casi equitativamente entre Estados Unidos y Europa. No obstante, en un renacimiento extraordinario en 1998, sorprendió precisamente con Believe, tema de adelanto del álbum del mismo título, en el que intervinieron Junior Vázquez y Todd Terry, dos músicos de referencia del estilo house neoyorquino. El single fue número uno en medio mundo y se tocó hasta la saciedad en las discotecas, confirmándola como la nueva diva del dance, una capacidad de conectar con la juventud inaudita para una mujer de 54 años, si se exceptúa el caso de Tina Turner. La polifacética actriz y cantante presentó en el 2001 un nuevo trabajo discográfico, Living Proof. A finales de agosto del 2004 inició la que sería su última gira mundial, que la llevaría a dar 250 conciertos por los 5 continentes. En el 2008 firmó un contrato por $180 millones con el Caesar Palace de Las Vegas para la realización de un espectáculo, el cual culminó en el 2011. En cuestión de música, nos vamos ya a los 80s. Esto es de 1989, Hearthstone, y de 1989 también, Just Like Jesse James. Escúchenlos aquí en EXA 93.5, en todas partes, ponte EXA.

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4: 8:57.
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4: La lista de amores en la vida de Cher, nuestra historia de hoy en Free Falling, es muy, muy larga. Comencemos cuando con tan solo 16 añitos se escapó de casa fugándose con una especie de amante agente del Hollywood Boulevard que supuestamente la iba a preparar para una magnífica carrera y lo único que hizo fue explotarla obligándola a bailar o a hacer striptease. Pocos meses después, Warren Beatty, que ejercía de Playboy, conquistó el corazón de Cher. Warren era 9 años mayor que ella. Años después, ella aseguró que Warren pues no era tan bueno en la cama que digamos, pero siguieron siendo buenos amigos después. Un par de semanas más tarde, en noviembre de 1962, Cher conoció en una cafetería de Hollywood a Sonny Bono, que era uno de los esclavillos musicales que trabajaban para el genial Phil Spector. Bono le presentó a Cher a Phil Spector, que también se enamoró de ella, dicen. No está claro si la convirtió en su amante, pero sí que Spector la adoptó como una de sus cantantes de coro favoritas. Sonny llegó a rescatarla después, se casó con ella en una extraña ceremonia con mariachis en Tijuana. Más tarde, el joven manager y aspirante magnate David Geffen se enamoró de ella como artista, como diva, y se convirtió en su amante, aunque Geffen era homosexual. Aún así, Geffen no salió del armario hasta casi 20 años después. Con él, Cher conoció el toque femenino de un hombre. Geffen también le arregló muchos problemas económicos y siempre fue su amigo. Además, le ayudó a recuperar el dinero que le había robado Sonny Bono. Como Geffen no le daba todo lo que ella quería, en aquellos días, se convirtió en amante de Marlon Brando, al menos durante los últimos 3 meses del año de 1974. Cher siempre dijo que Brandon fue su más imaginativo amante en la cama. Poco después, en San Francisco, conoció al magnífico pianista y cantante de los Allman Brothers, el magnífico Greg Allman. Fue un amor a primera vista. Greg era 2 años más joven. Cher dice ahora que no comprende que se casara con un adicto a la heroína. Además, se enteró de que su rubio marido era un auténtico playboy. Y Greg se enteró finalmente de los amoríos de su mujer con nada más y nada menos que con Elvis Presley durante los meses del verano de 1976. Los líos de cama acabaron en divorcio en 1978, pero la pareja tuvo un hijo llamado Elia. En la actualidad, un buen músico. Además, Cher y Greg hicieron un interesante álbum juntos, hoy día muy cotizado porque está descatalogado, titulado To the Hard Way. Lo que viene a continuación es del año de 1998, seguramente lo recuerden, se llama Strong Enough, y de 1987, I Found Someone. Aquí en Free Fall, disfrutemos.

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1: Les dije en el bloque pasado que la lista de amores de Cher era muy extensa, así que vamos a continuar con ella. Cher fue cautivada por el guitarrista Les Dodek, al que había contratado para su banda. Por imperativo de Dodek, Cher y su banda pasaron a llamarse Black Rose en el año de 1980. La aventura con el guitarrista duró poco más de un año, justo hasta que conoció a Ron Duggan. El nuevo amante no era músico, era jugador de hockey sobre hielo canadiense y 11 años más joven que Cher. Solo le duró un mes, pero fue un amor intenso, tórrido y muy publicitado. Cher iba de camino a su nuevo músico, ni más ni menos que el gran Gene Simmons, el bajista de Kiss. Gene era 4 años menor, pero se volvió loco por ella. De todos modos, Cher impuso una relación abierta. Ella sabía que Gene seguía acostándose con muchas chicas fans de Kiss y no quería más disgustos. Todo acabó cuando Gene se enamoró perdidamente de Diana Rose en el año de 1980. El siguiente amante oficial iba a ser un actor. Meryl Streep les presentó. Se trataba de Val Kilmer, que tenía 14 años menos que Cher. La loca pasión con Val Kilmer duró cerca de un año. Pocos meses después conocí a Tom Cruise, que había sido compañero de reparto de Kilmer en el gran éxito Top Gun. Se dice que la relación con Cruise, extraña como la de Giffen, dura al menos unos 6 meses, pero jamás nadie llegó a conocerla porque Cruise y Cher la tuvieron como un secreto muy bien guardado. Cher la confesó en un programa de televisión años después. Tom tenía 16 años menos que ella y aseguraba además que había sido uno de sus mejores amantes en toda su vida. A mediados de los años 80, Cher empezó a salir con el magnate del cine Just Donen, que fue cuando se embarca en una película de producción barata llamada Mask, que le valió a Cher un Globo de Oro. Cher bajó hacia la clase obrera cuando conoció a Rob Camilletti, simplemente un pastelero que le llevaba pasteles a su casa. Rob tenía 18 años menos que ella. Fue uno de sus amantes más jóvenes y queridos. Rob se convirtió incluso en un eficiente manager personal de Cher y uno de sus verdaderos amores. El siguiente que llamó a la puerta de su corazón fue el guitarrista de Bon Jovi, Richie Sambora. Pero el fuego solo duró 6 meses, justo cuando Cher descubre a su joven Richie haciéndole el amor a una joven groupie. Cher confesó que había estado enamorada de Eric Clapton, que era un año más viejo que ella, el único. Pero el récord de amante más joven lo consiguió un Hell Angel llamado Tim Methods. Tenía 24 años menos que Cher. Les unió el fervor que ambos sentían por las motos Harley Davidson. El último amante conocido de Cher parece que ha sido un escritor de guiones para el sello de Marvel Comics. Cher sentenció como dogma, como grave problema, el hecho de que las mujeres se deslumbran con hombres que no son absolutamente nada e incluso se casaban con ellos. Enorme error. Para Cher, jugar con Toy Boys es bastante más entretenido y saludable para el sexo y la salud. Muy bien, del año 2001 vamos a presentarles un tema que se llama Sanford and Lonely, seguido por The Shoop's Song Hits in His Kiss. Adelante.

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2: En mayo del 2017, una Cher semidesnuda arrasa sobre el escenario de los premios Billboard en Las Vegas a sus 71 años. Impresionó y encandiló no solo al público, sino también a los artistas invitados, conscientes de que la cantante les había robado el protagonismo gracias a su puesta en escena. Llevaba 15 años sin pisar el escenario, pero eso no impidió que lo diera todo y que sus compañeros de profesión se rindieran ante una de las veteranas de la industria. El look tampoco dejó indiferente a nadie. A sus 71 años, la intérprete de Believe se colocó una peluca rubia y un traje compuesto por cadenas plateadas que adornaban su piel, dejando al descubierto uno de sus pechos, que cubrió estratégicamente con un corazón rosa. Derrochó sensualidad, energía y vitalidad sobre un escenario que le recibió con los brazos abiertos. Ni su forma física ni su disposición sobre las tablas hacen pensar que se trate de una cantante que supera los 70 años. Pero nunca ha sido un secreto que buena parte de esa imagen se debe a las numerosas intervenciones de cirugía estética a las que se ha sometido. La cantante nunca ha revelado cuántas veces ha pasado por el quirófano, pero sí ha reconocido haberse retocado. Puede que me haya convertido en la chica del póster de la cirugía, ha revelado en alguna ocasión al Daily Mail. Aunque no solo es el poder del bisturí, también la genética le acompaña. Al igual que su afición al deporte y a la alimentación sana. No fuma, no bebe, no toma drogas, de hecho jamás lo ha hecho, y además se mantiene muy activa. Recientemente anunció que prepara un musical sobre su vida y un perfume diseñado por ella. Pese a que es imposible conocer el número exacto de veces que la cantante se ha sometido a la mesa de operaciones, sí es seguro que se ha modificado la nariz, los dientes, los pómulos, el ombligo, el busto, las pantorrillas. Y es que no tiene reparos en comentarlo. Ella dice, me hace feliz y quiero ponerme las boobies en la espalda, pues total, son mías. Cher niega que le queden pocas partes originales de su cuerpo y afirma que los rumores acerca de los implantes en las mejillas y la extracción de dos costillas son falsos. Todos creen que me da miedo envejecer, pero la verdad es que en mi trabajo envejecer y extinguirme van de la mano. Esto lo aseguró el artista en una entrevista con la periodista Lorraine. Vámonos con la música. Es momento de escuchar I Walk Alone y Walking in Memphis.

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2: 928.
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8: Living Proof, The Farewell Tour, fue la séptima gira musical del artista estadounidense Cher, nuestra invitada aquí en Free Falling. En promoción de su 25º álbum, Living Proof y la recopilación de The Very Best of Cher, y fue ampliamente publicitada como la última de su carrera. Comenzó el 14 de junio del 2002 en Toronto, Canadá, y se extendió por 3 años hasta el 30 de abril del 2005. Aunque la gira había enlistado 46 conciertos en el comienzo, fue extendida en numerosas ocasiones debido a la popularidad del concierto. Cher recorrió virtualmente Norteamérica desde el 2002 hasta el 2004. El mismo año anunció su intención de ir a Europa, Oceanía y Asia, territorios en los que no había cantado en años o que nunca había visitado. El último concierto tuvo lugar en Los Ángeles, Estados Unidos. El concierto consistió en 21 canciones, 4 videomontajes, bailarines y acróbatas. También incluyó variedad de vestuario, el cual fue diseñado por Bob Mackie. La gira recibió reseñas positivas por parte de la crítica. Los conciertos realizados en el American Airlines Arena de Miami los días 7 y 8 de noviembre del 2002 fueron transmitidos posteriormente por la cadena NBC. El especial tuvo una audiencia cercano a los 17 millones de personas, con lo cual ganó 3 premios Emmy. The Farewell Tour fue un éxito de recaudación. Luego de la primera etapa, se había convertido en la gira más larga de toda la historia. En total, Cher cantó para cerca de 5.50 millones de personas en 20 países, recaudando un total de $600 millones en 326 conciertos. En el 2010 realizó su primera película formal desde 1999, que fue Burlesque, interpretando a la dueña de un club neoburlesque en el Sunset Boulevard, que está a punto de entrar en bancarrota y que contó con la participación de Christina Aguilera. Grabó 2 canciones para la banda sonora, Welcome to Burlesque y You Haven't Seen the Last of Me. En el 2018 coprotagonizó el musical Mamma Mia, Here We Go Again, su primer trabajo cinematográfico después de 8 años. La película corresponde a la secuela de Mamma Mia, estrenada en el 2008, y donde Cher interpreta a Ruby Sheridan, abuela de Sophie, interpretada por Amanda Seyfried, y madre de Donna, interpretada por Meryl Streep. Cher contribuyó con 2 canciones para la banda sonora, Super Trooper y Fernando, ambas grabadas originalmente por el grupo sueco ABBA. La música aquí está del 2010, vamos a recordar precisamente del soundtrack de la película de Burlesque estos 2 temas, Welcome to Burlesque y You Haven't Seen the Last of Me.

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2: Ella es cantante, actriz, compositora y celebridad de televisión estadounidense de origen armenio. Su extensa carrera como cantante, sumada a su extravagante artística, su influencia en la televisión durante la década de los 70, su incursión en diversos géneros musicales, así como su notable trabajo en el cine, la han convertido en una de las artistas con más influencia en la cultura pop de su país. Su hija mayor, Chastity Bono, se declaró lesbiana a los 17 años, lo cual causó en Cher sentimientos de culpa, miedo y dolor. Sin embargo, aceptó pronto la orientación sexual de su hija, llegando a la conclusión de que la gente LGBT no tuvo los mismos derechos que los demás y piensa que es injusto. Fue la oradora principal en la Convención Anual de Padres, Familias y Amigos de Lesbianas y Gays en 1997. Desde entonces, se ha convertido en una de las defensoras más acérrimas de la comunidad LGBT. El 11 de junio del 2009, Chastity se sometió a una operación de cambio de sexo, como ya lo habíamos comentado, adoptando su nuevo nombre, Chas Bono, y declarándose hombre legalmente el 6 de mayo del 2010. Así como ha sido alabada, también Cher ha sido criticada y atacada a lo que ella contesta. Esta es mi vida y voy a hacer todo lo que quiera. No me importa lo que otros piensen. Y tiene toda la razón. Con estas sabias palabras, nos despedimos de Free Falling. Soy Juana María Breceda y los espero en el próximo programa para disfrutar de otra gran figura musical que nos adentre en su mundo y su historia. Gracias, como siempre, por su atención. Decimos hasta pronto con dos temas de 1998, All or Nothing, y no podía faltar su gran éxito, Believe. Cuídense mucho.

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2: 10:01. 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
1: 1029. 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
4: 1029.
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4: 10:30.
7: Revista del Consumidor Radio. ¿Alguna vez te has preguntado qué contiene la pasta dental que usas todos los días? Si no lo sabes, quédate porque hoy en Revista del Consumidor Radio te enseñamos cómo preparar tu propia pasta dental en casa. Y lo mejor, su preparación te toma solo 30 minutos. ¡Acompáñanos!
8: Revista del Consumidor.
9: Hoy vamos a preparar una tecnología doméstica, que es una excelente alternativa a los productos industrializados. Pasta dental. Además, es una receta validada por el Laboratorio Nacional de Protección al Consumidor.
7: Antes de comenzar, te compartimos los ingredientes que vamos a necesitar. 3 cucharadas de agua purificada, 2 cucharadas de glicerina pura, 2 cucharadas de lauril éter sulfato de sodio, media cucharadita de carboximetil celulosa, 1/4 de cucharada de carbonato de calcio, 1/4 de cucharada de mentol y 6 gotas de esencia de menta.
9: Ahora, los utensilios que debemos tener a la mano son una cuchara sopera, una cucharita cafetera, un tazón pequeño de vidrio, un tarro pequeño de plástico con tapa y un batidor de globo. Una vez que tenemos todo listo, vamos al procedimiento.
7: En el recipiente de vidrio, comenzamos vertiendo agua purificada, la glicerina y el mentol. Mezclamos con ayuda del batidor de globo hasta integrar los ingredientes. Sin dejar de mover, agregamos carbonato de calcio y la esencia de menta.
9: Después, incorporamos el lauril éter sulfato de sodio y agitamos suavemente hasta que se disuelva por completo. Poco a poco, añadimos la carboximetilcelulosa lentamente sin dejar de mover, hasta obtener una mezcla homogénea y con una consistencia más sólida.
7: Por último, envasamos la pasta dental en el tarro, tapamos muy bien y etiquetamos con la fecha de elaboración y de caducidad. En este caso, esta pasta tiene una caducidad de 6 meses y rinde aproximadamente 63 gramos o bien 50 mililitros.
9: Es importante que tomes en cuenta algunas recomendaciones de uso. Este producto no debe ser utilizado por menores de 6 años. En el caso de niñas y niños mayores de 6 años, puede sustituir el mentol por esencia de cereza. Si tienes sensibilidad dental, recuerda consultar previamente a tu odontóloga u odontólogo. Para conservar mejor el producto, te recomendamos mantener el recipiente bien cerrado, en un lugar fresco y seco y fuera del alcance de niñas y niños. Recuerda que todos los ingredientes que utilizamos en esta tecnología doméstica pueden encontrarse en establecimientos donde vendan productos de cuidado personal, belleza o cosmética, también conocidos como droguerías.
7: Preparar tu propia pasta dental en casa tiene varios beneficios. Requiere pocos ingredientes, son fáciles de conseguir tiene certeza sobre su origen y además representa un ahorro económico. Incluso esta receta puede ser el inicio de un nuevo emprendimiento.
9: ¡Anímate a preparar tu propia pasta dental! Y etiquétanos en Instagram usando el hashtag Tecnología Doméstica Profeco.
7: También puedes consultar esta tecnología doméstica en nuestro canal de YouTube, Profeco TV.
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2: Son las 11.
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0: Los mosquitos en realidad muerden, no pican.
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2: 11:30.
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las curiosidades de tus artistas favoritos. Algunas de las canciones del grupo Belanova han sido usadas en comerciales de telefonía, autos y hasta pizzas. 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

Las curiosidades de tus artistas favoritos. Cuando la banda CD9 quedó formada, sus integrantes comenzarían a abrir sus redes sociales y poco a poco incrementaron sus seguidores, a los cuales les nombraron Coders, quienes los apoyarían desde su primer lanzamiento musical titulado The Party.

0: 12:31.
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0: 12:43.
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Las curiosidades de tus artistas favoritos. La cantante mexicana Dana prestó su voz para el doblaje oficial en español de la princesa Rapunzel en la película animada de Disney Enredados, interpretando también los temas musicales de la banda sonora.

0: una con tres.
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las curiosidades de tus artistas favoritos. Además de ser una de las cantantes y celebridades más importantes del momento, Yeri Mua es Lisa.

0: 129.
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0: 1:42.
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Las curiosidades de tus artistas favoritos. Una de las primeras agrupaciones a las que perteneció el cantante Víctor García se llamaba Proyecto Malta. Al mismo tiempo, Víctor practicaba artes marciales.

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1: 2 con 3. 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
3: 219.

0: 2:34.
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1: 3:04. 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
2: 321.

0: 3:35. 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

0: 104.7.
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1: Las curiosidades de tus artistas favoritos. El 28 de agosto de 2021, la banda Picus debutó con su sencillo Tan Bonita. Y en menos de 24 horas se volverían tendencia.

0: 4437.
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0: 5.6. 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

las curiosidades de tus artistas favoritos. El nombre de la banda de rock ska Los Caligaris es inspirado por la leyenda del payaso Caligari, quien en medio de uno de sus actos empezó a morir, víctima de un infarto.

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1: 534.
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0: 5:47.
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0: Los chinos inventaron las matemáticas aplicadas.
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las curiosidades de tus artistas favoritos. La banda Picus está formada por los hermanos Luigi, Anthony y Dominic, quienes se dieron a conocer en el año de 2019, mientras llevaban los nombres de Galletita, Piculín y Piculincito dentro de su canal de YouTube, cuando eran unos niños menores de

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0: 634. 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
3: Lewis Thomas.
0: En 2022, Jerry Moa fue coronada como reina del carnaval de Veracruz, mismo lugar de donde es originaria la cantante.

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3: Unidos al gobierno de Baja California, de Marina del Pilar. De acuerdo con autoridades estadounidenses del Departamento del Tesoro, básicamente una red criminal rodeaba a la gobernadora Marina del Pilar. Sancionó el Tesoro a 21 personas, 25 empresas ligadas al cártel de Sinaloa. Entre las personas señaladas está el, hasta hace apenas unos meses, esposo de la gobernadora Marina del Pilar. Pero no nada más él, no nada más Carlos Torres Torres, sino también uno de sus más cercanos amigos, Rafael Buenrostro, jefe aduanal, conocido de Torres, que proporcionó, dice el Departamento del Tesoro, favores políticos e influencia para impulsar una organización criminal. También su cuñado, el hermano de Carlos Torres, Luis Torres, que fue responsable de recibir sobornos, de acuerdo con el Departamento de Tesoro de los Estados Unidos, de recibir sobornos y blanquearlos a través de empresas y campañas políticas, dice Templo Mayor de Reforma, por cierto, que habría que preguntarse si el dinero ilícito en campañas electorales incluye la de la gubernatura que llevó a Marina del Pilar en el 2021 a la titularidad del Poder Ejecutivo del Estado. Pero bueno, ese es el señalamiento en contra de su excuñado. Y también se le señala a Pedro Mendívil, titular de la Secretaría de Seguridad Pública, de haber recibido sobornos a cambio de control sobre la policía de Mexicali para facilitar las operaciones del cártel de Sinaloa. Esas son las gravísimas acusaciones en torno al círculo cercano, íntimo, de la gobernadora de Baja California, Marina del Pilar. Conectamos contigo hasta Washington. José Díaz Briceño, ¿cómo estás?
4: Hola, Ana Francisca, ¿qué tal? Saludos desde Washington. Así es, una acusación que no es criminal, pero sí son sanciones específicas de la Oficina de Bienes Extranjeros del Departamento del Tesoro. Ya decías tú, 21 individuos, 25 empresas. Y básicamente se señala a estas personas y firmas de estar como cómplices, como protectores y como lavadores de dinero de la facción del cártel de Sinaloa, que es leal a Ismael El Mayo Zambada García, hoy preso en Nueva York. Entre los sancionados y quizá la figura más importante en el mundo del narcotráfico es la de Ismael Zambada Sicarios, el hijo de Zambada García, conocido como el Mayito Flaco. Y básicamente, como tú decías, Carlos Alberto Torres Torres, el exesposo de la gobernadora de Baja California, Marina del Pilar Ávila, pues básicamente está acusando de está siendo acusado de recibir sobornos mensuales para facilitar las operaciones del cártel de Sinaloa en la entidad. Hay que decir que también se especifica que el grupo conocido como los rusos sería el grupo que habría pues básicamente corrompido directamente a Torres Torres a través de quien ya decías, Pedro Ariel Mendivil García, el secretario de Seguridad Pública de Mexicali, y a través de él se recibían pagos mensuales por parte de Torres Torres y su hermano para pues aprovechar lo que dice el Departamento del Tesoro es su influencia política y permitir así la libre operación del grupo criminal en Baja California. Ya decías tú que Luis Alfonso Torres Torres, básicamente su hermano, se encargaba de cobrar los sobornos y de lavar los fondos ilícitos a través de distintas empresas y campañas políticas, algo que no se conocía hasta el momento de los señalamientos del gobierno estadounidense. También se confirma

0: que Carlos Torres perdió la visa estadounidense al ser revocada en mayo de 2025. Todo esto, Ana Francisca, está fincado en dos decretos del gobierno de Estados Unidos, uno para evitar el tráfico de drogas, sí, y otro para evitar el apoyo a grupos terroristas, como es considerado ya el cártel de Sinaloa. Para finalizar, Ana Francisca, el vocero del Departamento de Estado dijo de una manera lapidaria que las designaciones hechas el día de ayer muestran el poder corrosivo del narcotráfico en el gobierno de México y en particular en el gobierno de Baja California. Hasta aquí el reporte desde Washington, Ana Francisca.
1: Pues verdaderamente tremendo, tremendo señalamiento, la verdad, y como lo decía José, pues al grupo cercano íntimo de la gobernadora, o sea, por más que sea ex esposo, pues fue el esposo durante su gran parte de su mandato y hasta hace pocos meses, José.
0: Así es, Ana Francisca, y también hay que decir que es todo un entramado de una estructura criminal que incluye empresas en Baja California en las que algunos hacen observaciones sobre si la propia gobernadora pudiera tener alguna participación. Todo esto porque además se señala a múltiples pues también empresarios de la región que también estarían también activos en distintas actividades, incluyendo las políticas. Así es que, Ana Francisca, esto es apenas el inicio de algo que eventualmente pudiera derivar en una acusación criminal.
1: Pues por supuesto estamos atentos y muy pendientes a lo que se vaya generando allá en Estados Unidos. Gracias, José.
0: Hasta luego, Ana Francisca.
1: Te mando un abrazo, muy buen día hasta la capital de los Estados Unidos. A través de redes sociales, Carlos Torres Torres, el ex esposo de la gobernadora Marina del Pilar, dijo básicamente nada, ¿no? Pero bueno, esto es lo que trató de explicar.
2: No soy el criminal que algunos han construido en redes. Soy Carlos Torres, una persona común. En los últimos días se han dicho muchas cosas sobre mí. Algunas son señalamientos graves, otras son suposiciones y otras más son rumores que se repiten sin que nadie dé la cara. Yo no vengo aquí a pelear con el internet ni a ganar un debate, ni a desmentir punto por punto, porque eso solo alimenta el morbo. Vengo a hacer lo único que me corresponde, dar la cara. Quiero ser muy claro, si hay una investigación, que se investigue. Si hay pruebas, que se presenten.
1: Bueno, es lo que dice Carlos Torres Torres. Declaró también esto la gobernadora Marina del Pilar.
3: Ya, no sé, yo sigo trabajando con mucha coordinación. Sí quiero decirles eso, que independientemente de esto, la coordinación con el gobierno y con las agencias en materia de seguridad y en distintas ambientales y demás, en todas las materias, la verdad es que hay muy buena coordinación. No nos vamos a distraer en otras cuestiones ni en politiquería. Yo voy a seguir trabajando. Si ya resistí 5 años a las calumnias, a las difamaciones, a las mentiras, a las infamias, voy a resistir los próximos 11 meses trabajando.
1: Bueno, es lo que les queda de defensa. Vamos a estar, por supuesto, platicando sobre este tema. La senadora por Movimiento Ciudadano, Alejandra Barrales, habló al respecto de esta situación, de este caso.
4: Nos enteramos de nueva cuenta de manera pública por medios de comunicación, también del poder corrosivo del crimen organizado, ahora infiltrado en el gobierno de Baja California. Los medios dan cuenta de señalamientos que colocan al exmarido de la actual gobernadora de Baja California en la lista de políticos ligados al crimen organizado. De nueva cuenta destaco, todo esto lo conocemos por los medios de comunicación. Por ello decimos que este Senado y el país necesitan que nuestras Fuerzas Armadas rindan cuentas sobre las labores que llevan a cabo en la actual administración. Necesitamos saber cuál es la situación del control territorial del crimen organizado a lo largo y ancho de nuestro país, que tanto se señala, pero sobre todo que tanto resentimos las y los mexicanos.
1: Bueno, ayer lo platicábamos, de acuerdo con el diario The New York Times, al menos 2 agencias de los Estados Unidos están analizando presentar acusaciones en contra de Andy López Beltrán, hijo del expresidente López Obrador, por presuntos nexos con el crimen organizado y contrabando de combustible. Dicen además que Andy estaría intentando llegar a un acuerdo con autoridades de los Estados Unidos a través de intermediarios, lo cual es pues obviamente una pieza de información que no se tenía, un poco al estilo de Marina del Pilar, ¿no? De la gobernadora Marina del Pilar, que ha hablado con intermediarios para Eso es lo que ha trascendido en los audios que se infiltraron para tratar de llegar a un acuerdo. El dirigente nacional del PRI, Alejandro Moreno, se pronunció al respecto.
5: Ya ha quedado claro que hay señalamientos para seguir llamando a los políticos vinculados a Morena, los narcopolíticos de Morena. Ha quedado acreditado una vez más, ha sido el gobierno de los Estados Unidos, el Departamento del Tesoro, instituciones del gobierno de Estados Unidos que han hecho señalamientos, que han dado no solo lineamientos de lo que está ocurriendo, de lo que han hecho, de la vinculación que tienen con cárteles del crimen organizado, y esto no se puede permitir, porque le están quitando la paz y la tranquilidad a la y los mexicanos.
1: Habló también la senadora panista Lili Téllez.
6: También hago un llamado a la FGR a que investigue ya al hijo de López Obrador, al tal Andy. El New York Times informa que se le investiga por vínculos con el crimen organizado y por contrabando de combustible.
7: Por favor.
6: Eso es todo.
1: La presidenta nacional de Morena salió en defensa de Andy López Beltrán. Ariadna Montiel dijo esto.
8: Reiterado que nosotros no somos parte de las investigaciones en ningún país. ¿A qué me refiero con esto? Desde los partidos políticos ni absolvemos ni culpamos a nadie. Tiene que ser el resultado de las investigaciones, en su caso, que haga las autoridades mexicanas, la Fiscalía General de la República. No nos corresponde a nosotros con motivo de publicaciones en los medios extranjeros.
1: Bueno, oigan, por cierto, hoy vale la pena la columna de Héctor de Mauleón en el diario El Universal. Habla sobre cómo es que TV Azteca logró llegar al amigo cercanísimo de Andy López Beltrán allá en Lugano, Suiza, Amílcar Olán. Y lo que revela Héctor de Mauleón, ojo, lo que revela Héctor de Mauleón es que la información le llegó a la televisora desde una fuente del propio gobierno mexicano. El mensaje era: aquí está Amílcar, 100% seguro. El dato iba acompañado de una fotografía, dice Héctor de Mauleón, de un edificio pintado de rojo, que es donde finalmente terminó encontrando Irving Pineda a Amílcar Olán. Esto ocurrió hace exactamente 3 semanas y parecía cuadrar con un dato proporcionado un poquito antes por una familia mexicana que había indicado que Amílcar Olán tenía a sus hijos en la costosa escuela americana de la ciudad de Lugano, allá en Suiza, y que por eso terminó Irving Pineda, TV Azteca, llegando a confrontar a Amílcar Olán, que, como ya sabemos y como se reveló, y al ratito vamos a estar platicando sobre ello, pues ya dejó ese lugar, ¿no? Encontrado así, exhibido de esta manera, Amílcar Olán decidió abandonar esta residencia en Lugano, Suiza, y vamos a estar platicando sobre ello un poquito más adelante. Bueno, en el Senado entregaron más de 23,000 firmas para que el senador independiente, ahora independiente, Enrique Insunza, se separe del cargo y enfrente sin fueros los señalamientos de los Estados Unidos de tener vínculos con los Chapitos. Esta es la voz de Vania Pérez, la expresidenta del Comité de Participación Ciudadana del Sistema Nacional Anticorrupción, quien impulsó la recolección y eventualmente la entrega de firmas.
9: Dijeron que tenían un oficio, que sí tenemos un oficio de acceso, pero por órdenes de la mesa directiva no teníamos autorización para entrar al Senado de la República, a pesar de que desde la mañana teníamos el oficio de acceso. Y nos dicen que es una orden de la mesa directiva para no dejarnos entrar, para entregar las firmas. Traemos una lona, traemos las firmas y tenemos además, pues, justo 23,000 firmas juntadas hasta ahora.
1: Bueno, el Pleno del Senado aprobó finalmente la reforma en contra de la doble nacionalidad para las personas que aspiren a ocupar la presidencia, gubernaturas o la jefatura de gobierno. El senador por el Partido Verde, Luis Armando Melgar, fue el único del oficialismo que votó en contra de esta reforma. Óscar Palacios, ¿cómo estás? Buen día, buen miércoles.
10: ¿Qué tal, Ana Francisca? Buenos días. Así es, como lo comentas, entre críticas de legisladores de oposición, el Senado aprobó esta reforma que prohíbe la doble nacionalidad en aspirantes a la presidencia de la República, gubernaturas de los estados y la jefatura de gobierno de la Ciudad de México. Fueron 86 votos a favor y 42 en contra, rozando la mayoría calificada, como la Cámara Alta dio luz verde este proyecto enviado por la Cámara de Diputados y que establece que los aspirantes que ostenten una doble nacionalidad deberán renunciar a la extranjera antes de solicitar su registro como candidatos. Esta reforma fue criticada por legisladores del PAN, PRI y Movimiento Ciudadano, quienes advirtieron que estamos ante una regresión en materia de derechos humanos. Justo así lo expresó la senadora por el PAN, Laura Esquivel. Escuchemos.
7: El tema que sí es urgente es fregarse a los migrantes mexicanos y quitarles todos sus derechos. Con esta reforma, Morena les está enviando un claro mensaje. Los migrantes son menos mexicanos y no tienen los mismos derechos. Y miren, para joder al país no se necesita tener doble nacionalidad. Ahí está Rubén Rocha Moya y decenas de ejemplos más.
10: Justo a las críticas respondió el senador por Morena, Manuel Huerta Ladrón de Guevara, quien rechazó que esta reforma tenga alguna dedicatoria o pretenda afectar a los migrantes mexicanos. Vamos a escuchar.
11: Esta reforma no está hecha contra nadie, ni en lo general ni en lo particular, como dicen los legisladores. No está dirigida contra los mexicanos y las mexicanas que tienen otra nacionalidad. La discusión es qué condiciones deben cumplir quienes deciden asumir responsabilidades constitucionales muy específicas, como la presidencia de la República, una gobernatura o la jefatura de gobierno de la Ciudad de México.
10: De esta forma, el dictamen pasó la aduana del Senado y se remitió ya a los congresos de los estados, esto a fin de que reciba el aval de por lo menos 17 legislaturas locales. Ana Francisca, es el reporte. Buenos días.
1: Muchas gracias, Oscar. Muy buenos días. Se han pronunciado pues muchísimas organizaciones y personas al respecto. Este que vamos a escuchar es el presidente de la American Society de México, Larry Rubin, que ya había estado hablando sobre este tema de la reforma, diciendo hay pues millones de mexicoamericanos a los que se les estarían restringiendo un derecho político fundamental que es ser votados. Esto es lo que dijo Larry Rubin.
12: Respecto, pues más allá de eso es que esta ley está mal, ¿no? Está mal para millones de mexicanos y no beneficia a nadie. Estamos hablando de 15 millones de ciudadanos en México, más 2 millones de migrantes y otros que viven fuera del país, que quisieran algún día, ¿no?, a sus hijos ser parte de servirle a México, y se le está poniendo un alto innecesariamente. Entonces nada más es discriminatorio, sino es injusto catalogar de traidores a ciudadanos que tienen doble nacionalidad.
1: Bueno, la reforma conocida como la ley antimemes avanzó ya en diputados, no hubo debate en lo general, no se incorporaron las reservas que habían expresado algunos de los legisladores de oposición. Esto fue parte de lo que dijo el diputado panista Marcelo Torres.
13: Puede terminar afectando dos derechos fundamentales, la libertad de expresión y el acceso a Internet. Entiéndalo quien lo quiera entender. El dictamen está aumentando sanciones y responsabilidades para los proveedores de servicios de Internet. Entonces, ¿cuál es el riesgo? Pues que ante el temor de ser sancionados, prefieran bloquear primero y preguntar después. Así de claro. Retirar contenidos, restringir servicios o censurar previamente expresiones que incluso podrían ser perfectamente legales.
1: El dictamen va a pasar al pleno la próxima semana, seguramente pues pasará con la mayoría del oficialismo. Esto es lo que dice el presidente de la Cámara de Diputados del Partido Verde, Raúl Bolaños.
14: Hasta la próxima semana se discutirán cuatro dictámenes, dentro de ellos el que me acabo de enterar por ustedes que mientras venía bajando se votó en la Comisión de Economía. Aún no es ley, vamos a esperar a ver qué decide el Pleno de esta Cámara de Diputados. Yo lo que puedo manifestarte sobre el respeto a la libertad de expresión y sobre cuidar mucho la línea que divide entre el combatir el uso de inteligencia para divulgar noticias falsas, que evidentemente se tiene que regular, y no violentando la libertad de expresión.
1: Bueno, y para intentar atajar las varias rupturas que están ahí en el, pues en la palestra, Morena presentó los resultados de sus encuestas internas, mediante las cuales definió a sus 17 candidatos que van a ir para las gubernaturas que se ponen en juego para el 2027. Y tú estuviste por ahí, Nora Bucio, platícanos, ¿cómo estás?
15: Así es, Ana, te saludo con muchísimo gusto y de la misma forma a la audiencia. Morena dio a conocer los resultados, las encuestas con las que definió a sus 17 coordinadores estatales rumbo a las elecciones del 2027. Para concluir la presentación de los perfiles en las entidades donde se renovarán gubernaturas. La dirigencia nacional tuvo que las mediciones se realizaron con el método que el partido ha utilizado desde hace varios años. En conferencia de prensa, la presidenta nacional de Morena, Diana Montiel, explicó que algunos estudiantes solicitaron revisar técnicamente los resultados. Entre los estados mencionados están Zacatecas, Nayarit, Baja California y Baja California. Escuchemos a Diana Montiel.
16: El proceso de Morena es transparente, apegado al estatuto que marca nuestros principios, nuestro programa, y en Morena no mentimos, no robamos y no traicionamos al pueblo de México.
15: Montiel Reyes explicó que estas mesas de revisión permiten presentar las bases de datos, los audios de las entrevistas y los detalles técnicos del levantamiento para que los aspirantes puedan conocer cómo se aplicó el cuestionario y cómo se obtuvieron los resultados. Las encuestadoras que participaron en el proceso, 7 por cierto, señalaron que no detectaron empates técnicos en los resultados que les correspondieron. Sobre la metodología, Morena explicó que el esquema de asignación de puntos se mantiene desde hace varios años y fue iniciado durante el liderazgo de Andrés Manuel López Obrador y a partir de un diseño elaborado con especialistas en encuestas. El mecanismo no considera únicamente la intención de voto, sino distintos atributos de los aspirantes. Escuchemos nuevamente a Ariadna Montiel.
1: Adelante.
16: Esto lo dijimos desde el principio, que para nosotros era darle un peso a las habilidades, capacidades positivas de nuestros compañeros. Entonces, en ese sentido, ese es el motivo por el cual tenemos esta manera. La encuesta se hace de una manera y la evaluación o los puntajes, eso justo corresponde a la valoración que el movimiento le da, a qué perfil queremos de compañero o de compañera que represente en este momento las tareas de organización.
15: Y es que a final de cuentas, al sumar los puntos que obtuvieron cada uno de los aspirantes, terminan teniendo cero si es que no fueron de la preferencia de la ciudadanía. Esto fue lo que molestó pues a quienes participaron porque no lo entendieron. En cuanto al Partido del Trabajo, Citlali Hernández afirmó que los aspirantes propuestos por ese partido sí fueron incluidos en las encuestas, aunque reconoció que el PT mantiene cuestionamientos sobre el procedimiento y los resultados. Actualmente dijo, existe una mesa técnica entre Morena y el PT para revisar sus planteamientos. Ana, la información.
1: Muchísimas gracias, Nora. Buen día.
15: Muy buenos días.
1: Gracias, muy buenos días. Bueno, ayer se sentaron los principales directivos de la industria de inteligencia artificial en los Estados Unidos con el presidente Donald Trump en la Casa Blanca. Acordaron la autorregulación. A ver, muy impresionante, la verdad, porque serán 30 hombres, 2 mujeres, decidiendo básicamente el futuro cercano y de mediano plazo en términos de los desarrollos tecnológicos que van a determinar mucho pues el desarrollo de la vida en este planeta. Así se sentaron, así en el muchas críticas en los Estados Unidos por esta reunión. ¿Por qué? Pues porque esto, nuevamente, son un grupo de personas, de varones, básicamente, decidiendo sobre el futuro de la humanidad sin consultarle al resto del planeta qué es lo que debería de ocurrir, decidiendo básicamente poner las reglas del juego. Vamos a estar, por supuesto, en este tema. Lo hemos estado haciendo las últimas semanas y lo seguiremos haciendo, pero por lo pronto me gustaría que escucharan la voz de Mark Zuckerberg, director ejecutivo de Meta, que está enfrentando además ahora mismo pues las consecuencias de una demanda masiva en los Estados Unidos por el daño reconocido que están haciendo las redes sociales, sobre todo en niñas, niños y adolescentes. Pero estas son las personas que están tomando hoy las decisiones.
17: La idea fundamental es transmitir confianza al pueblo estadounidense y a nuestros clientes de que la tecnología funciona tal como hemos previsto. Por ello, hemos elaborado un conjunto de principios y compromisos centrados en establecer controles internos sólidos y en detectar cualquier posible problema tecnológico. Todo ello respaldado por múltiples niveles de auditoría y control, que abarcan desde revisiones internas de riesgo hasta la intervención de auditores y evaluadores externos.
1: Las 7 de la mañana con 25 minutos. Vamos a la pausa. Tenemos mucho más al volver. 5543-77125, nuestro WhatsApp aquí en cabina. Gracias a toda la gente que se conecta con nosotros desde Ciudad Valles, Chihuahua, Tuxtepec, Zihuatanejo, Puerto Escondido. Buen día a todos. Regresamos con más.

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1: Vamos a un corte comercial y regresamos.
2: 7:26.
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1: Siete de la mañana con 30 minutos. ¿Cómo estás, David? Buen día.
2: Hola, Ana Francisca, ¿cómo estás? Saludos, buenos días. Aquí estamos en New Jersey. Anoche la selección mexicana de fútbol no tuvo una buena actuación, pero hay que también entender que Rafael Márquez envió un equipo en eliminación donde hizo 11 cambios con respecto al equipo que empató contra Colombia, dejando buenas sensaciones el sábado en Baltimore. Debutó el portero Oscar García, jugó Víctor Guzmán, Everardo López como centrales, Mateo Chávez por izquierda, Denzel García en el centro del campo, Jeremy Márquez como lateral derecho, Obed Vargas, Álvaro Fidalgo también como mediocampistas junto con Orbelín Pineda, adelante Isaías Violante y Germán Berterame. Ya en la parte final metió a los jugadores de Chivas, a Luis Romo, metió a Diego Campillo, a Camberos, Alvarado, Sandoval, el Santi Jiménez, pero el partido termina empatado 1. Jairo Vélez aprovechó una mala marcación, un error de Jeremy Márquez para poner a los 26 minutos al frente al equipo peruano, y al minuto 49, comenzando la segunda parte, Víctor Guzmán remató de cabeza un servicio de derecha, un foul que se cobró al vértice del área, y remató de cabeza el defensor del equipo de Monterrey para poner el 1-1. México empata contra Perú, empató contra Colombia, no ha obtenido su primera victoria en la era de Rafael Márquez, y el sábado juega en Phoenix el clásico del área de CONCACAF contra Estados Unidos, que sumó su segunda victoria anoche en San Luis, Missouri, venció 4-2 a Chile. El sábado, en la primera fecha de este parón por la FIFA, el equipo norteamericano le había metido 4-1 a la selección de Perú, así que en dos partidos el equipo de Pochettino lleva 8 goles, y el sábado juega frente a México con boletaje agotado en el estadio de los Cardenales de Arizona, allá en Glendale, a las afueras de Phoenix. Bueno, más de la fecha FIFA, resultados interesantes. España volvió a mostrar su categoría, le ganó 4-1 a Croacia. Lamine Yamal marcó el primer gol del partido, y realmente España fue muy superior al equipo croata. España, desde que es campeón del mundo, mantiene un ritmo, una condición realmente bárbara. Aunque cambie jugadores Luis de la Fuente, el equipo sigue jugando igual. Yamal puso el 3-1 y Nico Williams cerró el marcador 4-1. El triunfo de la selección española. Inglaterra venció 2-0 a la República Chequia. Gordon marcó uno de los goles, que anda muy bien el futbolista del Barcelona. Y bueno, algunos resultados interesantes dentro de esta fecha internacional, la fecha de la FIFA. Pasando a otros temas, comenzaron los playoffs del béisbol de las Grandes Ligas, y los Yankees de Nueva York, aquí mismo en el Bronx, vencieron 9-0 las Mediarrojas de Boston. Una gran actuación del bateador designado Ben Rice, batió de 5-4 con 2 cuadrangulares, produjo 6 carreras, mientras que Cam Schickler mantuvo durante 6 entradas y un tercio con apenas 2 hits al conjunto de las Mediarrojas de Boston, recetó 10 ponches. Paul Blackburn y John Schreiber completaron la blanqueada del equipo de los Yankees, que solamente permitió 3 imparables al conjunto de los Red Sox. Mientras tanto, en otro juego dentro de la Liga Americana, los White Sox, las Medias Blancas de Chicago, vencieron 6-3 a los Astros de Houston. En la Liga Nacional, los Padres también comenzaron muy bien, 8-0 los Chicago Cubs, 8-0, pegaron jonrones Fernando Tatis, también pegó jonrón Manny Machado, pegó jonrón Xander Bogaerts, así que imponente. Michael King lanzó 7 entradas con 8 ponches, una entrada para Yuki Matsui sin carrera, otro para Joe Musgrove, que cerró el partido. Los Padres también limitaron a los Chicago Cubs a 3 imparables, así que empieza bien el equipo de San Diego en casa. Recuerden que son series a ganar 2 de 3 partidos. El equipo de los Bravos vino a atrás y venció a los Phillies de Filadelfia 5-3. Hoy se juegan los segundos partidos de estos compromisos dentro de las series de comodines, que son rápidos, en un abrir y cerrar de ojos se van. Hoy juegan los Phillies todavía en Atlanta, los White Sox en Houston, las Medias Rojas aquí en Nueva York contra los Yankees, y los Cubs van a enfrentar al equipo de los Padres de San Diego, todavía en el Petco Park. Los resultados obviamente interesantes en estas rondas de comodines dentro del béisbol de las grandes ligas. Lo que tenemos en deportes, bueno, antes una noticia realmente impactante: el Manchester City en fútbol internacional fue encontrado culpable de casi todos los 115 cargos sin precedentes de irregularidades financieras a los que se enfrentaba, según confirmó la Premier League, en uno de los mayores escándalos en la historia del fútbol inglés. El City es el equipo más exitoso de Inglaterra en los últimos 15 años, actual líder de la Liga Premier, se enfrenta ahora a severas sanciones que podrían incluir una enorme deducción de puntos o incluso la expulsión de la liga de fútbol más popular del mundo, lo que causaría un gran daño a la reputación de sus propietarios en Abu Dhabi, en los Emiratos Árabes. La verdad, el City hizo trampa, podríamos llamarle esto un doping financiero. No fue pareja la competencia, gastaron más de lo que gastaron los demás y violaron un reglamento, así que vamos a ver si la Liga Premier es capaz de castigarles, incluso perdiendo la categoría, bajando de categorías en el fútbol de Inglaterra. Falta por ver si se hace, pero realmente es uno de los grandes escándalos del deporte internacional. Lo que tenemos en Deportes Ana Francisca, los esperamos con todo el equipo a las 3 de la tarde. Ya vamos rumbo a Phoenix, donde la selección mexicana juega el sábado contra Estados Unidos. Muchas gracias, buenos días, saludos para todos.
1: Muchas gracias, David. Las 7 de la mañana con 36 minutos.
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3: Yo desconozco todos los hechos que se presentan en esta acusación, la denuncia anónima que se presentó ante la FGR, y desconozco también los señalamientos que se hace por parte del gobierno de Estados Unidos. En este momento no ha habido ningún llamado, tampoco he recibido mayor información, pero pues nosotros siempre vamos a trabajar en total coordinación, comunicación con cualquier institución de gobierno, sobre todo en materia de seguridad. Entonces yo sigo bien, tranquila, trabajando, y vamos a seguir concentrados en la etapa.
1: Bueno, el Departamento del Tesoro de los Estados Unidos, ya se los platicaba, es definitivo, es una de las informaciones más importantes del día de hoy, ha sancionado a personajes del círculo cercanísimo a la gobernadora de Baja California, Marina del Pilar, incluyendo a su exesposo, hasta hace unos meses esposo, y al hermano, al cuñado, al ex cuñado. Son sanciones en contra de 21 individuos ligados al cártel de Sinaloa. Y ojo, porque la revista Proceso saca un reportaje el día de ayer, ya por la tarde-noche, en donde también habla acerca de una de las empresas que había constituido la gobernadora Marina del Pilar con su exesposo Carlos Torres. Y dice Proceso, Marina del Pilar dejó la estructura accionaria, dejó de ser parte activa de la empresa, dejó de ser accionaria, socia de la empresa, 19 días antes de las sanciones que se anuncian por parte del gobierno de los Estados Unidos. Es una acusación pues muy seria y, como ya les decía, toca al círculo íntimo de la gobernadora, que intentó hablar así, ¿no? Diciendo yo voy a seguir trabajando y estas son calumnias, etcétera, etcétera. Pero bueno, son muchos elementos los que han rodeado los últimos meses. Tanto las acciones de Marina del Pilar como los audios que han revelado pues su intención de negociar algún tipo de acuerdo con las autoridades de los Estados Unidos. ¿Qué significa que el Departamento del Tesoro te incluya como individuo o incluya a empresas a las que perteneces como empresas sancionadas por vínculos con el crimen organizado? Salvador Mejía, experto en prevención de lavado de dinero. Siempre es un gusto conversar contigo, Salvador.
4: Ana Francisca, muy buenos días. Y déjame comenzar diciendo que no te equivocaste al mencionar al Departamento de Estado en vez del Departamento del Tesoro, porque también ayer en la tarde el Departamento de Estado se metió a la pelea porque ofertó una recompensa por $5 millones. Afortunadamente para la gobernadora, no por el ex marido, sino por algunos de los integrantes del cártel de la Loa.
1: Sí.
4: Pero bueno.
1: Ay, perdón, se nos está yendo, Salvador, déjame, te vuelvo a... Ojo, que además, perdón, nada más voy a agregar una cosita. La empresa de la cual se deslindó hace 19 días Marina del Pilar es una de las empresas señaladas por el gobierno de los Estados Unidos. Se llama Vida Orgánica Tijuana y sí es una de las empresas sancionadas como parte de esta red que señala el gobierno de los Estados Unidos, el Departamento del Tesoro. Te recuperamos ya, Salvador.
4: Listo. Lo que te comentaba Ana Francisca es que, bueno, por un lado, se suma la pelea al Departamento del Estado, sí. Lanza una recompensa por $5 millones, pero hay que decirlo fuerte y claro, si los divorcios solucionaran los problemas, yo me dedicaría a tramitar divorcios en vez de atender temas de prevención de crimen financiero.
1: Sí.
4: Y esto lo digo porque, pues bueno, la gobernadora o todavía gobernadora de Baja California y su ex esposo insisten en tener una defensa mediática, pues la verdad es bastante inocua. Por un lado, ella diciendo, pues yo no tengo nada que ver, yo me divorcié, y la gobernadora no entiende y sus asesores no entienden que cuando ocurrieron los supuestos hechos delictivos detectados por el gobierno de los Estados Unidos, si eran esposos.
1: Pues más que no entender, yo creo que pues ya es una cuestión de que no hay mucha defensa, ¿no?
4: No entiendes que no entiendes, ¿verdad? Uh-huh. Y el ex esposo, pues en su dinámica de bueno, yo voy a demostrar, yo voy a acreditar, y todo esto a través de un tremendo tuitazo, cuando tiene que competir con otro tuit del secretario del Tesoro de los Estados Unidos, que dice, y aquí eso cuando comienza, creo, el verdadero análisis, Ana Francisca.
1: A ver.
4: Dice el secretario del Tesoro, pues aquí no nos vamos a dejar de nadie y vamos a ir detrás de todos los narcos, pero también de todas las estructuras de corrupción que permiten que los narcotraficantes continúen con sus uh-huh, actividades. Uh-huh. Estas acciones del día de ayer de la OFAC creo que tienen tres puntos centrales. El primero es el título. Cuando tú recibes un correo de la OFAC, primero viene el señalamiento. Estamos incluyendo al señor XJ, lo que tú me quieras,
1: sí,
4: decir, en la lista negra y dentro de todas las listas negras, en esta. No te dice nada. Después de ese correo, viene otro donde ya viene una explicación. Imagínate una suerte de esta. No te dice nada. Después de ese correo, viene otro donde ya viene una explicación. Imagínate una suerte de ya viene con una carga de comunicación política. Ahí, como dicen los clásicos, arráncate, mi chavo. Ahí empiezan a decirnos todo lo que quieran que nosotros escuchemos. Y la OFAC, desde su creación durante la

0: a narcotraficantes. Pablo Escobar, bueno, el cártel de Cali, ahí empiezan a señalar a uno que otro mexicano, Ana Francisca,
1: sí,
0: pero únicamente por temas de narco.
1: Uh-huh.
0: Ya en 2017, me parece, empiezan a mencionar otra palabrita, empiezan a incluir otra palabrita, corrupción.
1: Okay.
0: Si tú revisas el comunicado, vas a darte cuenta, si el auditorio lo hace, se va a dar cuenta que tiene esta palabra y corrupción, y eso es a lo que le tenemos que poner atención. No es que vayan en contra de las finanzas de los narcotraficantes, están haciendo dos cosas. La primera es, en el título, decirnos que esos son actos de corrupción, y en el primer párrafo señalan que le están pegando, ahora sí, a esas células de narcotraficantes, de delincuencia organizada, que tienen tomado por control la frontera norte. Te pido que regreses, que recuerdes la infame participación del expresidente Trump en la Asamblea General de las Naciones Unidas,
1: sí,
0: donde dijo que el narco tenía controlado parte de México.
1: Sí.
0: Eso sería, Ana Francisca, la primer parte. Nos están mandando un mensaje y, como dicen allá en el barrio, el que avisa no engaña.
1: Uh-huh.
0: Van por temas de corrupción. El segundo punto importante es que agarraron a la unidad de inteligencia financiera con los dedos en la puerta.
1: ¿Por qué?
0: Nosotros ya estamos acostumbrados a escuchar, a leer comunicados en los que dice la UIF, en un trabajo en equipo con las autoridades norteamericanas, bla, bla, bla, bla, bla, hemos ejecutado uh-huh. tal y tal acción.
1: Uh-huh.
0: Y luego viene el comunicado de la OFAC, y luego viene incluso hasta alguna declaración del embajador norteamericano diciendo: aquí trabajamos en equipo. Pero en esta ocasión no fue así.
1: Sí.
0: Y en esta ocasión vino el comunicado de la OFAC, pescaron, como me lo dicen varios cuates, pescaron a la UIF fuera de lugar y se vio obligada a reaccionar. Ah, sí, pues como hay esto, entonces vamos a subir a todas estas personas y a todas estas empresas en nuestra propia lista negra, en nuestra uh-huh. lista de personas bloqueadas.
1: Uh-huh.
0: Pero fueron totalmente reactivos. Algo pasó. ¿Qué fue lo que ocurrió? Porque estamos, insisto, acostumbrados a una nueva etapa de cooperación entre los norteamericanos y la UIF, dirigida para efectos prácticos por Omar García Harfuch, ¿no?
1: Sí.
0: Algo salió mal y sería prudente identificar qué fue. ¿Por qué para este caso sacaron a las autoridades mexicanas? Y te pido que recuerdes que también durante este año hubo un evento muy particular, una investigación muy particular entre los norteamericanos y la UIF. Incluso, algo rarísimo, subieron a la pelea al Servicio de Administración Tributaria, porque iban contra en el tema de huachicol fiscal, en tema de contrabando de combustibles.
1: Uh-huh.
0: Y fue algo que no habíamos visto, pero lo aplaudimos. Oye,
1: ya,
0: pues a eso le vamos a llamar inteligencia.
1: Y ahora,
0: el tercer punto,
1: sí,
0: que veo es la mención del exesposo.
1: Sí. Y del cuñado, del excuñado. A ver, fíjate, yo, una de las, digo, me gustaría que nos ayudaras a entender pues el nivel de responsabilidades aquí. Una de las empresas sancionadas, es decir, una de las empresas que dice el gobierno de los Estados Unidos, el Departamento del Tesoro, que tiene vínculos con esta red criminal o con redes criminales, es Vida Orgánica Tijuana. La gobernadora era parte de Vida Orgánica Tijuana hasta 19 días antes de que se diera a conocer esta lista. Esto lo revela la revista Proceso. ¿Qué te dice algo así? O sea, qué casualidad, ¿no? O sea,
0: pues mira, déjame reciclar mi chiste del inicio, ¿no? Ojalá y con un divorcio todo se arreglara. Uh-huh. No. No basta ni con un divorcio, no basta con una declaración, no basta con invocar la soberanía nacional. Tienes que entender, me refiero, cuando digo tienes, me refiero a la gobernadora, tienes que entender que te están acusando por un posible hecho delictivo. Y ese hecho delictivo no es que esté ocurriendo en la magia del aire y unicornios volando, no. Te están diciendo, tú hiciste esto en tal lugar y en tal fecha, tiempo, modo y lugar.
1: Uh-huh.
0: A ti no te están acusando por lo que estás haciendo hoy. Te están acusando, por lo que posiblemente hiciste hace 3 años,
1: sí,
0: cuando justamente eras dueña de la empresa. Creo que la gobernadora lo que está haciendo es lo que llamamos un proceso de desincorporación. Se está desincorporando de la empresa, se está desincorporando del marido, está soltando lastre, pero eso bajo ninguna...
1: No, pues no te exime de responsabilidades, ¿no? No te exime
0: no
1: de ninguna
0: alcanza,
1: responsabilidad.
0: No te alcanza, porque fueron hechos que ya ocurrieron. Fíjate, no le dicen, o no dicen los americanos, están llevando a cabo. No, no, lo que dicen es, llevaron a cabo. ¿Cuándo?
1: Cierto.
0: ¿Cuándo lo hicieron? ¿Cuándo? En su momento, cuando tenían acceso al poder. En ese momento es que están, en esa situación de tiempo, modo y lugar, es como están trabajando las autoridades norteamericanas. Pero me preguntas, ¿qué puede pasar? Mira, puede pasar que las investigaciones están perfectamente armadas. Los norteamericanos, en mi fina opinión, únicamente están haciendo uso de un timing político. Uh-huh. Están soltando golpes de manera escalonada,
1: sí,
0: pensando generar el mayor ruido posible. Y lo he dicho muchas veces y lo voy a repetir, están esperándose a las elecciones intermedias de diciembre, uh-huh, donde van a poder generar el mayor ruido, van a poder generar votos, obviamente me refiero a favor del partido del
1: presidente Trump, sí,
0: y un largo etcétera. Pero esto es una ruta que está perfectamente mapeada, Ana Francisca. Creo que no han terminado de entender las personas afectadas, directa o indirectamente, Marina del Pilar, la presidenta Sheinbaum y todo el partido político en el poder, no están entendiendo que esto ya está mapeado, que esto ya está definido, la ruta crítica ya está sobre la mesa y hay algo, pero sin embargo hay algo que me preocupa todavía más, que es algo que llamamos riesgo de contagio. He podido platicar con varios amigos de Baja California, con varios colegas, y todos están preocupados porque es un ecosistema empresarial relativamente pequeño. Entonces es muy probable, y ese es el miedo que tienen, es muy probable de que en algún momento la mitad más uno de las empresas en Mexicali hayan hecho negocios con esta empresa que tú estás mencionando y todas las demás sancionadas, que fueron,
1: son bastantes.
0: Me va el número. 40 y tantas personas o empresas.
1: Son 21 personas, 25 entidades.
0: Vamos a quedarnos con las entidades. Uh-huh. Existe la posibilidad, existe el temor de que hayan hecho algún tipo de negocio con esas empresas y por lo tanto, bajo algo llamado la regla del 50-50 de la OFAC, si existe, en pocas palabras, si existe la posibilidad, aunque no seas parte de la estructura, de vincularte con las operaciones de esa empresa a la que estamos acusando, a ti también te podemos generar un problema. Y están muy espantados y esto podría llegar a afectar y fuerte a la economía del estado de Baja California. Pero bueno, creo que al final de cuentas, sí, nosotros ya sabemos lo que pasa cuando estás metido en OFAC. Absolutamente nadie en Estados Unidos puede hacer negocios contigo. Si tienes bienes, si tienes cuentas de banco, son congelados, pero creo que esa no debería ser la lectura. La lectura debería ser qué significa que en el título del comunicado nos digan que esto va, sí, contra los cárteles, pero también contra aquellas personas que están haciendo lo necesario para garantizar desde el gobierno,
1: sí,
0: la operación de esos cárteles.
1: Funcionarios corruptos. Salvador Mejía, tenemos, por supuesto, muchísimo que platicar y seguramente en las próximas semanas lo estaremos haciendo. Te agradezco por lo pronto estos minutos.
0: Estoy a tus órdenes, como siempre.
1: Gracias. Salvador Mejía, experto en prevención de lavado de dinero. Por cierto, parte de lo que dice Salvador es algo que toca hoy el editorial que publica el diario El País. Se llama El Capital de Sheinbaum y es un recuento, un análisis, un balance de los dos años de la presidencia de Claudia Sheinbaum. Dice El País, llega a su tercer mandato con una fortaleza política indiscutible, con un perfil presidencial mucho más definido, pero esta solidez política, dice El País, convive con problemas sin respuesta suficiente. Por supuesto, la violencia es una de ellas, pero, y aquí voy, gobernadores bajo la mira de los Estados Unidos por supuestos vínculos con el narcotráfico plantean también interrogantes para los años venideros. Dice El País, son desafíos de importancia cuando ella dispone de un enorme capital político y de una mayoría que le permite impulsar reformas profundas. Y dice El País, termina diciendo El País, la soberanía será más sólida cuanto mayor sea la capacidad del Estado mexicano de enfrentar al crimen organizado, la corrupción y las redes de complicidad que durante años han permitido su expansión. Dice, no nada más es un tema de estar hablando sobre subordinación o no, sobre soberanía o no, la soberanía pues, se ejerce básicamente. Dice también por acá El País, la fortaleza de un gobierno democrático no se mide únicamente por su respaldo popular o porque apruebe reformas, también depende de la independencia de las instituciones, de la división de poderes, de la libertad de expresión y de la existencia de espacios para la crítica. Sheinbaum tiene autoridad para garantizar esos equilibrios sin renunciar a su programa, es lo que dice el diario El País. 2 años después, la presidenta ha demostrado templanza, método y capacidad política. El reto de los próximos años será convertir esas virtudes personales y ese enorme poder acumulado en resultados que sobrevivan a su gobierno. Un país más seguro, una economía más dinámica y unas instituciones más fuertes. Esa, más que la popularidad o la disciplina de su mayoría, será la verdadera medida de su presidencia. Es lo que publica en su editorial hoy el diario español El País. Las 7:55, vamos a la pausa, 5543-77125, nuestro WhatsApp aquí en cabina. Yo soy Ana Francisca Vega, no se vayan, volvemos.

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2: 7:55.
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0: 7 de la mañana con 58 minutos. Así amanecieron los diarios del país.
1: Primeras planas de la mañana. Reforma.
2: Sale Niño Verde ganón con la 4T. Amarra uno de cada cuatro candidaturas a gubernaturas.
1: El Universal.
2: Cierran cerco a Andy y a Milcar.
1: Milenio.
2: Indagan si hay fondos del narco en el movimiento del sombrero.
1: La Jornada.
2: Nada está descartado en indagatoria sobre los 43. Abrimos otras vías. Sheinbaum.
1: El Financiero.
2: Otro jalón de tasa en Estados Unidos empuja al dólar sobre 18 pesos. Tambalea al peso el alza en rendimiento de bonos a 30 años.
1: Excelsior.
2: Avalan reforma de nacionalidad única para candidatos. La envían a congresos estatales. Para MBS Noticias, Ángela Molina.
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0: Ocho de la mañana en punto. Les platicaba ayer el periodista Claudio Ochoa de Latinus revela a pocos días de que desde TV Azteca se ubicara a Milcar Olán, el cercanísimo amigo de Andy López Beltrán. Claudio Ochoa revela que Amílcar pues ya salió corriendo de donde estaba. No sabemos a dónde fue, pero por lo pronto ya dejó su residencia en Lugano, Suiza. Hay que recordar, estaba la residencia enfrente del colegio en el cual estaban inscritos sus hijos, y pues al parecer ya está listada esta residencia para nueva renta. Querido Claudio Ochoa, siempre es un gusto conversar contigo. ¿Cómo estás?
3: Hola, Ana Francisca, un gusto saludarte a ti y a tu auditorio. Gracias por la invitación.

0: periódico, en una columna que tengo ahí en el periódico El Universal, de quién se trataba, porque pues Amílcar, tú sabrás, Ana Francisca, y el público también, era un personaje que no conocíamos, ¿no? Básicamente a mediados del sexenio de López Obrador, hasta que empezó a salir a la luz todo lo que estaba haciendo y todo lo que se estaba apoderando en aquel entonces, con esa primera columna que hablé de él, la titulé El Muchacho Castigado por el Presidente, porque la orden inmediata de López Obrador al enterarse todo el cochinero que había hecho este amigo de sus hijos fue básicamente tomar distancia de él, algo que claramente no sucedió. Al día de hoy sabemos que no sucedió esa distancia, porque Amílcar, lejos de tomar separación de los hijos, pues tomó ventajas en miles y miles de pesos, en cientos de contratos de distinta índole. Y entonces, en el momento en que me meto a buscar si continuaba en el sitio, pues me topo con la sorpresa de que el departamento ya estaba disponible de inmediato, ¿no? Hicimos la revisión de las imágenes, e incluso pude platicar algo de esto con Irving para cotejar que se tratara del mismo departamento. Pues evidentemente, sí. Me dice él, ¿no? En una plática muy informal, ¿no? No crees que un trabajo junto de reporteros, ¿no? Una plática muy informal de, oye, ¿te suena? Me dice, sí, es donde yo me lo topé. Y de pronto es cuando ya te das cuenta de el nivel de paranoia y de persecución de un hombre que supuestamente no debe nada en México a nadie, pues tuvo que salir disparado después de que lo encontraron las cámaras de televisión azteca.
1: Ese es el tema, ¿no? Tú has, como dices, Claudio, tú has, es más, sacaste a la luz la presencia de este individuo. Y más allá de perder importancia conforme fue transcurriendo el sexenio de López Obrador, fue ganando importancia y al final tenemos un corte de caja brutal que es a Amílcar Olán, que era un empresario pues medianito, le terminaron dando contratos millonarios, o sea, terminó haciendo cosas que no se explican más que por preferencia clara y por señalamientos desde el poder de pues denle a este, acomódenle a este, pónganle a este, y eso evidentemente pues no se puede esconder, Claudio.
0: Ojalá la bonanza en este país, Ana Francisca, fuera equitativa para todos y que un humilde azulejero de Tabasco, como lo era Amílcar Olán Aparicio, se haya convertido en un hombre que tuvo contratos con Secretaría de Infraestructura, Comunicaciones y Transportes, con Desarrollo Agrario, Territorial y Urbano, en la refinería de Dos Bocas, en el Tren Maya, en el aeropuerto Felipe Ángeles, en el Interoceánico, en contratos de medicamentos con estados. Oye, qué amigos, ¿no?
1: Sí, sí. Oye, a ver, y después también me gustaría, juntar esta conversación con lo revelado ayer por el diario The New York Times, en donde la parte sustancial del artículo, que creo que es la que importa en estos momentos y para efectos de lo que se está analizando, es que Andy López Beltrán, amigo cercanísimo de Amílcar Olán, dos agencias del gobierno de los Estados Unidos están evaluando si comenzar formalmente una investigación hacia el propio Andy, pero que además Andy, creo que es todavía más revelador, está buscando activamente tener una conversación a través de intermediarios, un poco como lo hizo Marina del Pilar, o como lo está haciendo, no lo sabemos, Marina del Pilar, con autoridades de los Estados Unidos para eventualmente, pues supongo, llegar a un acuerdo de algún tipo.
0: Esto yo creo que nos pone en evidencia, Ana Francisca, lo que es la política ante la realidad. Tienes a un Andy López Beltrán que se aventó una carta de tres cuartillas despotricando contra Estados Unidos, el peor país del mundo, encabezado por Marco Rubio y por Christopher Landó, secretario y subsecretario de Estado, que se han convertido en los hombres que quitan las visas y que se han convertido en los hombres que le están ensuciando el trabajo al presidente Trump, ¿no? Ese fue el tono de la carta de Andy López Beltrán, ya por no decir que dijo que Estados Unidos era pues un país en decadencia y con personas drogadictas, ¿no? Sí. En términos esenciales de la carta. Y entonces tienes al hombre que se dejó ir contra Estados Unidos, según las revelaciones ahora del Times, acercándose a mediar con ese mismo país, teniendo la intención de acercarse a negociar, de acercarse a platicar. ¿Ante qué entonces, Ana Francisca? Si es inocente, si no ha cometido ningún delito, si no tiene nada

0: del por qué se le averigüe. Esto también a mí me pone en evidencia que el discurso y la intención detrás, pues confirma lo que dijimos desde aquel entonces. Andy lo que estaba buscando con esta diputación específicamente en Tabasco, que no nos debemos de hacer, Ana Francisca, creo yo, sabemos que la va a ganar en cualquier circunstancia, porque eso sí ya sería una tragedia para el movimiento y para la política de su papá, la va a ganar, la tiene cantada, y detrás de esa intención pues está el fuero ante lo que sabe que hay detrás y ante lo que sabe que se le va a venir encima si no comienza a actuar. También desde el lado del régimen veo mucha intención en tratar de minimizar revelaciones que hace el New York Times al decir no lo están investigando, simplemente están analizando para ver si luego hacen una investigación formal. Yo no estaría nada tranquilo si tuviera los ojos de dos agencias, cualesquiera que fueran de Estados Unidos, encima de mí, por lo menos echándome ojo, deja tú la investigación. Entonces yo creo que esto también nos pone en evidencia cómo se encuentra ese círculo político, y no olvidemos, Ana Francisca, que también Andy le quitaron la visa, y en ese sentido nos confirma, viendo también lo que ya mencionabas como antecedente de Carlos Torres, el exesposo de la gobernadora de Baja California, Marina del Pilar Ávila, Estados Unidos no te quita la visa nomás por nomás.
1: No.
0: Hay algo ahí en toda esta clase de decisiones de retirar las visas. No es nomás así por así, pues.
1: Yo lo único que agregaría, Claudio, y creo que es importante que la audiencia lo entienda así, es que el hecho de que Estados Unidos tenga una agenda política que la tiene... O sea, eso es, digo, eso no se pone a discusión. No implica que los señalamientos sean falsos o que sean inventados. Son dos cosas distintas que corren en paralelo. Estados Unidos y el presidente Trump puede tener una agenda que no le guste a México, que no le guste al gobierno mexicano, que digan están tratando de intervenir en las elecciones. Puede ser que sí, pero eso no quita que lo que están señalando sea verdadero, ¿no? O sea, son dos cosas aparte. El tema aquí es que el gobierno federal y los gobiernos estatales, escuchábamos a Marina del Pilar, están tratando de decir, pues estos son simplemente ejercicios de presión y ejercicios de relaciones públicas, y están tratando de difamarnos porque quieren conseguir cosas. Y esa es la forma en cómo están tratando de justificar, pero no es, digamos, son dos cosas que corren en paralelo, ¿no?
0: Y te voy a, para reforzar esto que dices, Ana Francisca, me parece que es importante la siguiente idea. Tú tienes a un gobierno mexicano que en todas las plazas públicas, especialmente la presidenta Sheinbaum como la jefa de Estado, sale a decir que México es soberano y que actúa por mandamiento de los mexicanos. Y de pronto resulta que sale el Departamento del Tesoro a decir sancionamos a Carlos Torres por estos vínculos por proteger al cártel de Sinaloa, e inmediatamente viene después la respuesta del gobierno mexicano con la Unidad de Inteligencia Financiera cancelando las cuentas. En resumen, si Estados Unidos no actúa y presiona, México tampoco lo hace. No lo hacen sino hasta que llega esa presión de parte de Washington. Entonces, ¿la soberanía nos queda nada más para el discurso o es también parte de la política acá en México?
1: Claudio Ochoa, siempre es un gusto escucharte. Te mando un abrazo.
0: Otro de vuelta, gracias por invitarme.
1: Las 8:10, vamos a la pausa, tenemos mucho más al volver.
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5: 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El jurado calificador estuvo integrado por Cristina Rivera Garza, Brenda Navarro y Guillermo Arriaga. 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
10: Con 15 minutos, gracias por seguir con nosotros aquí en MBS Noticias este miércoles 30 de septiembre de 2026. Muchísimas gracias a todos por sus comentarios. Por acá Felipe, muchas gracias. Dice, se me hace mucha casualidad que aparezca tantas cosas solo de Morena cuando antes había mucha más corrupción y ninguna empresa se relaciona con nada. Si se le quitó la visa a nadie, ¿por qué no dices nada de las propiedades de los panistas? Luis Alberto, bien por Irving Pineda, los buenos periodistas hacen lo que no pueden hacer la Fiscalía y Harfush. José Manuel García dice, habla de la canción que pusimos hace ratito. Fernando, gracias, muchísimas gracias por tus comentarios. En fin, ahí algunas de las comunicaciones el día de hoy. Muchísimas gracias por platicar con nosotros. Esta es la información al momento.
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10: Bueno, cuando yo leí esto que pasó en Jalisco, de verdad, se me cayeron así las muelas de la impresión. ¿Cómo es posible que algo así ocurra en este país, o que todavía sigan ocurriendo estas cosas en este país? Las revelaste tú, además, Elsa Marta Gutiérrez. Saludos hasta Jalisco. Cuéntanos, por favor.
11: Gracias, Ana. Sí, así es. Esto, de acuerdo con testimonios que presentó una mamá que tiene ya localizó a su hija, estuvo desaparecida y fue localizada muerta el año pasado, y por tanto ella, Ana, pues tiene derecho a esta reparación por su hija Samantha, que desaparece en 2019 y fue localizada sin vida el 31 de mayo del año pasado aquí en Guadalajara. Ellos, como familia de personas desaparecidas, tienen derecho a esta compensación subsidiaria, y finalmente, pues en todo este trámite, tú sabes que no es sencillo, siempre tardan entre 6 y 7 meses, de acuerdo a lo que le dijeron a la señora. Sin embargo, en estos trámites que ella estaba haciendo, resulta que se acercan, y pues era nada más y nada menos que el propio Iván Sánchez Rodríguez. Él fue exsecretario técnico de la Comisión Ejecutiva Estatal de Atención a Víctimas de Jalisco durante la pasada administración. Ella le ofrece a las Iván le ofrece a la señora Alicia, así como además a otras familias, pues simplemente agilizar este pago de la compensación económica subsidiaria, y pues él les dice: basta con que ustedes me entreguen toda la documentación, y este trámite que ustedes van a tardar entre 6 y 7 meses, pues yo lo hago máximo en un plazo de 6 días.
10: Sí, a ver, entonces, para que la gente que nos está escuchando lo entienda, este individuo se convirtió en gestor y cobraba a las familias para agilizar trámites que tenían que ver con la búsqueda de sus desaparecidos. O sea, ese es el nivel.
11: No, todavía lo hace, Ana. ¿Todavía? Sea, él era exfuncionario, es todavía gestor.
10: Qué barbaridad.
11: Y él lo que dice gestor. Es, yo les cobro entre el 20, sí, gestor, entre 20 y 30% de acuerdo al monto que les entregue en un momento dado el Estado como reparación del daño, y si se juntan entre 5 o 6 personas, pues ya les hace un descuento del 10%. Así que lo que no hizo Ana durante su gestión, ahora ayuda que salga y cobrando por ello.
10: Pero ayuda que salga, entonces, perdón que te interrumpa, Elsa, pero ayuda a que salgan las cosas, pues significa que paga de alguna manera a alguien que está en el escritorio de los funcionarios, ¿no?
11: Así es. De hecho, lo que dice la señora es que al parecer no se respeta la prelación que tienen en el listado, en el registro de víctimas. Entonces, a él, como le están pagando, él a su vez, al parecer, estaría dando dinero al interior de la Comisión de Víctimas para que los propios empleados estén agilizando estos pagos, que incluso hay hasta contratos, Ana, o sea, hace firmar a las familias contrato para que puedan obtener estos recursos. Entonces, ayer platicamos con la propia Contralora del Estado y aseguró que este caso ya se investiga, si bien estaban haciendo ellos ya una auditoría a la Comisión de Víctimas del Estado de Jalisco. Ahora, con esto que damos a conocer, ellos estarían agregando, dice ella, un insumo adicional a esta auditoría que hacen al interior de la Comisión de Víctimas. Pero sí, él fue funcionario en la administración pasada, estuvo como responsable de la Comisión de Víctimas, y ahora, aprovechándose de lo que conoció en su momento, de todo lo que implique poder agilizar estos trámites, es lo que está ofreciendo a las familias, Ana.
10: Qué espanto lo que nos cuentas. Es increíble que es increíble, y debe haber, además, supongo, una investigación exhaustiva dentro de la propia Comisión Estatal de Búsqueda, Elsa Marta.
11: Dentro de la Comisión de Víctimas todavía no hemos podido platicar con la titular, pero al parecer también ya estaría investigando lo que están denunciando las familias, porque no es algo, Ana, que se haya descubierto apenas. O sea, las familias, era como un rumor, era un rumor que nadie quería confirmar, las familias no hablaban por miedo, pero finalmente la señora Alicia accedió a hablar y compartir este testimonio, que si te parece lo escuchamos, porque claro, ahí ella explica exactamente qué es lo que está pasando.
10: Sí, claro, adelante.
12: Pero él dice que ahora que salió de trabajar de ahí, él se puede mover más rápido, y que no son dos, de un mes a dos, que él en días, que si nosotros le llevamos los papeles ahora, él en 4 o 5 días ya nos tiene el resultado. O sea, ya nos tiene para que nos den supuestamente el dinero. Así nos dijo. No, eso sí no nos dio un monto, no, pero él dijo que era de un 20 o un 30% de lo que nos iba a cobrar, pero que si era un monto horas los cobraba hasta el día, o algo así de entendido.
11: Allí está el testimonio, Ana, de la señora Alicia, que insisto, ella busca la reparación por su hija Samantha, localizada ya sin vida el año pasado. Incluso Ana ya recordó que su caso, no logró avanzar durante la gestión de Iván Sánchez. O sea, ella desde la administración pasada ya estaba exigiendo lo que por derecho les corresponde y simplemente pues el funcionario no pudo hacer nada por ella, pero ahora sí está dispuesta. Escuchemos lo que ella misma se cuestiona.
12: Es que, ¿sabes qué? Eso es lo que a mí se me hace raro, porque yo decía, cabrón, pues aquí trabajaba y casi no vimos avances de él, ¿me entiendes? Y yo dije, ¿y ahora cómo él que ya no trabaja y no lo va a dar tan rápido? Si aquí ahorita con la maestra Franciela nos está funcionando todo muy bien, pero nosotras ya ves cómo somos, que queremos algo rápido de no meses, sino que él nos dice que son días.
11: Ahí está, Ana, el testimonio de la señora, y también hay que decir que, pues, al parecer, no solamente es Iván Sánchez el que estaría haciendo estos trámites de gestión, sino también sus subalternos, los que estuvieron acompañándolo durante la administración pasada, también estarían haciendo esta gestión de agilizar para que las familias obtengan esta compensación económica subsidiaria a cambio de que se les pague entre el 20 y el 30% de lo que reciban. Vamos a ver si hoy ya podemos tener oportunidad de platicar con la titular de la Comisión de Víctimas, Franceli Hernández, para saber si al interior formalmente se está iniciando una investigación, porque este caso no se podría entender si los propios empleados no le comparten información al exfuncionario para que puedan estarse agilizando estos trámites donde al parecer pues todos ganan. Incluso ya tengo un contrato, Ana, y en ese contrato pues yo quise ir al domicilio para ver si podía contactar a la exfuncionaria y resulta que pues ni siquiera es el domicilio que les dan a las familias en ese contrato. O sea, yo llegué, es una casa pues literal, es una casa habitación, toqué la puerta, me dicen que ahí no conocen ni a Iván Sánchez ni a Juana Esmeralda Torres, que fue la coordinadora de las asesoría jurídica en la administración pasada, sí, que también está ofreciendo estos servicios. Entonces, pareciera que hay toda una red afuera de la comisión para estar estafando a las familias que de por sí viven una tragedia con las víctimas de desaparición.
10: ¿Qué nivel de mezquindad? Híjole, de veras vamos a seguir en el tema, Elsa Marta, creo que es importantísimo no dejarlo. Porque cuando nos preguntamos por qué pasa lo que pasa en las fiscalías y por qué pasa lo que pasa en las comisiones de búsqueda y por qué las familias están tan enojadas y por qué salen a las calles, pues por esto, es por esto, porque con eso se encuentran todos los días en medio de la peor tragedia que yo me puedo imaginar, que es la desaparición de un familiar, Elsa Marta. Tremendo.
11: Sin duda, Ana, y sobre todo cuando las familias, pues más bien los funcionarios saben perfectamente que este es un servicio gratuito que brindarles la propia Comisión de Víctimas, está establecido en la Ley General, o sea, está establecido en todas las leyes locales y nacionales, y no tendrían por qué estarlo lucrando con el dolor de las familias de personas desaparecidas. Entonces, vamos a ver qué nos comenta hoy, confío, la titular de la Comisión de Víctimas para yo compartirles un seguimiento sobre este caso.
10: Pues estamos, por supuesto, muy pendientes. Te lo agradezco mucho, Elsa Marta.
11: Al pendiente, buenos días.
10: Gracias, gracias, muy, muy buenos días. Y nos vamos hasta Michoacán. Marco Antonio Duarte, traes información con respecto a la alcaldesa de Uruapan, Grecia Quirós. ¿Cómo estás, Marco?
13: Hola, ¿qué tal, Ana? Te saludo con mucho gusto, al igual que el auditorio, y te informo que Grecia Quirós García, la alcaldesa de Uruapan, podría enfrentar una carpeta de investigación en su contra o incluso ser detenida por el delito de obstrucción de la justicia, esto al negarse por tercera ocasión a entregar a la Fiscalía de Michoacán los teléfonos de su pareja y exalcalde uruapense, Carlos Manso Rodríguez. Israel Vega Rodríguez, vicefiscal de investigación de alto impacto y encargado del despacho de la Fiscalía del Estado, explicó que el Ministerio Público entregará una cuarta solicitud a Grecia Quirós para requerirle los equipos telefónicos de Carlos Manso. Esta vez, la notificación irá acompañada con medidas de apremio que fueron reservadas por la Fiscalía de Michoacán, la cual pretende buscar en los teléfonos mensajes o información sobre presuntas amenazas que haya sufrido Carlos Manso, quien fue asesinado la noche del 1 de noviembre del año pasado. Si te parece, escuchemos al fiscal de Michoacán.
14: cuanto a la ciudadana Grecia Quirós, obviamente se está ya enviando lo que es el siguiente requerimiento conforme a lo establece la ley para lo que es la aportación de los teléfonos celulares, obviamente ya con medidas de apremio, a conforme corresponde. Y posteriormente, si persiste el no querer aportar los teléfonos celulares, obviamente va escalando el nivel de medidas de apremio, en este caso pudiendo llegar hasta el arresto o en todo caso abrir carpeta de investigación por lo que es la obstrucción de la justicia.
15: Ana, el vicefiscal Israel Vega también detalló que la Fiscalía Estatal y la Unidad de Inteligencia Financiera también mantienen una línea de investigación sobre la posibilidad de que el Movimiento del Sombrero, esta plataforma política que fundó Carlos Manso, haya sido financiado por el Cártel Jalisco Nueva Generación, esto a través de Alexis Medina García, alias El Brilloso, jefe de plaza de Uruapan, de esta organización criminal, y detenido como presunto responsable también de este crimen. Alexis Medina, alias El Brilloso, cabe mencionar, es ahijado de Carlos Manso y representa uno de los 32 detenidos por el homicidio del alcalde. Escuchemos.
14: Estamos agotando todas y cada una de las líneas de investigación. Dentro de esta línea de investigación está efectivamente lo que es la parte financiera. A razón de lo que es la detención de Brilloso y cada uno de los diferentes actores que se han detenido, el estudio financiero se está haciendo de manera coordinada con las diferentes corporaciones, en este caso con la Unidad de Inteligencia Financiera, y pues obviamente estamos en el agotamiento de la información para encontrar cualquier vínculo. Estamos obligados a agotar todas las líneas de investigación.
15: Cabe mencionar que El Brilloso, así como su hermano, el exboxeador profesional Cristian Martín Medina García, alias El Vikingo, también detenido por el homicidio de Carlos Manso, fueron trasladados recientemente de penales de Michoacán al Centro Federal de Reinserción Social número 1 del Altiplano, en Almoloya de Juárez, en el Estado de México. Con ellos, Ana, también fue trasladado uno de los 7 escoltas detenidos de Carlos Manso, de nombre Alejandro F.V., alias El Macas, quien sería primo en segundo grado del Brilloso y El Vikingo. Finalmente, te informo que la mamá de este escolta, El Macas, ha sido identificada como Rosa Alejandra Vargas Rauda, actual secretaria de Bienestar del Ayuntamiento de Uruapan y quien fue una de las personas más cercanas de Carlos Manso y actualmente de Grecia Quirós. Ana, este es el reporte.
10: Muchísimas gracias, Marco. Estamos en comunicación. Hoy Milenio, por cierto, reveló que la UIF está indagando si existen recursos del crimen organizado en el Movimiento del Sombrero. Es lo que publica el diario Milenio el día de hoy. Las 8 de la mañana con 29 minutos. Vamos a la pausa. Corte, tenemos más.
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10: Luis Miguel González, el tipo de cambio, la marca de los 18 pesos por dólar. ¿Hace cuánto tiempo no estábamos así, Luis Miguel?
18: Prácticamente arrancamos el año allí.
10: Sí.
18: En marzo empezó a cambiar de dirección y llevábamos un rato, yo diría 5 o 6 meses, acostumbrados a hablar más de un peso cercano a 17 por dólar que en la zona de los 18.
10: Cierto.
18: Lo hemos comentado muchísimo y solo como literalmente para arrancar, probablemente haya dos precios que el mexicano promedio está monitoreando todo el tiempo. ¿Cuánto vale la gasolina? Uh-huh. ¿Cuánto vale el dólar? La debería decir quizá la tortilla, pero tiene, más allá de la importancia económica, tiene importancia simbólica. Siempre sí. La discusión es, bueno, y si está fuerte el peso, quiere decir que la economía está bien. Si se mueve el tipo de cambio, por ejemplo, de 17 a 18, quiere decir que estamos viendo problemas. Una manera de quitarnos la neurosis, es decir, la mayor parte de movimientos sobre el tipo de cambio no se definen por operaciones hechas en México. 80% de las operaciones entre peso y dólar se hacen fuera de México, la mayoría en Chicago. Y cuando hablamos de operaciones en territorio mexicano, la mayoría se hacen o en la capital país por razones obvias o en las zonas fronterizas. Uh-huh. ¿Qué es lo que tenemos ahorita? Pues un movimiento de ajuste, yo diría un regreso a la realidad o a una realidad más manejable.
10: Sí.
18: Creo que un peso a 16.89 que llegó a estar el 3 de septiembre, pues probablemente ayude para que nos salga más barato ir a Disneylandia, pero en la práctica para el funcionamiento de la economía no termina de ser el mejor de los escenarios. Mucho de lo que vamos a ver, Ana Francisca, de aquí a finales de año, dependerá de lo que decía la Reserva Federal, me atrevo a decir el Banco Central de Estados Unidos, me atrevo a decir si hay un solo movimiento de tasas, como muchos anticipan, podemos estar en un escenario como el que tenemos. Si por el contrario la Reserva Federal va por dos alzas de tasas de aquí a que termine el año, pues probablemente veamos otro movimiento, digamos, otro escaloncito en el tipo de cambio. Lo importante, creo yo, Ana Francisca, no es tanto el número exacto en el que queda, si es 18, 18.5, 17.95, sino entender o volver a recordar, la economía mexicana tiene un montón de indicadores de salud y el tipo de cambio no es necesariamente el más preciso.
10: Híjole, pues estaremos platicando y conversando sobre ello en lo que termine el año, pero yo te quería preguntar también sobre la primera plana del Economista del día de hoy, 90 días para la nueva jornada laboral en México, y lo que ustedes detectan es que solamente una de cada cuatro empresas en México ha iniciado el proceso de preparación para arrancar esta nueva jornada laboral, que es obviamente un reto en términos de registro de horas, de la reducción paulatina de turnos, de los ajustes propios de la operación para incrementar un día más de descanso para los trabajadores, ¿no?
18: Sí, una parte de esta no preparación de las empresas tiene que ver con la complejidad del asunto. Y piensa por un momento, o le pido a la gente que nos está escuchando que piensen, dos empresas totalmente diferentes, una fábrica, un taller, y por otra parte, una clínica, un hospital.
10: Sí.
18: Seguramente para una fábrica será mucho más fácil, y no digo que sea fácil, organizar y decir, a ver, lo que producíamos en 6 días, ahora lo vamos a producir en 5, vamos a hacer estos ajustes, vamos a comprar literalmente una máquina más, o vamos a compactar el trabajo, vamos a tener más cuidado con las pausas a lo largo entre lunes y viernes. Cuando pensamos en una empresa de servicios, un hospital, una empresa de reparto, que lleve repartos fuera de la Ciudad de México, por ejemplo,
10: sí,
18: es infinitamente más complicado. Escucho de empresarios que comentan el tema que la autoridad, principalmente Secretaría del Trabajo, está muy firme, pero también en algunos casos poco receptiva a procesar preguntas muy concretas, como dicen, bueno, ese no es mi problema, la ley está y está para cumplirse.
10: De acuerdo.
18: Mucho de lo que vamos a ver en las próximas semanas es una apuesta al día, el cumplimiento no es opcional. Tengo la impresión que el gran reto para muchísimas empresas, o lo que más temen, es que los costos no se vayan muy para arriba. No es que sea el único factor que pone presión a los costos. Y supongo también como consumidores, veremos que en este ajuste, pues tiendas que de alguna manera teníamos claro cómo era el servicio, por ejemplo, en un sábado, en un domingo, en un viernes en la tarde, pues en esos ajustes, por momentos, no puedan ofrecer el mismo servicio que nos están ofreciendo mientras se adaptan.
10: Híjole, pues está tremendo, ¿no? Porque además quedan 90 días, 3 meses.
18: 3 meses, que no es nada.
10: Nada, ¿no? Y además el fin de año y el cierre, en fin, son momentos complicados para todo mundo y para las empresas también.
18: Totalmente.
10: Ya veremos.
18: Estaremos dando seguimiento.
10: Sí.
18: Con muchísimo gusto.
10: Te mando un abrazo, Luis Miguel.
18: Abrazo muy fuerte.
10: Bonito día, las 8:36. Ahora sí vamos a la pausa, tenemos más al volver.
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20: 8:36.
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0: es un delito federal y también es un delito estatal. Y la postura de Prodan es que reconoce que el ingreso de un oso a una vivienda es una situación seria y que la seguridad de las personas debe protegerse. O sea, nuestra postura no enfrenta a los vecinos contra los osos. Uh-huh. Exige prevención, manejo técnico, coordinación con las autoridades para evitar el conflicto sin causar daño a la fauna silvestre. Que esto es un maltrato, sí es. Que es ilegal, también es. Nadie está proponiendo que una familia ponga en riesgo su seguridad ni que permita la entrada de un animal silvestre a su casa. Precisamente por eso creemos que la respuesta tiene que ser responsable, técnica, pero sobre todo preventiva.
1: Platicábamos ayer sobre este tema de un grupo de vecinos en San Pedro Garza García, allá en Nuevo León, que en su conjunto, ¿no?, en su colonia, se llama la colonia Olinalá, allá en San Pedro Garza García, distribuyó tablas con clavos para impedir que los osos que viven pues ahí en los cerros que rodean Monterrey y por supuesto sobre donde está San Pedro Garza García, los osos ingresen a pues donde están ellos viviendo, sus casas, sus hogares, su propia colonia. Esto por supuesto contraviene cualquier tipo de noción que tenga que ver con la protección a la vida animal, es violatorio a las leyes. Y en la línea tengo justamente a Parques y Vida Silvestre en Nuevo León, Luis Herrera, director general de Parques y Vida Silvestre. Es un gusto conversar contigo esta mañana, Luis.
2: ¿Qué tal, Ana? Muy buenos días. Saludo a todo al auditorio, a quienes están escuchando, y estamos a sus órdenes.
1: Pues preocupados, la verdad, y consternados por este tema, y preguntarte, Luis, ¿cuál es la posición del gobierno, del estado? ¿Qué es lo que piensan hacer con este tipo? No nada más este, ¿no? Vemos cada vez más osos en lugares habitacionales, o más bien al revés, más bien cada vez más casas en lugares en donde era antes tierra simple y sencillamente de osos, y con formas de tratar de controlarlos que violan básicamente cualquier tipo de reglamentación y de legislación con respecto a la protección de la vida silvestre, Luis.
2: Es correcto, nuestra postura es clara, no podemos permitir el maltrato animal, tanto doméstico como la fauna silvestre, que es lo que hoy en día es la encomienda que tengo de parte del gobernador. Desde el año pasado se creó lo que es aquí en Nuevo León la División Ambiental, sí, donde se unen diferentes fuerzas estatales, dentro de ellas está la seguridad, que es Fuerza Civil, Agua y Drenaje, la Secretaría de Medio Ambiente, Parques y Vida Silvestre, esto para en conjunto estar haciendo labores tanto de inspección y vigilancia para identificar tiraderos clandestinos, que estos también son focos para el tema de la fauna, y también en las partes, hoy lo que enfrentamos en las partes residenciales o estos domicilios que se encuentran en las zonas montañosas del estado, que además, o sea, cabe recordar que Nuevo León es la ciudad de las montañas y que hoy en día estos desarrollos ya alcanzaron las faldas de los cerros. Hemos estado trabajando muy de cerca para trabajar mucho el tema de la basura. El tema de la basura es lo que hoy en día es el atrayente número uno para la fauna silvestre.
1: Claro.
2: Entonces es una forma fácil de acceder a ella, y ahorita empieza la temporada de la hiperfagia, que es algo que hemos estado comunicando tanto en redes sociales como en medios de comunicación, que el oso negro americano entra en esta etapa donde tiene que consumir la mayor cantidad de calorías para ahora que entra el invierno. Claro. El oso negro que tenemos nosotros aquí no entra como tal en una invernación como otros de otras partes de América. Sin embargo, sí necesita consumir mucha mayor cantidad de calorías, y estas obviamente son mucho más ricas en calorías. La comida que nos alimentamos, pizzas, chicharrones, carne asada. El problema es que también la basura que se encuentra en ellos, porque ellos no identifican el plástico, el cartón, el papel de donde están envueltos, pues eso también empieza a causar enfermedades gastrointestinales en la fauna. Sí. Es correcto. Y otra cosa que ahorita nos enfrentamos, que es lo que por lo cual ponemos hoy en día, el día de antier pusimos la denuncia ante Profepa, el ente de Parques y Vida Silvestre. Hoy por hoy las atribuciones que nos dan es poder sancionar todo aquello que se realice dentro de un área natural protegida. En la parte domiciliaria es donde tiene que entrar las fuerzas federales, la parte de Profepa, que es donde ponemos la denuncia para continuar la investigación sobre estos hechos que se dan, porque hoy también el país se enfrenta una crisis sanitaria que es el tema del gusano barrenador. Entonces, a pesar de que los vecinos se hayan documentado de estas acciones que se realizan en otras partes del mundo, no quiere decir que en México sean aplicables. Uno, porque el oso negro es una especie protegida. Dos, porque se encuentra en peligro de extinción.
1: Tremendo.
2: No es lo mismo que se sucede en Estados Unidos.
1: Cierto.
2: Pero que este tipo de aversivos que instalaron y que retiraron después de las instrucciones que dio la Secretaría de Medio Ambiente.
1: Perdón, déjame, te interrumpo un segundito, Luis. ¿Ya se quitaron las tablas con clavos? ¿Ya no hay tablas con clavos?
2: Ya no hay tablas con clavos. En el momento que esto se difunde a través de los medios de comunicación, inmediatamente la División Ambiental, a través de la Secretaría de Medio Ambiente y Parques y Vida Silvestre, realiza una inspección para el retiro de estas tablas con clavos. Entonces, nada más que aquí es un tema preocupante, porque hoy por hoy nos enteramos por los medios de comunicación.
1: Claro.
2: Es cuando no lo difundan por medio de plataformas como WhatsApp, grupos de vecinos. Entonces nosotros vamos a estar muy activos en la inspección y vigilancia, porque hoy por hoy nos entramos por este medio.
1: Sí.
2: Pero ¿qué va a pasar cuando algunos vecinos quieran entrarle y de una manera que no difundan empiecen a implementar este tipo de acciones? Ahí va a ser lo preocupante.
1: Que además muchas de estas colonias y de estos desarrollos residenciales, Luis, pues son cerrados, entonces difícilmente pueden entrar ustedes, ¿no?
2: Es correcto, pero aquí es donde también la División Ambiental entra en conjunto con Fuerza Civil, con las fuerzas del orden. También tenemos que tener mucha coordinación con la parte municipal, con los ayuntamientos, que hoy por hoy, pues este tipo de desarrollos hay que recordar que se da por la parte de los ayuntamientos. Entonces hoy también estamos trabajando muy de cerca para que en la parte de desarrollo urbano, en todo este tipo de desarrollos, pues al final la ciudad va creciendo. Si van a ir alcanzando, necesitamos empezar a aprender a coexistir y darle las herramientas a estas colonias para evitar este tipo de encuentros, como los contenedores antifauna. Uno, la basura no se puede sacar dejándola toda la noche. Dos, el oso es muy hábil. Puede abrir cualquier tipo de puertas, que es lo que hemos documentado, que han entrado a domicilios, puertas de coches, contenedores de basura. Entonces, existen contenedores especializados para la fauna silvestre. Entonces, es empezar a empujar esta parte desde la legislativa y los ayuntamientos para implementar este tipo de medidas. Y para enriquecer lo que te comentaba de lo peligroso de este tipo de aversivos, es que al causar este tipo de heridas que quedan en la intemperie, son foco para que la mosca del gusano barrenador pueda incubar, pueda poner los huevecillos en este tipo de heridas. Y hay que recordar que la fauna silvestre al final no tiene fronteras, pueden trasladarse a diferentes estados y esto propagar más este tipo de parásitos.
1: Bueno, pues mira, de entrada me da gusto que por lo menos estas trampas que se habían exhibido, ya dices, Luis, no están, pero claramente el desafío es enorme. Y vamos a estar cerca de este tema, porque francamente, ¿va a haber algún tipo de sanción para las personas que lo hicieron? No.
2: No, sí, de hecho, eso es lo que hoy en día necesitamos, hoy en día es lo que estamos presionando a Profepa. Nosotros ya en la denuncia que se hace, se documenta lo que nos han hecho llegar a través de las conversaciones de WhatsApp que se tuvieron entre vecinos involucrados. Obviamente nosotros hoy por hoy no te puedo ondear en el tema, profundizar en el tema de los nombres. Eso ya debe seguir la investigación, las fuerzas competentes, que sería Profepa. Nosotros vamos a estar muy de cerca y continuar con la inspección y vigilancia para que este tipo de acciones no sucedan, pero igual darle y la certeza a la ciudadanía que Parques Vida Silvestre está totalmente 24/7 en atención ciudadana para que también pues ahora sí que aprendamos a coexistir y también atender cualquier tipo de reportes cuando esta fauna también se encuentra dentro de los domicilios.
1: Luis, estamos en comunicación, te agradezco por lo pronto estos minutos.
2: Claro que sí, estamos a la orden, excelente día y estamos a sus órdenes.
1: Un saludo del director general de Parques y Vida Silvestre allá en Nuevo León. 8:00 a.m. con 51 minutos.

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2: 8:51.
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1: Ocho de la mañana con 55 minutos. Óscar Valderas, ¿cómo estás?
2: Hola, Ana, qué gusto saludarte, buenos días.
1: Encantada de conversar contigo hoy nuevamente. Traes tu Nación Criminal, ¿de qué se trata, Óscar?
2: Fíjate, Ana, que ahora que estamos discutiendo, o están, se están discutiendo ya en los congresos el tema de la doble nacionalidad, si esto sería un impedimento para ser un buen servidor público, si es, tiene que ser un requisito para poder obtener un cargo público, pues me di la tarea de pensar cuántos capos del narcotráfico tienen doble nacionalidad. Porque pareciera que hay un relato desde Washington de que los cárteles mexicanos son una creación únicamente nuestra, ¿no? Una especie de criatura mexicana en la cual Estados Unidos únicamente ve del río Bravo para abajo la maldad y la bondad, la persecución del combate al delito, la DEA como este producto cultural de Hollywood en el que ellos son los que combaten al crimen, pura cosa buena. Y encontré, Ana, una cosa muy interesante. Hay al menos registro de 10 dirigentes del narcotráfico en México con doble nacionalidad. 10 al menos. Uh-huh. Y mucha gente pensaría que todos los líderes de cárteles mexicanos pues son mexicanos. Uh-huh. Pero hay incluso indicios de que el primero fue una persona que operó el cártel del Golfo de hace muchos años, incluso en el siglo pasado. Y el último, el más relevante tal vez, se dio a conocer apenas ayer. El gobierno de Estados Unidos dio a conocer un organigrama actualizado de cómo operan la Malliza, esta decisión importantísima del cártel de Sinaloa, y ubicó al Mallito Flaco, este personaje que es el hijo más importante en este momento de Ismael El Mayo Zambada, como alguien que nació en California, que tiene nacionalidad estadounidense. Así que, pues, para que se sepa y que la gente lo tenga muy claro, pues no, hay al menos registro de 10 narcotraficantes México-estadounidenses que han dirigido grandes estructuras del crimen organizado mexicano.
1: Pues sí, es como tú dices, es un monstruo de los dos lados de la frontera, y muchos de estos capos pues justamente se benefician de esta doble nacionalidad, Óscar. Si te parece, ¿lo escuchamos?
2: Claro que sí. Venga. Gracias, Ana.
3: México es el epicentro de la violencia de los cárteles, lamentablemente. Es inaceptable que Estados Unidos comparte una frontera de 3.200 kilómetros con...
4: La narrativa que impulsa Washington, especialmente desde que llegó y regresó el presidente Donald Trump al poder, parte de una falacia. Quiere hacer creer que los cárteles son una creación exclusiva de México, como si al sur del río Bravo todo lo que existiera es maldad, y al norte de la frontera, la bondad y la lucha contra el mal. Esta idea se ha desbaratado con el tiempo, y las grietas dejan ver la otra realidad, que los cárteles de las drogas y sus liderazgos son una responsabilidad compartida, criaturas creadas por ambos países. La mejor estampa de ello apareció este martes 29 de septiembre al mediodía. El Departamento del Tesoro de Estados Unidos reveló un organigrama con la nueva conformación de la Malliza. Aliados políticos, jefes de plaza, operadores financieros, y en lo alto colocó a Ismael Zambada Siqueiros, el Mallito Flaco, hijo del Mayo Zambada y heredero de sus negocios y batallas. El reconocimiento venía acompañado de un dato desconocido por millones. El líder de la Malliza es ciudadano estadounidense y también mexicano. Su ficha asegura que nació en Anaheim, California, en 1982. Con él se abre un panorama inédito. Nunca en la historia de México habíamos tenido tres líderes con doble nacionalidad operando como prófugos en las cúpulas de los cárteles más importantes. Junto con el Mallito Flaco está Juan Carlos Valencia, el Tres, quien ocupa el lugar de su padrastro Nemesio Segura Cervantes, el Mencho, como mandamás del cártel Jalisco Nueva Generación. Y también está Carlos Andrés Rivera Varela, la firma, jefe de alto nivel también del cártel de las Cuatro Letras.

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1: 8:59.
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0: trae.
1: Estoy yendo a Ernesto La Guardia, que sí. Le metieron ahí al mastín rica. Cuando Ernesto La Guardia ya era grande, acuérdense en que hizo películas, digo, novelas de niños, y ahí estaba Martín Rica y Belinda y todos. Ajá. Se lo llevan allá a la casa de los desempleados y el otro se queda con cara de, ¿tú eres Martín Rica? Ya bien grande, ya barbón y todo.
0: Sí.
1: Pues sí, pero ¿para qué le llevan a ese? Ya ni lo conoce, ya ni sabía que era Martín Rica. Mejor le hubieran llevado a Ernesto La Guardia a Sebastián Ligarde de quinceañera.
0: O le hubieran llevado a Andrea Legarreta.
1: Serena Morena, que fuera dicho.
0: Serena Morena.
1: Era la frase que decía Sebastián Ligarde en quinceañera. Serena Morena. Ricky Martin puso a bailar a todo mundo ahí en Río de Janeiro.
0: ¿Ah, sí?
1: Porque, sí, ya. Hoy es la filmación del video de Ricky Martin. Piquito, piquito se llama.
0: ¿Ah, sí, mamá? ¿Piquito, piquito?
1: Sí, piquito, órale. Piquito. ¿Cómo ves? ¿Te damos el piquito, piquito o lo bailas?
2: Pues pónselo.
1: Empieza a bailar.
0: No. Sí.
1: Y ya están listos.
0: Junto con Pedro Sampaio.
1: Sí. Shakira y Maluma ya están listos para encender los escenarios interpretando Agua. Ya ves que en la gira Shakira invita que Alejandro Sanz, que quién sabe qué, y así. Y ahora dicen que el Maluma, pues en los conciertos, se va a aparecer de pronto con la Shakira. Que se le hace agua a la boca, dice la canción.
0: ¿A poco?
1: Uh-uh.
0: Órale. ¿A sí. quién se le hace agua a la boca? ¿A Shakira o a Maluma?
1: A la
0: ¿O
1: canción.
0: A los dos.
1: Oye, súbele.
2: ¿Esa quién es?
0: Es la de Agua.
1: ¿La de
0: Shakira y Maluma?
3: Vamos a ver qué, mi amor, no me
1: mira.
3: ¿Por qué
1: cuando me miras es agua a la boca?
3: Epa.
0: Oiga, tiene buen ritmo, me gusta.
1: Sí.
0: Me gusta.

0: Cállate.
1: Y agárrense, porque ya viene colaboración de Grupo Firme con Ricardo Arjona.
2: ¡Órale!
1: Ricardo Arjona les llevó Amor Factura, una canción que les dijo, a ver, tengo estos 30 temas.
3: ¿Cuál
1: ¿Cómo
3: quiere?
1: Ve? ¿Cuál quiere? No, pues que Amor Factura, órale. El Edwin Cass, sobres, y ya empezaron a... dirigidos obviamente por Arjona, que les dijo, van a cantar así, van a tocar así, así va la melodía, así va el ritmo. Ah, bueno, y ya. Amor Factura, fíjate, Arjona con los de Firme, eso es saber hacer el negocio.
2: Claro.
1: Eso es saber hacer el negocio, no tirarle a los nuevos, sino apoyar a estos grupos. Bueno,
2: ah,
1: algunos,
2: sí,
1: porque hay unos que de plano, por más que les quieres apoyar, dan lástima.
2: Sí, tiene toda la razón.
1: ¿Qué se oye? ¿Como una pluma que están picando o qué? ¿Qué se oye? Oí es como está, una pluma.
2: Sí, estaba yo consultando una cosa. Una cosita,
1: pues,
2: de veras.
1: No quiero consultar, pero al doctor, porque fíjate que me han roído las rodillas bastante.
2: ¿Pero por qué?
1: Hace frío. Hace años. ¿Qué era
2: frío?
1: Frío.
2: No,
1: la
2: ya,
1: bola.
2: Es que, ¿qué cree? Es ¿qué? Que la verdad, cuando hace frío, a mucha gente le empiezan a doler sus rodillitas.
1: No, yo con frío, con calor me duele, pues ya es la bola, ¿cómo? Hija de años.
2: Ay, no, doña Tere.
1: La bola.
2: Le voy a mandar un ungüento muy bueno, ¿eh?
1: ¿Sí?
2: Sí.
1: ¿Cuál es? ¿El de mi piringuilonga? No.
2: Ah, doña Tere, uno de marihuanol.
3: Uno de microzón.
1: No, ese no. Ese
2: ¿por
1: no.
2: qué no?
1: No, ese tampoco me gusta. Fíjate que te voy a hacer un té de jaras.
2: ¿Té de jaras?
1: ¿Sí? ¿Eh? ¿Lo quieres? ¿El té de jaras?
3: ¿No le gusta más el de Ramos?
2: Ustedes son bien, quién sabe cómo. Siempre, todos los días,
1: no.
2: encuentran el motivo perfecto para decir sus cochinadas.
1: No, es un té de un árbol que se llama jaras. Búscalo, las
3: tiene,
1: jaras.
3: Que tiene ¿sí? las hojas como flechas, por si se llaman jaras.
1: Eso. Por eso, el té de jaras.
3: Exacto, exacto.
2: Bueno, ustedes me quieren ver la cara de tonta.
1: Falleció, lamentablemente, don Otto Sirgo, el gran actor.

0: otro circo.
1: Otro circo.
0: Fíjate que tan... Ya se murió otro circo ayer. Cállate, si ahí vivía con ustedes, en, ahí en Guanajuato, ahí está el Miguel de Allende, sí, tenía su casa de rico.
1: ¡Guau! Wow, no me digas.
0: Don Otto Circo falleció y él tenía su casa ahí en San Miguel y estaba entre la Ciudad de México y San Miguel de Allende y ahí andaba. Muchos, cállate, anoche el velorio estaba lleno de bastantes artistas.
2: Pues como, como suele ser, ¿no?
0: Pues hijo, pues oye. Oye, y ahora sí, que la madre del Abelito, Abelito es uno que salía en la casa, sí, esta, sí, de los desempleados.
2: Chiquitín.
0: Sí. Sí. Reaparece tras la polémica con Agustín Fernández y Naim Darrechi, que dice que la toquetearon de manera indebida.
2: Órale.
0: La señora, que cuando estaban en una fiesta bailando, ya puso la denuncia y dice que a pesar de ser una persona de la tercera edad, que mientras bailaban, que la toqueteaban de manera indebida.
2: ¿Cómo cree?
0: Y sí.
1: Sí, hay hasta videos y todo, ¿eh?
0: Y que pues ni modo.
1: No, ¿ahora? No, feo, ¿eh? Se no,
2: como que ni modo, pues como que
1: le faltaron el respeto a una señora.
0: Ah, ni modo, no, que se frieguen y que a una señora, que ahora vayan a decir ellos, es que estaba bailando mis pestañas.
1: Ajá, no, porque se están disculpando y sacando sus conclusiones y diciendo, eso, no, nada que ver, jamás, y no sé qué. No. Que paguen, porque la verdad está muy fuerte lo que le hicieron a la señora.
0: Así es como lo están oyendo.
1: Y Abelito, Abelito, buenísima onda, que invitó a su fiesta y dice, soy buen anfitrión. ¿Por qué me hacen esa clase de cosas?
2: ¿Pero qué le hicieron a él?
1: No, a la mamá, a la mamá.
0: A la mamá.
2: ¿Por qué dice, me hicieron esa clase? Pues, ¿por qué le hacen eso a mi mamá?
1: Si le hacen algo a tu mamá, es como si te lo hicieran a ti.
2: No,
1: y vas con
2: pero
1: todo.
2: Ahí no, o sea, ahí sí es, pues, qué falta de respeto a la señora.
0: Claro, pues, oye...
2: No, qué grosería.
0: Sí, y otra información.
2: ¿Qué pasó? ¿Qué?
0: Joy, ¿quién es Joy siempre? ¿El hombre o la mujer?
1: La mujer.
2: Nunca sé.
0: Pues que la Joy borra a Jessie de los promocionales tras la separación del dúo.
2: Ah, siempre
0: ha tomado
2: sí
0: la decisión de mantenerse como la imagen principal. Sí, ya, que
1: pues
0: lo borra
1: lo
0: de los promocionales.
1: Siempre
0: sí,
1: lo ha sido.
0: Sí, ya nomás que se busque otro que toque y que diga Juanito y Joy. Y ya.
1: No, nada.
2: Un pelón más.
1: Que se encuentre
2: ya
1: un guitarrista y que haga segundas voces y ya, listo. Con eso está
2: un pelón,
1: más que suficiente.
2: Ya, con eso
0: es el que se te fue sin pagar, ¿verdad, hijo? El pelón que se te fue sin pagar.
1: Otra vez. Ahí va, doña Tele.
0: No, es que había un muchachito peloncito que le debe un dinero a Ned.
2: Que se fue.
0: Y se le fue sin pagar.
2: Se me fue completa.
0: Como el de la moto.
2: Se me fue hasta el fondo de la vecindad donde vivía.
0: Sí. Así como tú, el de la motito, así se le fue a Ned.
1: ¿Cómo ve, amigo? Radio
0: sí,
1: escucha. ¿Cómo ve?
0: Estamos platicando una anécdota.
1: Sí, está bien.
0: Pero hoy el otro poniendo a la Joy, quién se quiere.
2: A cualquiera de los dos está poniendo, no sé cuál es cuál.
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2: Ay, qué romanticismo en esa canción.
1: Ah.
2: ¿Usted se le gustaba a Jessie Joy?
0: Sí.
2: No es cierto.
0: Sí.
1: ¿Qué dices que no es cierto?
0: ¿Sabes quién las oigo igual, hijo? Y van a decir, ah, sí. A las Hatch y a esos.
1: No.
2: Yo sabes quién escucho igual. A las Hatch y a Paquita, la del barrio.
0: Es huesos, ¿qué?
2: Es lo mismo, exactamente, nomás que en pop.
0: Ándale.
2: Todos esos hombres son unos mendigos.
0: No más.
2: No estoy de acuerdo, pero yo soy una fregón. Sí.
1: Ah, ustedes están.
0: Tienes razón. Es lo mismo mensaje, porque es el mismo mensaje. Pero en pop y la otra en... Está como el pop de María José igual.
1: Ándele.
0: Al de la Jenny Rivera.
2: No, pero pero María José, mis respetos.
1: Ya, ya.
0: Sin palabras. Ya. Sin palabras, ya me voy. Ya
1: sí,
0: es jueves.
2: Ándele, pues.
0: Mañana. Ya se acabó la semana. Ponte exa.
2: Ponle a María José a donde te eres.
0: Está bueno.
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1: Oye, Vinés, el otro día estaba pensando en lo rápido que pasa el tiempo. ¿Te acuerdas la primera vez que entraste al teatro de la ciudad de Irapuato, Guanajuato?
2: Sí, correcto. Ha pasado ya, pues, década, justamente.
1: Ya, una década.
2: Desde que se inauguró este centro donde hemos podido ver espectáculos de todo tipo, que ha pasado por ahí, pues, obras de teatro, han pasado exposiciones, han pasado una serie de cuestiones que, pues, nos hacen sentir orgullosos justamente de tener un teatro que está a la altura de la ciudad.
1: Además, lo chido es que ya la familia irapuatense tiene un lugar, y no solo eso, que han traído muy buenas obras, y la verdad que está increíble el teatro. Yo he ido.
2: A final de cuentas, creo que lo importante es justamente tener un espacio donde podamos reunirnos, donde pueda haber espectáculos que sean de calidad para la ciudad y que fomenten, pues, justamente todas las expresiones artísticas, ¿no?
1: A mí me encantaría saber, en estos 10 años, ¿cuántas veces usted ha ido al teatro? ¿Qué obras o qué artistas le han encantado? ¿A poco no?
2: Que nos digan, estaría bien, ¿no? Al 462-124-2004 para saber cuál fue su momento en el teatro de la ciudad.
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1: Mi queridísimo amigo Jerick Ortega, ¿cómo estás? ¿Dónde andas? Jerick, ¿estás ahí?
4: ¿Ya me escuchas?
1: Ahí está. Ya, te escuchamos.
4: Excelentemente bien, ¿y ustedes qué onda?
1: Felices y contentos.
2: ¿De qué vamos a hablar hoy, pues, Jerick? Que estás ahora desde algún lugar extraño del mundo. Ciudad.
4: Sí, hombre, pues andamos acá en algún lugar del mundo, pero fíjate que acabamos de tener el gran premio este fin de semana de Azerbaiyán allá en Bakú, en donde, pues, a pesar de que es uno de los circuitos que más acción puede haber o que muy rápidos son, tuvimos varias cosas diferentes en esta carrera. En primera, pues una pole position de George Russell, que supo aprovechar y llevarla a, pues, ganar y llevarse una victoria más en esta temporada 2026, quitando, pues, la racha que trae este muchacho de Kimi Andrea Antonelli. Y aún así, pues, digo, la homogénea de Mercedes sigue estando fuerte. Ferrari, vimos cómo se desplomaron poco a poco ambas unidades, cuando, pues, después de que salió en el segundo lugar el buen Charles Leclerc, pues terminó en un quinto muy muy desinflado. Lewis Hamilton alcanzó por ahí a terminar en una posición, perdón, Charles Leclerc quedó en cuarto, llamando yo acá equivocado. Lewis Hamilton en un sexto lugar. Aquí lo importante fue que vimos los Red Bulls fuertes nuevamente. Max Verstappen logra un segundo lugar y Isaac Hadjar, coequipero, un tercer lugar, terminando así el podio para esta carrera allá en Bakú, en Azerbaiyán, donde, pues, también la ausencia, de repente por ahí Checo Pérez empezó a lograr unas buenas posiciones, estaba rondando entre el 12 y el 13, y pues la verdad, terminó en el 15 porque ya no había más pilotos abajo. Ya todos los de abajo tenido una colisión, pues sí, desgraciadamente fue así, ¿no? Nada más 15 pilotos terminaron de 22, y pues el número 15 quedó por ahí el buen Checo Pérez, siendo un circuito que se le da muy bien a él, y fue la última victoria que logró, pues fue en este circuito, ¿no? Si lo recordamos. Pero bueno, Mercedes sigue en la punta con 538 puntos, Ferrari en segundo lugar con 378 puntos y McLaren 306 puntos en tercer lugar. Red Bull Racing con esta con este buen podio que logró ahí de Max Verstappen y el buen Isaac Hadjar, 263 puntos es lo que suman al día de hoy. Y pues no olvidemos que este fin de semana también tenemos Fórmula 1 allá en Bahrein, en el circuito de Kuala Lumpur, en donde vamos a tener este día primero la práctica número 1 a las 10:30 de la noche, práctica número 2 a las 2 de la mañana del día ya viernes 2, y ese mismo día a las 10:30 de la noche tenemos la práctica número 3 y la clasificación el sábado 3 a las 2 de la mañana y la carrera el domingo a la 1 de la mañana.
1: ¡Hala!
4: Entonces, pues ahora sí va a estar bien para hacer carnita asada y tener Fórmula 1, ¿eh?
1: Sí, para que te desveles toda la noche.
4: Hasta sí, pues, la amanecer. Ahora veremos qué hacemos.
1: Ok.
2: Algo sabrás qué hacer, Yeli.
1: Sí, tú sí, te las ves, gastas en ello.
4: Pero sí, digo, así fue la acción este fin de semana ahí en pues la Fórmula 1, y pues afortunadamente todavía este fin de semana nuevamente tenemos por ahí movimientos, a ver qué sucede. El Kimi Antonelli pues ya no pudo hacer mucho, pero sigue sumando puntos, entonces pues ahí lleva 302 puntos liderando y seguido por el George Russell con 236 puntos.
1: Pues bueno, mi Yerick, muy buen, muy interesante tu información. Al claro, ratito, ¿de qué vamos a hablar?
4: Al ratito vamos a estar platicando de marcas premium de origen oriental, por no decir este otro país. Y vamos a estar hablando igual de los detalles de este pasado gran premio allá en Azerbaiyán.
1: Y va a estar buenísimo, no se lo pueden perder.
4: Sí, va a estar muy bueno, va a estar bien interesante porque hay mucha ausencia de información al respecto y pues vamos a estar ahí aclarando dudas con toda la gente que nos hace favor de escuchar. Recuerden, Exagarage de 6 a 7 en vivo, como siempre, ahí desde las instalaciones de Exa.
1: Muchísimas gracias, mi Yerick. ¿Dónde te encontramos?
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5: 9:30.
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6: Al encabezar la celebración de los 2 años del gobierno de la gente, Livia Denise García Muñoz Ledo manifestó su alegría por estar en Salamanca. La gobernadora enfatizó que con el programa Mi Familia Productiva se ha apoyado a más de 19.700 hogares para producir sus alimentos y en algunos casos comercializarlos. 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A través de Red Móvil se ha formado a más de 79.000 agentes de cambio y destinado más de 78 millones de pesos a proyectos comunitarios. Con Apoyos Mayores Guanajuato, del DIF, se otorgaron un apoyo de 600 pesos para comprar medicamentos y productos básicos de higiene, limpieza y cuidado personal en las farmacias ISEG. 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Este año, la tarjeta rosa beneficia a 690.000 mujeres. 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Además, más de 38.400 estudiantes han recibido la beca Nuevo Comienzo.
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1: 9:51.
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14: Notigente informa. Trabajo colaborativo. El gobierno de la gente entregó la pavimentación de la calle Juárez en la localidad de Jaral del Refugio del municipio de Acámbaro. Esta obra se realizó con la participación de los gobiernos estatal y municipal, así como del Club de Migrantes radicado en Chicago, Estados Unidos. La rehabilitación de esta vía se llevó a cabo a través del programa Obras sin Fronteras. Mejora permanente. Por cuarta ocasión consecutiva, el sistema estatal C5I Guanajuato obtuvo la recertificación ISO 9001-2015 en su sistema de gestión de calidad. Estos estándares respaldan una operación en la que convergen tecnología, información, comunicaciones y coordinación de incidentes de seguridad y emergencia. Talento guanajuatense, alumnado de los telebachilleratos comunitarios de la Universidad Virtual de Guanajuato, destacó en competencias que reconocen su talento, creatividad y capacidad en el Robo Rave Internacional Steam Passion 2026, realizado en San Salvador, El Salvador. El equipo Firefighters Paxtle del plantel Silao obtuvo el primer lugar. Dedicación, esfuerzo y pasión. Alumnas y alumnos del Bachillerato Sabes ganaron una medalla de bronce y 4 menciones honoríficas en el Concurso Nacional de Aparatos y Experimentos de Física. Esta competencia es organizada

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5: Diva.
6: Hola. Chicos.
5: Hola,
6: buenos días.
5: Hola.
6: Vamos a imaginar, querido público, a ver, vamos a parar todos la oreja para jugar y que nos hagan favor de mandarnos WhatsApp. ¿Qué harían ustedes en una situación tan incómoda como la que les voy a contar?
5: A ver.
6: Son las 2 de la mañana, tú estás roncando, durmiendo con tu pareja, padrísimo, o tal vez sola o solo, pero estás a tus anchas, dormida o dormido. 2 de la mañana y empieza un mensaje de texto a sonar. ¡Tin! Y ¡tin! Y ¡tin, tin! Bueno, resulta que despiertas, lo miras y es tu ex diciendo te extraño. Mi pregunta
5: ande.
6: Es, ¿se le contesta o se le bloquea?
5: Yo depende de cuál sea el ex.
6: Ahí está una respuesta. Depende de qué ex. No dice necesito hablar contigo, no dice no. No es una foto encuerado, no. Simplemente dice te extraño.
5: Ok.
6: ¿Le contestas o lo bloqueas? ¿Qué harían ustedes? A ver, vamos a jugar aquí todos. ¿Qué harían es?
7: Decirme que me vuelvo a dormir. ¿Qué haría? No, si dice te extraño. Pues no, es que.
5: Yo te levantas luego y vas.
7: No, pues
5: claro
7: es que.
6: ¿Le contestas
5: es que...
6: o la dejas en visto?
7: No,
6: ¿o qué?
7: Es que, ¿sabe qué? O sea, como, ¿por qué me mandaría un te extraño? O sea, se me hace como ilógico. Yo diría está alcoholizada o algo le pasó.
6: Puede estar
7: pero...
6: borracha. Claro.
7: Exacto, o sea, pero no sería como. No me emocionaría. Porque si me extrañara realmente, me lo hubiera escrito a las 3 de la tarde, tranquilamente, o me hubiera dicho quiero hablar contigo, te extraño y listo. Yo lo dejaría ahí en visto. Okay, para que le duele un poquito.
5: Ok.
7: Para que le duele
6: o
7: un
6: sea,
7: poquito.
6: Sí, la dejas en visto. ¿Y el público qué haría? Ni la bloquea ni nada. Yo creo que. Yo sí andaría.
7: ¿Para qué, Diva?
6: Yo sí andaría contestándole. Si te puso los cuernos. ¿Y qué extrañas? ¿Ponerme los cuernos otra vez y que me caiga la cara, me vea la cara estúpida? Así le contestaría.
7: Viva.
6: O, ¿qué es lo que extrañas? ¿Pedirme dinero? ¿Extrañas que te solucione la vida? ¿O qué es lo que extrañas?
7: Pues en una de esas.
6: Lo que te haya hecho mal, aviéntaselo en el mensaje tú también, no te quedes callada.
5: Sí,
6: qué fregas. Que me voy a andar yo haciendo chiquita ante ningún hijo de la fregada.
5: Mire mi diva.
6: Ante
5: usted,
6: nadie.
5: El público
6: de
5: sabe
6: nadie.
5: Que yo tengo el ex que es el amor de mi vida.
7: Sí.
5: Si fuera ese ex, me levanto rápido y le digo, ¿qué onda? Voy corriendo.
6: Yo,
5: ¿qué pasó,
6: que,
5: mi amor?
6: No, fíjate que yo creo que ni al amor
5: me pellizco
6: de la
5: primero para ver si es real. Primerito.
6: Yo siento que
7: bien,
6: no,
7: pues
6: yo ni al amor.
7: Quien.
6: Ay, que
5: estaré
6: ya en la mañana
5: soñando,
6: Dios dirá que.
5: Estaré soñando. Y no, mi Dios, o sea, no.
6: No. No, pero también te voy a decir algo.
5: ¿Qué?
6: Ya son las 2 de la mañana. Yo
5: no
6: en la mañana
5: importa.
6: Le diría, pero ¿qué te pasa, ridículo? ¿Qué traías anoche? Deja dormir. ¿Sabes qué he hecho yo con varia gente? Los pongo silencio.
5: También. Yo le diría, yo te extraño más. Toda mi vida no, te he extrañado.
6: Atención.
5: Desde que terminamos, te he extrañado día, hora, segundo, minuto.
6: ¿Sabes qué? Los seres humanos siempre queremos resolvemos. La vida de todo mundo y no la de nosotros.
7: Exacto.
6: Entonces, tienes que ponerte primero tú siempre. Y como dijo Nessa ahorita, Gons, la dejo en visto porque cuando la dejas en visto, no sabe la otra persona, no le estás dando el poder de saber si te enojaste, si te. Nada. La dejaste en visto, va a decir, ¿qué está pensando de mí?
5: Uh-huh.
6: Y eso es más incómodo.
7: Pero ni siquiera es por incomodarla, ¿sabe, Diva? Es porque como pues...
6: No, pero si la incomodas.
7: Pero, o sea, mi intención nunca sería esa. Tampoco quiero ser mal exnovio. O sea, simplemente es... Pues,
5: ya,
7: ¿para qué?
5: Ya, no te hagas.

0: Tú sí le contestarías.
1: No.
0: Sí, claro que sí.
1: No, porque ¿para qué?
0: Pues no sé, pero siempre le contestarás tú.
1: Ok.
2: Ahí pues dice la Gons que sí.
3: Dice cuéntenos.
0: Oiga, ya tenemos mensajitos, ¿eh?
3: Ay, qué emoción. Vamos a escucharlo, chicos.
0: Ay, video, a ver, me da risa este mensaje. Léalo, ándele.
3: ¿Lo leo? Ah, sí. Es mensaje de texto.
0: Sí, es mensaje de texto, pero me dio mucha risa.
3: Bueno, me esperaría al día siguiente y le diría, todo bien, es lo que te dije que voy a andar contestando a las
1: dos. Todo bien.
3: Que vea que de un lado sí hay respeto. Y hay bueno, otro mensaje que dice, todos tenemos el amigo migajero como la Gons.
0: Yo sí soy migajera, nada más con él, nada más
3: ¿qué es
0: con
3: eso?
0: Él.
3: Migajero es migajas, ¿qué es migajero?
0: Pues que ay, te conformas con las pocas moronas que te da de amor. Oiga, mi diva, pero cabe mencionar, no. Cabe mencionar mi diva.
2: No te defiendas, dile sí, sí
0: no,
2: soy.
0: No, sí ¿qué? Soy, yo ya por eso dije, sí soy migajera, nada más con él. Pero cabe mencionar que en este, ¿qué es más fantasía? Que realidad, ¿eh? O sea, sí le tengo un cariño muy especial, pero pues me encanta echarle ahí teatro y drama.
3: Sí, pero eso, esa palabra migajero es ser conformista, entonces.
0: No, mi diva.
2: Básicamente.
0: No, mi diva, es amar a alguien con todo tu corazón y con todas tus fuerzas y que esa persona no te quiere, pero te da penitas un cariñito, una... Hola, bebé. Uy, uno ya sintió que les dijo.
3: Por eso te conformas sí, con lo que te dan, ¿no?
0: Sí, sí, sí, sí, sí.
3: Con
0: sí,
3: las migajas, sí, sí. Que es conformismo. Ay, entonces, ay, chicos, ay, ay. Es el 462-124-2004. 462-124-2004. ¿Le contestan o...? A ver, chicos, dejando de bromas.
0: Sí.
3: ¿Le contestan? A las 2 de la mañana le bloquean. O sea, espérate.
2: En primera, ¿sabe qué,
0: diva? ¿Tú opinas?
3: O nada.
2: En primera, ¿qué? Yo creo que muchos ni se van a despertar. Lo
0: en
2: van a leer hasta el día
0: muchos
2: siguiente.
0: Van a negar. Lo van a negar y no lo van a aceptar.
2: No,
0: Dudu
2: pues es que
0: ya está mandando su mensajito,
2: ver,
0: ¿eh?
2: Escuchemos.
3: Ay, Lulu, ¿qué dices?
4: Hola, hola, ¿cómo están? Muy buenos días.
3: ¿Te digo?
4: Espero que tengan un bonito día. Y que lo pasen súper comentando
3: ay,
4: sobre
3: qué fuerte.
4: El tema. Pues si es el innombrable, no, pues no, ¿para qué le contesto, verdad? Pues como quiera, no.
2: Pues
4: no me interesa saber nada de él. Así que
0: pues
4: si
0: sí, sí.
4: Al caso me mandara un mensaje, pues simplemente no lo contesto. Me vuelvo a quedar dormida. Como no me interesa, pues no le contesto. Así de
2: ese
4: simple.
2: Es el tema.
4: Ese es lo que haría yo.
3: No
4: que tengan bonito día, cuídense mucho, bendiciones, saludos a mi diva. Bye.
0: Además, bye. Yo creo que todos dormimos con el silenciador. Yo, la verdad,
2: no, yo, no.
0: Yo silencio.
3: No, yo no.
0: Yo silencio.
2: Ay, yo caigo y no me vuelven a molestar nadie, pregúntale a la diva.
3: Ya no, ay. Ya no lo molesta a nadie. No, pues ya. Yo también, yo me duermo y me duermo y adiós dirá mañana.
0: Tenemos una historia.
2: Ya Dios dirá
0: historia
2: mañana.
0: Historia de la vida
3: claro.
0: Real. Historia de la vida real, mi diva.
2: Hola.
3: ¿Qué dicen?
5: Hola, Nes, hola, Gons,
2: hola.
5: Diva, ¿cómo están?
0: Hola.
5: Buenos días. Pues a mí me pasó algo similar, nada más no me dijo te extraño, pero sí ya era un poquito tarde y me manda un mensaje diciéndome, hola, ¿cómo estás? Y primero le contesté con un emoji, el que tiene los ojos abiertos, así como los ojos muy, muy abiertos.
3: Sí, sí, sí.
5: Y le puse, ¿todo bien? Y me contesta, sí, solo quería hablar contigo. Y le dije, discúlpame, pero son las 2 de la mañana. Después, si necesitas algo, no dudes en marcarme, pero gracias,
3: no
5: estoy descansando.
3: Ande.
5: Y ahí quedó todo. Como que sí entendió que pues no, ya había sido.
0: Ay, hasta aplausos de pie. Aplausos
3: a lo grande.
0: De pie. Oiga,
3: ya fuiste.
0: El capibara, ¿qué haría? Ya nos está diciendo
2: buscar
0: mi diva.
2: Buscar su colágeno, eso haría.
3: ¿Ah, sí?
0: ¿Sí?
3: Seguro. Hay otro muy bueno,
0: si fuera el colágeno, le contesta.
3: No, pero espérame, antes del capibara,
0: ver,
3: hay uno que dice, mi diva, yo le diría, ahora sí me extrañas. ¿Sabes qué? Vete mucho a la ching.
2: Epa.
3: Y me vuelvo a dormir, así lo diría. Y otro dice, diva, yo le diría, Estoy haciendo el delicioso, no me interrumpas, a menos que te quieras unir.
0: ¡Ándale! ¡Qué loco!
3: Vamos con el capibara.
0: Eso está bueno. Mira el capibara. El capibara opina.
2: Escuchemos a ver qué dice.
6: Hola, hola, buenos días. Este, feliz miércoles. Andamos cruditos.
0: ¡Ay, no!
6: Ayer fue día de San Miguelito y en una comunidad aquí de Pénjamo lo celebraron. Ahí andábamos. Haciendo honor a un santo que hace 31 años, 30 años, no sé, algo así, 30 o 31, nos hizo que camináramos en ese día, por eso fui.
3: ¿Y por qué andas crudo?
6: Y sobre el tema, yo digo que no. O sea, no es ser migajero. Yo sí contestaría, si estoy despierto, ¿por qué no? Es como dice la Gonz, o sea, hay una personita que si te manda un mensaje, ya sea a las 2 de la mañana, lo vas a contestar porque, bueno, yo soy bien noble, bien fácil. Yo lo contestaría porque...
0: Más fácil que...
6: Es de mala educación, o sea, si... Y más si es en WhatsApp, si te ven en línea, ven tu última conexión, pues, ¿cómo no lo vas a contestar? Pero, pues, no sé.
0: Oh.
6: Yo siento que por educación lo contestaría. ¿Qué es eso de... Ay, que vean que uno sí respeta el sueño? No. Porque también uno no sabe si es una emergencia, ¿eh? O sea, te mandan un hola o estás ocupado o así. Uno no sabe qué es. Uno sabe que es plan con maña, pero no sabe qué es. Esa es mi opinión. Saludos.
0: El capibara. Sí y no.
3: Mira, para empezar, yo cuando voy al templo, a la iglesia, no me voy a emborrachar, capibara. ¿Dónde estás dejando tus creencias, tu fe? O sea, fuiste a celebrar a un santo y a emborracharte.
2: ¿Cree que fue a celebrar?
0: Pero es que
2: algo,
0: mi diva, la verdad es que
3: capibara.
0: No, vergüenza. Pero es que es clásico aquí en México, que es una celebración.
2: Todo es borrachera. Entonces,
0: todo
2: aquí en
0: es.
2: México.
0: Oiga, mi diva, si ya me acordé, un día andaba con un tipo, él vivía en otra ciudad y me puso, no sabes cuánto te extraño. Y le dije, cómprate un perro.
2: ¿Qué?
0: Que se comprara un perro para que yo no me extrañara porque se sentía solito, decía.
2: Ok.
3: Bueno, regresando al comentario de Gonz, sí, yo sé que los santos se celebran. Si alguien lo vivió, fui yo. En Oaxaca, que ahí todos los días hay fiesta.
2: Y mezcal.
3: Todos los días y mezcal. Ay, qué rico. Y mezcal. Entonces, claro que lo sé. Mi comentario va cargado de ironía, Gonz. Esa es la parte, perdón, claro. No, pues sí, ¿cómo crees?
2: Oiga.
3: Va cargado de ironía. Es emergencia, para eso está el 911, diva. ¡Claro! Es lo que le dije al ridículo. ¡Ay, es una emergencia! Eres médico, a menos de que seas bombero y quieras sacar la manguera.
0: ¿Eh?
2: Diva,
0: ¿qué dijo?
2: Reculando un poquito a lo que decía. ¿Qué? También yo nunca he entendido de los que se van a festejar y a fuerzas han de querer tronar 20,000 cohetes.
3: ¿Por ay, qué? No.
2: O sea, ¿en qué parte de la Biblia dice tienes ninguna que tronar 748 cohetes para que el santo esté feliz? Nunca lo he entendido.
3: Oye, hay otro mensaje, tienes razón. Dice Pepe Madero, dice que lo mandan a volar cada tercer día. Okay. Pero apenas le manda el mensaje y regresan y hasta disco le hace.
2: O sea,
3: poco.
2: Ese no la bloquea, diva. Ese lo pone en favoritos. Te sobresalta el mensaje y le contesta.
0: Y lo ves, y lo marca, ves, y lo ves.
2: Y le marca.
0: Tenemos audio, mi diva.
3: Vamos con audio y vamos con mensaje. Vamos con el audio.
7: Buenos días a todos. Mi nombre es Gerardo. Y mi pregunta
3: hola,
7: es...
3: Gerardo.
7: Si el mensaje de la ex lo tiene que tomar uno cuando está casado o cuando está soltero.
0: Caramba.
7: Porque sería diferente manera, pienso yo, el contestar o no contestar.
3: Mira, vamos a poner, como dije, puedes estar soltero o puedes estar casado. Es el amor propio que tú te tengas.
2: Exacto. Es lo que te... O sea, el qué tanto te valores tú y qué tanto te quieras tú para poder, a partir de ahí, ahora sí hacer lo que sea, querer a otra persona, portarte y lo de y demás, claro. No puedes, no puedes amar a alguien si no te amas tú primero, porque lo único que vas a recibir es, pues, lástima, tristezas y...
0: ¿Eh? Aprendan de mí, público.
2: Aprendan de ella y no lo hagan, efectivamente.
3: De verdad, chicos. Entonces, aquí hay algo. guapísimos y guapísimas. ¿Dónde nos están escuchando? Y si van llegando es... Te llega un mensaje a las 2 de la mañana de tu ex. ¿Lo bloqueas o le contestas? Dice, aprovechando la dinámica, solo para decirte que te extraño, Gons.
0: Ay,
3: sigo tus historias en Facebook.
0: ¿Ah, sí?
3: Ya dame la oportunidad de invitarte a comer.
2: Ande, ahí está ya.
3: Te mando un beso. Ándale, ahí está ya.
0: Yo no lo conozco, que mande él. ¿Quién es? A ver, ¿cuál es tu username? Y depende de tu username, vemos si salimos a comer.
2: Yo no sé. Si a mí me llegaron mensajes así, yo le diría con
0: Mira, te voy a ser bien honesta, acabo de sentir cosas de chava, cosas de chava que ya no sentía. Sentí de repente, me sonrojé y mi corazón latió. No sé. Dame por favor tu username. Que me pase su username, diva.
3: Ay, no, yo no los paso ni de coño.
0: ¿Pero por qué? Que me pase su username para ver si él me está espiando en mis historias de Facebook. Él sabe quién soy y él sabe lo que hago. Yo quiero saber quién es. Es mi derecho.
3: Bueno, vamos a hacer algo.
0: ¿Qué?
3: Vamos a hacer algo.
0: ¿Qué, diva?
3: La próxima vez que usted vea las historias de la Gons...
0: Soy yo.
3: Nada más ponle, soy yo. Y ella va a saber que eres tú. Así.
0: Y ahorita Mario, ya. soy yo.
3: Diva, yo he estrenado 3 veces coche. Al subir foto a redes, las 3 veces, fíjate, este está muy interesante.
0: Ay,
2: le hablaba.
3: Cada que estrena coche, gracias a su trabajo y a su esfuerzo y todo, pues él sube foto aquí en la agencia de coches y todo. Dice, las 3 veces me ha mandado mensaje una ex, nunca le respondo. Ni modo, no quiso ser la del proceso de estar conmigo.
2: Más bien fue la del proceso, no la que se quedó.
0: Más bien, ¿qué tal si trabajas en una agencia?
3: No, ahí. Si se compró los 3 coches, sí, pues la gente trabaja para la oportunidad.
2: Chocolate, si lo que tú quieras, pero los traes.
0: Me está escribiendo el que dice que pero que ya nos vamos. Que ya nuestro idilio de amor no será posible.
3: No, ese puede seguir en redes, que ahora todo es así.
0: El idilio de amor. Que... Imagínese un idilio de amor en la red.
3: Mira, ten cuidado, porque la red, ¿sabes que a mí la red? Se lo dije una vez a Nes. La red es del pescador, ¿no? ¿Qué hace una red en el...
0: Pescarte.
2: Te atrapa.
3: Entonces ten cuidado con la red.
0: Ay, diva. Ya me dio
3: ten
0: su username.
3: Ten cuidado con la
0: ya
3: red.
0: Ya me dio su username.
3: Así que ya lo saben. 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
2: Oye, siempre andamos de criticones, andamos quejándonos y shalala, shalala, que chamacos,
3: que niños sin celulares.
2: Sí, niños sin celulares, porque la verdad ni se aplican ni nada y nada, pues nos callaron la boca bien feo.
3: Cuéntame, ¿por qué? Porque eso sí me interesa.
2: Porque unos peques, unos estudiantes de Silao, ganaron importantes competencias recientes de robótica.
3: Ok.
2: Destacando el primer lugar obtenido por alumnos del CONALEP Silao en el torneo internacional Roborave, no sé si así se...
3: Roborave, ¿no?
2: Roborave, 2026 en Osaka, Japón.
3: Eso está increíble y de verdad, ¿sabes qué? Yo creo que sí, de repente tenemos mucha tolugada y decimos mucha tontería sí. De noticias. Y estas son cosas que definitivamente nos deberían de alegrar a todos, nos deberían de hacer sentir orgullosos, y no porque nosotros hayamos logrado nada, sino por el hecho de que, a ver, sí se está construyendo cosas interesantes, sí hay gente en nuestro país que vale la pena y que podemos sacar adelante. El tema aquí es, yo nada más hago un llamado a autoridades, de verdad, denles el apoyo a todos los que tengan un proyecto, a todos aquellos que busquen, porque ahí es donde se cae, donde termina pues todo el mundo desilusionándose, ¿no? Cuando no hay apoyo, no hay dinero y pues si hay para hacer otra serie de cosas.
2: Exactamente.
3: Pero no para apoyar a las juventudes, ¿no? Es lo único que yo acotaría todo este asunto.
2: Sí, luego que de repente fíjate que tontamente minimizamos que entre escuela pública y escuela privada.
3: Sí.
2: Es el CONALEP, amigo, que de repente lo tachan de que no inventa. ¿Dónde estudias en el CONALEP? No, hombre, o sea, la verdad, amigo.
3: No, sí, verdad. O sea, te voy a decir algo. Definitivamente, yo lo he dicho toda la vida, en México, nos pese o no nos pese, la educación pública está muy mal en comparación con escuela privada.
2: Sí, sí, sí.
3: La educación privada dista, pero años luz. Y tan solo vámonos a los libros de texto. Así, ya, no metamos más rollo en eso. Pero lo que sí definitivamente es que hay alumnos en escuelas públicas y en escuelas privadas también, pero también en escuelas públicas, sumamente capaces,
2: ¿sí?,
3: que les hace falta nada más ese empujoncito, ese apoyo, como les digo, y que son, bueno, unos genios en distintas áreas, ¿no?
2: A mí me da tanta cosa que de repente tienen que andar boteando.
3: Exacto.
2: Tienen que andar deportistas. Que ah, es que sí, quiero ir a competir a la... Ya pasé a las Olimpiadas.
3: O ya obtuve un lugar.
2: Pero no puedo llegar. No puedo llegar porque no tengo recursos y el gobierno no me quiere dar recursos. Ahí andan boteando. No te olvides de las clavadistas. Las
3: sí, las que les dijeron. Y que todavía una mujer les dijo,
2: sí,
3: pues que vendan.
2: Sí,
3: o sea, eso fue una... Bueno.
2: Y dices tú, no, pero entonces ya ganaron, hay que colgarnos las medallas.
3: No, tampoco es
2: en
3: eso,
2: nuestro
3: ¿verdad?
2: Estado, pero... en nuestro acá, en nuestro allá.
3: Sí, o sea...
2: Sigan apoyando, por favor.
3: Hay que seguir apoyando todas estas cuestiones de jóvenes. Y si ustedes también tienen un niño o una niña que está haciendo... Que le está rompiendo en su escuela o que está buscando, pues busquen los apoyos, seguramente sí los habrá. Y sí habrá manera de encontrarlos, ¿no? Ese es el tema.
2: Sí, apoyemos. Si usted tiene a sus niños, también apóyelos. Si de repente usted les ve talento para algo, y si no, acuérdense que la práctica hace al maestro.
3: Definitivamente.
2: Ya nos vamos, ¿no?
3: Ya se acabó. 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
3: 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Y bueno, se finí.
2: Oye, hoy es quincena.
3: Hoy es quincena.
2: Por si de repente estaban bajoneados, hoy es quincena. Hoy chilla la rata.
4: Muy bien.
2: Come como reyes. No, hombre.
3: No, y Don Rosa está rayándose.
2: No,
3: aquí también,
2: y hasta de lado va a salir.
3: Sí, así
2: de
3: anda.
2: De lado.
3: Anda quien friega en toda la cabina, en todos lados,
2: claro,
3: haciendo de todo.
2: No inventes. O sea,
3: esta
2: septiembre
3: buena.
2: Se nos fue. Ya y llega acabó. Octubre. Octubre que ya viene la sexaleyenda. Ya viene
3: fue.
2: El pan de muerto, las calabacitas y todo lo demás.
3: Es correcto. Pero bueno, ustedes disfrútenle y al ratito nos escuchamos.
2: ¡Báilale, Irving! Más porque es quincena.
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1: 11:53.
0: Vamos a un corte comercial.
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8: Al encabezar la celebración de los 2 años del gobierno de la gente, Livia Denise García Muñoz Ledo manifestó su alegría por estar en Salamanca. La gobernadora enfatizó que con el programa Mi Familia Productiva se ha apoyado a más de 19.700 hogares para producir sus alimentos y en algunos casos comercializarlos. Además, a través del programa Empleo Temporal para la Gente, más de 20.000 personas se han sumado a rehabilitar y mantener calles, caminos, jardines y áreas deportivas de las colonias donde viven. También se han construido, ampliado y equipado 60 centros Nuevo Comienzo, en beneficio de más de 315 mil personas. A través de Red Móvil se ha formado a más de 79 mil agentes de cambio y destinado más de 78 millones de pesos a proyectos comunitarios. Con Apoyos Mayores Guanajuato, del DIF, se otorgaron un apoyo de 600 pesos para comprar medicamentos y productos básicos de higiene, limpieza y cuidado personal en las farmacias ISEG. También enfatizó que en la Secretaría de las Mujeres se puso en marcha Aliadas, una estrategia que reúne 27 programas en salud, educación, empleo, capacitación y otras áreas de desarrollo. Este año, la tarjeta rosa beneficia a 690 mil mujeres. También en estos 2 años se han entregado más de 2,845,000 apoyos entre uniformes, mochilas y útiles escolares. Además, más de 38,400 estudiantes han recibido la beca Nuevo Comienzo.
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2: Tardecita, regresando de corte comercial a través del 93.5. Y bueno, tenemos bastante para darles a ustedes. Tenemos información general de lo que está ocurriendo en el cine. Tenemos por ahí cuestiones respecto a tecnología. Oigan, qué locura lo que está pasando con la inteligencia artificial. Y es que cada vez parece ser que tenemos ese acercamiento más directo a ser reemplazados las tareas por lo menos más sencillas por agentes como los que acaba de presentar OpenAI, y también el temor de que están no haciéndole del todo caso a las indicaciones que están solicitándoles por parte de las grandes empresas. Así que platicaremos de esto. Tenemos información también relevante alrededor de los videojuegos, y es que hay cosas nuevas alrededor de los grandes y esperados. Nos referimos por supuesto a Grand Theft Auto y a The Legend of Zelda. Así que tenemos bastantes cositas que platicar. Brandon está en los controles. 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

0: Las ballenas duermen mientras nadan de manera lenta.
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2: De regreso para platicar sobre tecnología justamente, y es que uno de los temas más importantes es la inteligencia artificial, y resulta que Donald Trump se reunió con la crema innata de Silicon Valley, los magnates de la tecnología, y dentro de todo este asunto pues estuvo Elon Musk, estuvo Mark Zuckerberg, estuvo Jen Swank de Nvidia, estuvo también de OpenAI Greg Brockman, y el asunto es, se firma un acuerdo y compromiso sobre lo que ahora llamaron la superinteligencia en Estados Unidos. ¿Y saben qué es lo peor? Que no va a tener regulación. Así como lo escuchan, ellos ya dijeron que hasta donde llegue el potencial de esta, que tenga que llegar. Entonces, damos por hecho que arranca una era donde lo que sea que genere la IA o cómo se transforme, será un nuevo y diferente rumbo el que tomará. Esto sí es una noticia importante, porque mucho se ha hablado de darle una restricción, de poner reglas, de hacer un, digámoslo así, una especie de barrera y frontera. Y con esto, pues, olvídense de ella. Se firmó el acuerdo y ahora veremos en qué termina esta situación. Nos vamos con música, corte comercial, regresamos. 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
3: 12:25.
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2: De regreso para platicar ahora acerca de películas y de cine. Y es que actualmente hay una película que ha llamado bastante la atención. Nos referimos a Mary y Max, que además están catalogadas como estas películas de arte, donde la dirección está por Adam Elliot, donde tenemos pues de doblaje, el doblaje nacional a Regina Blandón. Está también uno de los personajes del cine más llamativos, que es Javier Ibarreche, haciendo justamente el papel del personaje de Max. Y bueno, la cuestión es que se ha arraigado tanto en México esta película y se ha quedado tanto. Es una animación bastante, bastante peculiar. Este tipo de caricaturas hechas en plastilina. Y bueno, el stop motion, que no deja de ser una de las grandes, grandes cuestiones que el arte actualmente en cine, pues tiene como una cosa muy complicada. Un verdadero reto y una complicación al momento de estar pues trabajando con ella. El tema y lo interesante de esta película va en determinadas cuestiones, como por ejemplo el hecho de que por un lado tengamos a un personaje que es una pequeña niña solitaria de 8 años que vive en los suburbios de Melbourne, ahí en Australia, y por otro lado Max, un hombre de 44 años que también es solitario, pero él vive en Nueva York. Y esta película, pues además de todo, es pues Adam Elliot, para los que no lo sepan, ganador del Oscar y fue director de Memorias de un Caracol. Esta película que también se hizo un hitazo en su momento y que tenía mucha cuestión social, una gran carga sentimental, y ahora por primera vez la estamos teniendo en nuestro país. La realidad es que no es una película así tampoco apta, por más que tenga caricaturas y demás, no es una película, que esté hecha como caricatura infantil. La realidad es que es un drama y está, pues básicamente, para que se den una idea, pues ambos tienen problemas en la familia. Cuestión de disfunciones totales familiares, la niña pues sufre de bullying y demás. Y además de todo, el hombre parece el síndrome de Asperger, lo cual también me parece un intento interesante de mostrar las realidades distintas que tienen las personas. Además de que pues sufre de obesidad, tiene ataques de ansiedad, ve reflejada muchas cuestiones sociales aquí. Entonces, todo empieza con una carta que por curiosidad empieza desde el otro lado del mundo a generar una conexión sobre dudas existenciales, secretos y demás. ¿Qué es lo que muestra básicamente esta película? La realidad de muchas personas cuando viven en soledad, que todos somos diferentes y que puedes llegar a tener una verdadera amistad, incluso a pesar de que no estés, sobre todo hoy, conectado en esta idea de las redes sociales, aunque literalmente no es tal cual el mensaje de la película, sí es como esta idea de que puedes tener verdaderos amigos, no forzosamente enfocándote o cerrándote tu círculo social a lo que tienes en tu alrededor. Es buena, definitivamente es una excelente película con una narrativa muy diferente, repito, a lo que posiblemente encontramos hoy en día, comercialmente hablando, y creo que vale la pena darle otra oportunidad al director después del Oscar que se llevó por Memorias de un Caracol, que en lo personal les puedo decir, si no la han visto, también es una recomendación obvia. Y bueno, ahí está, les repito, la película que tenemos para recomendarles es Mary y Max, y ya está en cines.

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2: 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Nos vamos con un corte comercial, música. Regresamos. 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
0: Una pausa y volvemos a Nes al aire. 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
3: 12:58.
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1: Creo que esta nota, más allá de sorprender, es una nota que debería de alegrarnos y de alegrar a muchos, aunque ya se abre un debate interesantísimo. Mañana seguiremos platicando de ella, porque creo que tiene muchísimas aristas de dónde tomarla. Y es que esta Ley General del Bienestar Animal que se ha propuesto abrió el debate a los animalitos sintientes, los seres sintientes, básicamente. Y en ella están contemplados incluso multas de más de 230 mil pesos por maltrato animal, lo cual definitivamente creo que es un gran avance para los animalitos de casa. Entre ellos, pues obviamente hemos visto tortugas, peces, aves, gatos, perros, conejos, roedores, hurones y demás. Pero justamente es ahí donde se abrió un gran debate dentro de las comunidades, pues, que protegen a los animalitos. Y es que ahí les va. El asunto de proponer los 230 mil pesos obviamente es una de tantas variantes que hay dentro de las propias multas que se incluyen. Pero lo que está generando controversia realmente alrededor de esto no es tanto eso, porque todo el mundo está de acuerdo en que sí, la gente que maltrata animales pues deberá de contemplar que los animales pues sean tratados con la misma ética que se debería de tratar a cualquier otro ser vivo. Pero justamente aquí está la controversia, ya que diversos observatorios ciudadanos de protección animal, colectivos y demás, han denunciado que esto, pues, básicamente es una especie de doble moral, una ley doble moral. Toda vez que hay exenciones y sigue habiendo espectáculos como los toros, los gallos, las cabalgatas, que para ellos son, o sea, para estos grupos, son consideradas, pues, también maltrato para los animales. Ahora, vámonos todavía a lo más complicado. Hay quienes dicen que cómo puede serse tan hipócrita en el sentido de decir, ¿cómo si protejo un perrito? Pero pues no protejo a la vaquita que me voy a comer. Y es que este tema ya ha sido tratado en infinidad de libros y autores. Ahorita se me fue exactamente el nombre, pero ahorita en el siguiente se los regreso. Hay un autor que clasifica a los animales en distintos escalones para el ser humano. Aquellos que cuidamos en casa, como nuestros perritos, nuestros gatitos. Aquellos de los cuales nos alimentamos, que son el puerco, la vaca, la gallina, etcétera, etcétera, etcétera. Están los que utilizamos para nuestro entretenimiento, donde entra el toro, entran los animales que están en zoológicos, entran los que estaban en su momento en lugares donde todavía los circos lo permiten. Y está esta extensión de aquellos que nos son tan irrelevantes que podemos disponer de ellos a gusto y placer, como son los insectos. Es una clasificación bastante interesante y aquí, bueno, digo, obedece a muchas cuestiones. Yo sé que esta ley también está impulsada por la cuestión de qué tan complejo es el sistema no quiero llamar el razonamiento porque no es así, pero el sistema con el que interactúan los animales. Entonces, este debate que se puso en la mesa, sin duda alguna, tendrá mucho de dónde tomarse. Por el momento, las multas, repito, pueden ascender hasta los 230 mil pesos o más, dependiendo de cuál sea la condición o la situación en lo que se encuentren. Ojo que estas obligaciones hay que tenerlas muy en consideración y hay que tomarlas en cuenta, porque provocar dolor, sufrimiento, deterioro físico, afectaciones emocionales, esa es una de las otras grandes incógnitas. ¿Qué afecta? ¿Cómo demuestras la afectación emocional en un perrito o en un gato si a lo mejor es un chihuahua que inmediatamente se acerca a alguien y se pone a temblar o incluso orinan los animalitos de los nervios que tienen? Lesiones, riesgos para la vida, daños a salud y bienestar. Esto es lo que llama la atención. Hay multas, como les digo, que son lo menos, porque también va a haber arresto administrativo de hasta 36 horas. Te pueden quitar a tu animalito, clausura temporal o definitiva si es que hay un establecimiento involucrado, es decir, si tienes un perrito por ahí en tu negocio y tras, se lo pueden clausurar también, suspensión o revocación de licencias o permisos que estén relacionadas obviamente con los animales, y creo que esa es una de las más claras y las claves que puede haber. Pero pues veremos qué pasa. A mí también me llama mucho la atención los animales que están en espectáculos, ¿no? Por ejemplo, ¿qué va a pasar con todos esos animalitos que están en deportes o que, por ejemplo, son estos perritos que corren kilómetros, kilómetros como los galgos, o que son esos animalitos que de repente hacen competencias para alcanzar alguna cuestión alta y demás? Todavía, repito, creo que se aventó con mucha ligereza, pero habrá que ver cómo van tapando estos pequeños huequitos que a final de cuentas son necesarios en la ley para poder llegar a cuidar a los animales.

0: hombres tienen más débil el sistema inmunológico.
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2: De regreso de corte comercial y oigan, en un acto cívico el gobierno de Irapuato, a través de la Dirección General de Educación y Juventudes, se conmemoró el 261 aniversario del natalicio de José María Morelos y Pavón, uno de los principales protagonistas de la independencia de México y autor de Sentimientos de la Nación. La ceremonia, pues bueno, tuvo la idea de poner y llevar a cabo este nacionalismo y poner en alto las figuras históricas y la trascendencia de estos personajes que pues tuvieron un papel importantísimo dentro de la construcción de una de las naciones más importantes del continente americano. Por supuesto, durante todo esto estuvieron presentes autoridades y además se transmitió la importancia de las ideas de él y la independencia, de la carta que se escribe por parte de Morelos que después da paso a lo que hoy conoceremos como nuestras constituciones y que son parte de los ideales que también se le transmitió a las nuevas generaciones. Con esta ceremonia, el gobierno de Irapuato concluyó las actividades conmemorativas que se realizan durante el mes de septiembre en esto que es la relación que tiene con la independencia. Así que hay que sentirnos orgullosos y se siga dando esta participación de todo lo que tiene que ver la historia de nuestro país y cómo Guanajuato es parte esencial de ella.
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4: Momento de platicar acerca de videojuegos, y es que, ojo, porque sabemos perfectamente que la gran N y la de Sony están haciendo lo propio por hacer que sus consolas se sigan vendiendo. Nintendo lo hizo con una edición especial de The Legend of Zelda, y por su parte lo que está haciendo PlayStation es sacar Grand Theft Auto, buscando que sea el inicio de toda esta saga de, bueno, no de saga, sino de estos multiplataformas, la primera sea directamente con PlayStation, y así la gente tenga que comprar la consola sí o sí para ser los primeros en jugarla. Bueno, el asunto está en que también tenemos por otro lado a Xbox buscando su nueva consola de generación, el proyecto Helix, que están siendo pues como los temas más sonados. El punto es que, según últimos rumores, al parecer tanto Sony como Nintendo estarían pensando en alargar la vida útil del PlayStation 5 y de la Nintendo Switch 2. ¿Qué quiere decir esto? En palabras muy simples, es que Sony se aguantaría todavía, digo, sabemos que el proyecto Helix no llegaría el próximo año, sino que se está haciendo con miras al 28 o 29 incluso, para terminar todos los detalles, pero Nintendo y Sony no estarían planeando en sacar una consola próximamente, sino esperarse hasta 2030 para poder darle más vida a estas consolas que en este momento están siendo suficientes para lo que hay. Y es que hay que decirlo, para dar el brinco a una nueva generación de consolas que valga realmente la pena, en este momento tendríamos que tener una verdadera potencia impresionante en gráficas, un procesador sumamente potente que no se calienten tanto, y esa cuestión es muy difícil de encontrarla dentro de las consolas actuales por el precio en el que se están distribuyendo. Sin duda alguna, pagar 15 mil pesos por un PlayStation o un Nintendo Switch es una grosería, si lo queremos ver desde un punto de vista muy realista, pero a final de cuentas no se compara con lo que sería jugar con una PC Gamer, que a lo mejor alcanzaría tranquilamente una PC Gamer, no la, bueno, ni siquiera laptop, porque esa tendría que estar en casa. Estaríamos hablando de que para poder tener un rendimiento similar nos acercaríamos más a los 25, 30 mil, incluso los 40 mil pesos. En ese sentido, pues Sony y Nintendo están buscando que se puedan optimizar de mejor manera los videojuegos, teniendo mayores títulos, pero repetimos, sin dar todavía ese salto generacional de consola, porque no habría un verdadero cambio. Si bien Xbox ya nos ha dicho que están buscando meter una de las tarjetas gráficas más potentes y sorprendentes dentro del mundo, gracias a Microsoft y su nueva tecnología, la realidad es que quedaría todavía limitada por los propios aspectos de una consola, que por más que querramos hablar de que pueden meterse los DLSS5 y demás, no llegaría a unos gráficos tan potentes como los de una computadora hecha y diseñada para ser gamer. El punto será analizar si es que definitivamente se da cuenta Xbox que la pelea debe de esperar un poco y aventarla hasta 2030, 2029, o si definitivamente se adelantan y quieren ganar un mercado que posiblemente no ganen, pero que con este pequeño avance pues logren captar a otro público. Estaremos pendientes. Mientras tanto, nos vamos con música y regresamos a través del 93.5. 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

las curiosidades de tus artistas favoritos. Cuando la banda CD9 quedó formada, sus integrantes comenzarían a abrir sus redes sociales y poco a poco incrementaron sus seguidores, a los cuales les nombraron Coders, quienes los apoyarían desde su primer lanzamiento musical titulado The Party.

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2: 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Nos vamos a nombre de mi buen Brandon, que estuvo en los controles. Yo soy Inés. Nos escucharemos el día de mañana para que ustedes estén pendientes al Informatable en punto de las 9. Hoy es miércoles. Al ratito podrán disfrutar de Jerry Ortega con esto que lleva por nombre Exa Garage. Y más tardecito también estará Oliver Lugo, antes con Exa con la Gons. Y en unos instantes más, antes del corte comercial, bueno, más bien después del corte comercial, tendrán MBS Noticias Irapuato junto a Marisela Luna. Nos vamos, musiquita, corte comercial. Gracias, y en todas partes, ponte Exa.

0: 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Vamos a un corte comercial. 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
21: Continuando con lo que se ha realizado en estos dos años del gobierno de la gente, el Sistema Estatal de Salud atiende a 3 millones de personas sin derechohabiencia. Guanajuato es el primer lugar nacional en atención a la diabetes, a la hipertensión y en vacunación. Y contamos con resultados importantes en lactancia, atención materna y salud mental. Con el programa Manos a la Obra, se destinaron 4 mil millones de pesos a 386 obras en los 46 municipios. Esta inversión la cubre al 100% el gobierno del estado, para que los municipios puedan dedicar sus recursos a otras necesidades. En estos dos años, 8,965 personas del campo han recibido apoyos en infraestructura, maquinaria, equipo, animales y tecnología. Por su parte, en el programa Agua para Guanajuato, se trabaja en el cuidado de un recurso indispensable para todos, la tecnificación para aprovechar mejor el agua y fortalecer la producción del campo. En Guanajuato Suma, la nueva política económica, el objetivo es que la inversión y el crecimiento se reflejen en mejores ingresos y en oportunidades que lleguen a más municipios para llevar a nuestro estado al siguiente nivel. Finalmente, con la estrategia Confía, se ha fortalecido la prevención, la inteligencia, la tecnología y la coordinación entre las autoridades estatales y federales para tener mejores resultados en seguridad. La gobernadora destacó que el mes de agosto cerró con una reducción del 75.6% en los homicidios dolosos respecto de febrero de 2025.
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0: La gobernadora Livia Denise pide a municipios desarrollar proyectos hídricos para garantizar el abasto de agua. A 2 años de la alerta de género, Guanajuato espera supervisión para evaluar los avances en su cumplimiento. La gobernadora Livia Denise reconoció denuncias por abuso de autoridad y llama a distinguir entre quejas ciudadanas y casos vinculados a grupos delictivos. Analizarán limitar el ingreso de motocicletas a eventos masivos tras lo ocurrido en el desfile del terror. Y hoy, como todos los días, tenemos los deportes, los espectáculos, nuestros resúmenes. Así que si usted quiere estar bien informado, le pedimos que se quede con nosotros.
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0: ¿Qué tal? ¿Cómo está? Muy buenas tardes. Muchísimas gracias por estar con nosotros. Estamos en MBS Noticias Irapuato. Les saludo con muchísimo gusto. Soy Marisela Luna. Esta tarde, como todas las tardes, le agradezco a Brandon Ledesma, que está en los controles técnicos. Sebastián Rocha está en la producción. Y juntos le invitamos a que nos marque, que estemos en comunicación. Le digo cuáles son nuestras formas de contacto. 626-3820, el teléfono en cabina. Y también estamos en el 462-124-2004. Ese es nuestro WhatsApp. Nuestras redes sociales, @mbs-irapuato, @maricelaluna, esto por la red social X y también por Facebook. Ahí estamos listos para escucharle y también para atenderle. Son las 2 de la tarde con 8 minutos. Esto es Exa Irapuato. Así comenzamos.
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0: Y en las efemérides, hoy es 30 de septiembre y hoy es el Día Internacional de la Traducción, una fecha que reconoce el trabajo de traductores e intérpretes profesionales fundamentales para facilitar la comunicación, el intercambio cultural y la cooperación entre personas y países que hablan distintos idiomas. Y en el Santoral, el día de hoy corresponde a quienes llevan por nombre Tadeo. Un abrazo para ustedes.
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0: En el estado del tiempo, la temperatura máxima 30 grados centígrados, la mínima 16. Hay probabilidad de lluvia para esta tarde, así que por favor tome precauciones.

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1: 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Milenio.
2: Lidia Danisa espera disculpas del padre Pistolas. Él dice, ya me voy a jubilar. La gobernadora de Guanajuato, Lidia Denise, informó que espera una disculpa pública del sacerdote J. Jesús Alfredo Gallegos Lara, conocido como el Padre Pistolas, luego de que el Tribunal Estatal Electoral de Guanajuato determinó que incurrió en violencia política contra las mujeres en razón de género. La resolución también ordenó al sacerdote tomar un curso de género e ingresar al registro de sancionados del Instituto Nacional Electoral. El tribunal consideró que las expresiones del sacerdote contra la gobernadora, relacionadas con su postura sobre el proyecto del acueducto Solís León, rebasaron los límites de la libertad de expresión. Lidia Denise señaló que continuará por la vía legal y sostuvo que debe existir una respuesta ejemplar. Hasta ahora el sacerdote no ha publicado una disculpa. En un video reciente mencionó que planea jubilarse el próximo mes.
1: Correo.
2: Congreso de Guanajuato analiza reforma para topar cobros de grúas y corralones y evitar abusos. El Congreso de Guanajuato analiza una reforma a la Ley de Movilidad para establecer límites a los cobros de grúas y corralones, además de permitir que los conductores elijan qué empresa contratar tras un percance vial. La propuesta busca evitar tarifas discrecionales y establecer reglas claras para el servicio cuando una autoridad determina el traslado de un vehículo a un depósito. La iniciativa plantea establecer por ley un tabulador para el banderazo de salida y el costo por kilómetro recorrido, además de transparentar las asignación de grúas. El área técnica del Congreso señaló que los 46 ayuntamientos no tienen facultades para fijar estas tarifas. También se propone que cuando un vehículo no obstruya la circulación, el propietario pueda llamar a su aseguradora o empresa de preferencia.
1: El Sol.
2: Después de 52 años, familias de lo de Juárez avanzan hacia la certeza jurídica de su terreno. Después de 52 años de gestiones, movilizaciones y procedimientos legales, 75 familias de lo de Juárez, en Irapuato, firmaron ante notario la escritura del polígono Alfredo B. Bonfil. El proceso tuvo como antecedente el desalojo ocurrido en marzo de 2023, que derivó en protestas y mesas de trabajo entre las familias y autoridades municipales y estatales para buscar una solución jurídica al conflicto. La dirigente Cecilia Coronilla informó que todavía falta concluir el trámite ante el Registro Público de la Propiedad del Estado, lo que podría ocurrir en noviembre. Una vez obtenida la documentación, las familias buscarán gestionar servicios básicos como agua potable, drenaje, electricidad y pavimentación. Mientras tanto, mantienen vigilancia permanente del terreno y continúan con actividades comunitarias dentro del polígono Alfredo B. Bonfil.
1: AM.
2: Conagua prepara nuevo proyecto hidráulico para Guanajuato. Acueducto Solís León sigue en evaluación. La Comisión Nacional del Agua prepara un nuevo proyecto hidráulico para Guanajuato que forma parte de las obras estratégicas nacionales y que será presentado próximamente, informó su director general Efraín Morales. El funcionario explicó que el proyecto se encuentra en su etapa final de definición, aunque no adelantó detalles. Guanajuato forma parte de un grupo de 17 proyectos hidráulicos nacionales que contemplan una inversión total de 80 mil millones de pesos. El anuncio ocurre mientras continúa la evaluación del acueducto Solís León, destinado a llevar agua de la presa Solís a León, Silao, Irapuato, Salamanca y Celaya. La presidenta Claudia Sheinbaum señaló que se estudian alternativas técnicas y que la decisión considerará las demandas sociales de habitantes de la región. El proyecto tampoco aparece contemplado en el presupuesto de egresos de la Federación para 2027.
1: El Heraldo. El Heraldo.
2: Atienden 299 casos de violencia vicaria en el estado. En lo que va del año, la Secretaría de las Mujeres de Guanajuato ha brindado acompañamiento integral a 299 mujeres víctimas de violencia vicaria, una forma de violencia de género en la que hijas, hijos, familiares o bienes son utilizados para causar daño y ejercer control sobre las madres. Las autoridades señalaron que este tipo de agresiones puede presentarse junto con violencia psicológica, económica y física durante los conflictos. La secretaria de las Mujeres, Itzel Valderas, informó que las mujeres afectadas reciben atención psicológica, legal, gratuita. Señaló que combatir esta problemática requiere justicia, prevención y acompañamiento, además de evitar que niñas y niños sean utilizados como mecanismos de chantaje. Entre las señales de alerta mencionó amenazas, manipulación, violencia económica y el uso de procesos judiciales mediante denuncias sin fundamentos reales.
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3: las 2 de la tarde con 14 minutos. Vámonos a la pausa comercial. Regresamos, no se vaya.
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7: 2:15.
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3: Son las 2 de la tarde con 18 minutos, 2:18, estamos de regreso en MBS Noticias Irapuato, márquenos 626-3820, el teléfono en cabina, y estamos en el 462-124-2004, ese es nuestro WhatsApp, por supuesto, las redes sociales, @MBS-Irapuato, @MariselaLuna, ex y Facebook. Y la gobernadora de Guanajuato, Olivia Denise García Muñoz Ledo, llamó a los municipios a desarrollar sus propios proyectos hídricos, esto para garantizar el suministro de agua a la población, independientemente de lo que ocurre con el acueducto Solís León. O sea, dice, eso es una parte, pero también los municipios deben de trabajar y atender este tema. La gobernadora señaló que la solución al estrés hídrico requiere distintas acciones y que cualquier proyecto estatal deberá contar con infraestructura municipal que permita distribuir distribuir el agua y atender las necesidades de cada localidad. La mandataria reiteró que el proyecto del acueducto Solís León continúa vigente, aunque también se evalúan otras alternativas. Informó que sostuvo una reunión con el director general de la Comisión Nacional del Agua, Efraín Morales, para revisar los avances de la tecnificación del campo. La primera etapa ya concluyó y se espera avanzar en una segunda fase que incluya a productores y módulos de riego para continuar ahorrando agua. Escuchemos lo que dice la gobernadora Livia Denise García Muñoz Ledo.
7: Con este tema hay un plan B, un plan C.
21: Vino el titular de Conagua, yo quiero decir que es parte de las reuniones de trabajo que tenemos de manera permanente. En algunas ocasiones estoy yo allá en oficinas centrales, en algunas otras vienen aquí los funcionarios federales. En esta ocasión nos acompañó el titular, Efraín, y para hacer una visita de inspección a los avances que llevamos en materia de tecnificación. Y bueno, terminamos esta primera etapa de tecnificación, viene una segunda etapa, así es que en realidad la reunión de trabajo fue para ir viendo estos avances, cómo vamos a ir construyendo pues esta relación también con los productores, con los módulos de riego. Fue una reunión productiva porque permite constatar el avance que llevamos y sobre todo seguir avanzando en este proyecto de agua para Guanajuato. Lo hemos dicho, está todavía vigente el proyecto del acueducto de la presa Solís, pero también se tienen que evaluar otro tipo de soluciones. No es el único proyecto que hemos estado manejando con Conagua y bueno, estaremos desarrollando ellos, todos ellos, porque no es una sola solución para dotar de agua a los municipios de Guanajuato. Deben ser una serie de acciones que nos permitan ir avanzando y por lo pronto vamos bien con la tecnificación y eso nos va a permitir seguir ahorrando agua.
3: Sobre Celaya, donde fueron reasignados 200 millones de pesos que estaban pues ya reservados para un proyecto de acueducto, Livia Denise llamó nuevamente a los municipios a invertir en infraestructura hídrica y mencionó que Irapuato y León ya realizan inversiones en este rubro. Destacó la importancia de contar con plantas de tratamiento y la gobernadora también recordó que la presidenta Claudia Sheinbaum confirmó el compromiso federal de dotar de agua para Guanajuato. Y en más información, a 2 años de la declaratoria de alerta de violencia de género contra las mujeres en Guanajuato, autoridades estatales y municipales presentaron un informe sobre las acciones realizadas en materia de prevención, capacitación y atención. La alerta contempla 17 municipios y el reporte corresponde al seguimiento establecido por la Ley General de Acceso a las Mujeres a una Vida Libre de Violencia, con acciones enfocadas en prevenir y atender las agresiones. El secretario de Gobierno, Jorge Jiménez Lona, señaló que Guanajuato continúa a la espera de la supervisión del grupo interinstitucional y multidisciplinario como parte del seguimiento a esta declaratoria y afirmó que el Estado está listo para ser evaluado. Por su parte, la secretaria de las Mujeres, Itzel Valderas Hernández, informó que Guanajuato registra 17 feminicidios durante 2026 y ocupa el 9º lugar nacional en este delito.
22: Y trabajamos con el Poder Judicial, con el Poder Legislativo, lo señalábamos, este no es un trabajo que concluya a los 2 años, seguimos también a la espera de la revisión que nos hagan desde el GIM y que seguramente en próximos días pues tendremos información. La secretaria ya ha estado enviando los oficios correspondientes, informándoles que estamos listos para ser evaluados, que Guanajuato está cumpliendo, que Guanajuato está haciendo las acciones. Y lo más importante que lo estamos haciendo en acompañamiento con los municipios, con los organismos autónomos y con los 3 poderes del Estado.
3: Ahí lo que dijo Jorge Jiménez Lona, el secretario de Gobierno, quien también señaló que el Estado ocupa el 1er lugar nacional en homicidios dolosos de mujeres, con 119 casos. Entre las acciones reportadas están becas, proyectos productivos, jornadas de salud y capacitación para funcionarios y elementos de seguridad, además de mensajes de cero tolerancia. Las autoridades señalaron que también trabajan en fortalecer los modelos de atención y prevención, así como en modificar leyes y sancionar las conductas violentas contra las mujeres. Este tema es fundamental y muy importante. Lo que hoy está el Estado pidiendo es que esta comisión interinstitucional, la misma que declaró la alerta de género para 17 municipios de Guanajuato, pues vuelva, ¿no? Porque a 2 años ya se implementaron acciones, ya se puso toda la maquinaria a trabajar, pero pues no ha habido alguien que venga y vuelva a evaluar y a decirnos si vamos bien o nos y así le seguimos, o vamos mal y nos regresamos. no hay supervisión, no hay quién. Y mientras tanto, pues bueno, se están haciendo todas estas acciones y mientras tanto, lamentablemente, porque hay que decirlo también, lamentablemente hay mujeres que siguen perdiendo la vida en el estado de Guanajuato bajo estas condiciones de violencia. Y hay mujeres que no pierden la vida, pero la pierden todos los días al no atreverse a romper ese círculo violento en el que están muchas veces en el lugar donde deberían estar más seguras, que es su propia casa. Y el fiscal general del estado, Gerardo Vázquez Alatriste, confirmó la apertura de una investigación de oficio por el presunto abuso policial contra 6 jóvenes en Guanajuato capital, 5 de ellos estudiantes de la Universidad de Guanajuato. El fiscal explicó que se inició la carpeta sin esperar una denuncia formal, luego de conocer los hechos denunciados en redes sociales. El fiscal calificó como reprobable el uso de la fuerza por parte de servidores públicos. De acuerdo con la primera información recabada, los policías municipales habrían acudido al centro histórico. Esto tras recibir un reporte sobre personas que presuntamente estaban pateando un establecimiento comercial. Y los estudiantes fueron confundidos con los responsables. El fiscal Gerardo Vázquez Alatriste señaló que se investiga el uso de la fuerza y que si se encuentran elementos suficientes podrían ejercerse acciones penales contra los policías involucrados. Entre los posibles delitos están lesiones y abuso de autoridad. Escuchemos al fiscal Gerardo Vázquez Alatriste.
0: Por lo reprobable que resulta el hecho, no esperamos a recibir la denuncia física. A partir de las notas que teníamos en redes sociales circulando, iniciamos de manera oficiosa la carpeta de investigación. No creemos que la represión circunstancial, porque tenemos la evidencia del hecho de que ni siquiera su condición de estudiante se habría jugado un papel determinante. Es un hecho donde se acusan a las personas de haber pateado a un local comercial. Habría se confundido a los agresores con los estudiantes. El uso de la fuerza irracional de los servidores públicos no es algo que esté en juego de valores. Vamos a investigar y si hay elementos para ejercer la acción penal en contra de los servidores públicos, lo vamos a hacer. Tenemos ya los certificados de las lesiones, pero quisiera no adelantar vísperas, porque finalmente forman parte de los actos de investigación.
3: El fiscal general del estado, Gerardo Vázquez Alatriste, aseguró que están, pues bueno, en estas investigaciones y evitó precisar cuántos elementos policiales están bajo investigación, aunque posteriormente el secretario de Seguridad Ciudadana, Luis Gamba Castillo, informó que son 6 los policías que están siendo investigados. La presidenta municipal de Guanajuato, Samantha Smith, informó que 3 elementos de la policía municipal ya fueron dados de baja de manera permanente luego de esta investigación administrativa relacionada con los hechos de estos 6 jóvenes de la comunidad universitaria. La alcaldesa señaló que desde el primer momento ordenó separar de sus funciones a los 6 policías involucrados y abrir una investigación para determinar la actuación de cada uno. Los elementos que ya fueron dados de baja son Gregorio N., Fabián N. y Juana N., mientras que los otros 3 policías permanecerán separados de sus funciones mientras continúa el procedimiento y se determinan las responsabilidades correspondientes. Samantha Smith señaló que los testimonios difundidos públicamente por los jóvenes contienen señalamientos graves que deben investigarse a fondo, por lo que toda la información, registros y material disponible serán preservados y puestos a disposición de las autoridades competentes. La alcaldesa afirmó que su gobierno no tolerará abusos de autoridad y anunció una revisión de los protocolos de detención, uso de la fuerza, traslado, custodia y puesta a disposición, además de reforzar la capacitación policial. Y la diputada local del Partido Acción Nacional, Yaret González, señaló que no puede haber nada por encima de los derechos humanos y que no existe justificación para el trato que recibieron los estudiantes de la Universidad de Guanajuato agredidos por policías en Guanajuato capital. La diputada, además presidenta del Congreso del Estado, consideró necesario que se esclarezcan los hechos y que cualquier actuación de las autoridades se realice respetando los derechos fundamentales de los jóvenes. Habla Yaret González Márquez.
2: Primero, la ley es bien clara y los derechos humanos son los derechos humanos. Nadie por encima de ellos. Eso lo hemos dicho muy una y otra vez. Nadie merece que sea tratado de una forma justa lo que estás platicando. Ya tendrán el trato y el turno conducente con el Ejecutivo, que ya tengo entendido lo van a estar revisando, que es a ellos a quien realmente les lleva. Pero el llamado es serio. Igualmente a lo que compartes de lo de Movilidad de León, se están expresando porque es un sentir. Y a partir del sentir es cuando se puede aclarar, ver las áreas de oportunidades y también dar revés, qué sí sirve, qué no sirve, qué funciona, qué no funciona. Entonces, yo creo que más de coartar o más de decir el que no se genere esta libertad de expresión, pues hay que arroparla, hay que abrazarla y que, claro, vamos, siempre la libertad de expresión debe ser una de las principales, algo que no se nos debe coartar, pero con su debido respeto en ambas partes, ¿no?
3: La presidenta del Congreso del Estado pues mencionó que hay libertad de expresión en el estado de Guanajuato, hay libertad de expresión en todo nuestro país, nos la garantiza la Constitución, y señaló que las autoridades deben arropar y acompañar a los estudiantes que decidan expresar sus preocupaciones de manera pacífica en lugar de descalificar las movilizaciones que surgieron a partir de esta agresión a los muchachos en Guanajuato capital. Recordemos que la comunidad universitaria aprovechó el desfile del 28 de septiembre, la toma de la Alhóndiga de Granaditas, uno de los desfiles más importantes en todo el estado de Guanajuato, y lo aprovecharon para manifestarse, para inconformarse. Hubo representación de todas las facultades de la colmena universitaria para exigir justicia, pero también para alertar a que este tipo de hechos no vuelvan a ocurrir. 2:31, vamos a la pausa, regresamos.
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24: 2:31.
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3: Son las 2 de la tarde con 36 minutos. Seguimos en Exa Irapuato, MBS Noticias. Por favor, márquenos. 626-3820 es el teléfono en nuestra cabina. Y estamos en el 462-124-2004. Ese es nuestro WhatsApp. Por supuesto, las redes sociales, arroba MBS-Irapuato, arroba Marisela Luna, Exi Facebook. Listos para escucharle, también para atenderle. Y la gobernadora del estado, Livia Denise, reconoció que existen quejas legítimas por presuntos abusos de autoridad cometidos por elementos de las Fuerzas de Seguridad Pública del estado. Señaló que cualquier ciudadano cuyos derechos hayan sido afectados pueden acercarse al gobierno estatal y presentar una denuncia para recibir acompañamiento. La mandataria afirmó que la corporación mantiene una revisión constante para garantizar que los policías actúen con apego a la legalidad. Las declaraciones ocurren, pues después de un operativo realizado en la comunidad Delgado de Abajo, allá en Comonfort, tras el asesinato de tres elementos de las policías de las Fuerzas de Seguridad Pública del estado. Habitantes de la zona denunciaron presuntos ingresos a viviendas por parte de corporaciones de seguridad. También se han presentado quejas en Villagrán, donde la alcaldesa Cintia Teniente pidió que los operativos se realicen respetando la ley y los derechos de los habitantes, especialmente aquellos que son durante acciones contra grupos delictivos. La gobernadora señaló que también existen casos en los que las denuncias pueden surgir de personas vinculadas con grupos criminales que buscan utilizar estas situaciones como mecanismo de protección.
21: Yo quiero invitar hoy a la población a que siempre haga la denuncia ciudadana, que es fundamental. Nosotros somos un gobierno que está comprometido con la seguridad de su gente. Tenemos una corporación, y yo lo tengo que decir, que está muy comprometida con nuestra gente, que trabaja de manera cercana, pero no estamos exentos, como en cualquier institución, a que pueda haber hechos en donde los policías no actúen de manera correcta, y ahí la invitación a la población es a que presente, se acerque con nosotros y denuncie. También debo decir que hay muchos casos en donde hay un correcto actuar de las autoridades y que muchas veces también pobladores que están o que tienen algún vínculo con algún grupo delictivo, pues salen al paso de los operativos que se llevan a cabo. Hay que distinguir en esos dos casos, pero yo lo que les digo de manera muy clara es que aquí estaremos siempre muy vigilantes que nuestra corporación se caracterice por tener un trato humano y sobre todo por actuar conforme a la legalidad.
3: La gobernadora Livia Denise García Muñoz Ledo señaló que pues muchas de las quejas que han sido presentadas, pues sí, no se descarta que podrían ser, como le decía, pues de gente del crimen organizado que de alguna u otra forma está o pone estas denuncias pues justamente para evitar enfrentar a la justicia. Y en más información, la dirigencia en temas de otra índole, la dirigencia estatal del Partido Acción Nacional minimizó la posibilidad de una alianza entre Movimiento Ciudadano, Morena y el Partido Verde Ecologista de México para competir por la alcaldía de León. La presidenta estatal del PAN, Juanita de la Cruz Martínez Andrade, señaló que el partido mantendrá su propia estrategia y continuará fortaleciendo su presencia en el municipio. Esto luego de la coincidencia de dirigentes y figuras de estos partidos en el segundo informe de la alcaldesa Alejandra Gutiérrez, que ahí, pues bueno, fue como una especie de mensaje. La presencia de liderazgos de las tres fuerzas políticas en el informe del pasado 26 de septiembre de Alejandra Gutiérrez, pues sí, alimentó las versiones sobre un posible frente electoral en León. Entre los asistentes estuvo Jorge Álvarez Maínez, dirigente nacional de Movimiento Ciudadano, Virginia Quiquis Magaña, dirigente estatal del Partido Verde, y los morenistas también, Antares Vázquez Alatorre y Carlos Ramos Sotomayor. Ante este escenario, la dirigente panista aseguró que su partido buscará recuperar la confianza de aquellos ciudadanos que se han alejado del mismo.
0: Si hoy se suman ellos, pues es porque ven que el PAN va avanzando, pero eso no está bien, es su trabajo de partidos. Pero yo en Acción Nacional estamos haciendo nuestro trabajo donde tenemos que intensificar nuestro trabajo y hacer un trabajo muy estratégico. Hoy tenemos que trabajar muy fuertemente con nuestra fracción, los diputados, el partido, para poder seguir contando con la confianza de los ciudadanos y también ir a recuperar la confianza de quienes se alejaron o de quien en algún momento dejaron de confiar en nosotros. Y eso debe haber un análisis de mucha humildad. Pero el partido, hoy el partido está vivo en León, un partido fuerte, pero también un partido competitivo que vamos a salir a la calle. Ya vendrán las definiciones, pero Acción Nacional está haciendo su trabajo.
3: Pues ahí dice Juanita de la Cruz Martínez Andrade que ellos siguen trabajando, que ellos van a seguir en su proyecto y que, bueno, pues de cierta manera este tipo de situaciones no les genera problema. Vámonos a la pausa, 2:41. Volvemos con el contador Gerardo Padilla porque hoy es miércoles.
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7: 2:42.
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13: Muy buenas tardes, pues como todos los miércoles, saludando a nuestros amigos de EXA 93.5, saludando al personal de la estación y, como siempre, mandándole un afectuoso abrazo y saludo a Marisela Luna. Pues hoy vamos a hablar de un tema que rápido trascendió, a diferencia de otras ocasiones. Pues ahora resulta que nuestro peso mexicano, que andaba en 16.80 más o menos, pues hoy anda en 18 pesos con 10 centavos. Es decir, fueron casi 2 pesos los que perdió el peso mexicano en 8 días, rapidísimo. Ya no se considera una devaluación porque pues el peso anda libre, ellos le llaman, habla en libre flotación, anda flotando, sube y baja, no como era antes que el gobierno lo devaluaba. Pero bueno, sí es de llamar la atención que de andar abajo de los 17 pesos, pues ahora anda en 18 pesos con 10 centavos. Varios comentarios. El primero sería el político. Empezó a bajar el peso hace unos días y bajó. Andábamos en 18, luego bajó casi a 17 y luego a 16. Y el gobierno lo presumió y dijo, ya ven, el gobierno de la 4T ha logrado que el peso baje a menos de 17 pesos. No, pues está bien. Obviamente, los que más o menos conocemos este tipo de movimientos sabemos que no es por el gobierno por el que una moneda suba o baje, ¿no? Y resulta que ahora que ya anda en 18 pesos, pues ahora el gobierno no ha dicho nada, ¿verdad? Lo lógico sería es, cuando bajó ellos dijeron que era gracias a ellos. Y ahora que subió, pues ahora no dicen que es por culpa de ellos, porque no lo es. Ni una cosa ni la otra. Cuando baja no es porque el gobierno sea muy fregón y cuando sube tampoco es porque el gobierno sea muy malo. Son factores muy externos. Ahora viene el comentario económico, el técnico. Estados Unidos decidió subir la tasa de interés, muy contrario a lo que quería el presidente Trump, que él insiste en que hay que bajar los intereses en Estados Unidos. Pero la Fed, la Junta Federal, allá en Estados Unidos, lo que sería el Banco de México aquí, dijeron, no, la inflación no baja, la economía no va como debiera de ir y por lo tanto vamos a subir la tasa de interés. ¿Por qué eso le afectó al peso? Pues muy fácil. Yo soy un inversionista, tengo 5,000 millones de dólares disponibles. Y bueno, si en México me estaban dando el 6.5%, el 7%, y en Estados Unidos me estaban dando el 2.5%, pues me llevo mi dinerito a México, tiene cierto riesgo, pero me está dando más intereses. Había una diferencia muy grande entre lo que pagan en México de intereses y lo que pagan en Estados Unidos de intereses. Entonces, muchos inversionistas, cuando Estados Unidos subió su tasa de interés, y en México la dejaron igual, dijeron, ah, caray, ya la diferencia entre lo que paga México y paga Estados Unidos ya no es tanta. Y ahí ya empieza a jugar el riesgo país. Cuando la diferencia es mucha, pues no importa, me la juego con el riesgo. Pero cuando la diferencia es tan pequeña, dice uno, ah, caray, no, mejor retiro mi dinero de México y lo meto a producir intereses en Estados Unidos, que es mucho más seguro que tener el dinero en México. Y entonces, una parte del problema, porque seguramente alguien va a decir, pero no nada más es eso, contador. Claro que no. Pero una parte muy importante de por qué se cayó el peso es por eso. Porque Estados Unidos subió su tasa de intereses y entonces los grandes inversionistas dicen, no, ya es muy poquita la diferencia. Y en México hay riesgo. ¿Qué hago? Saco mi dinerito de México y lo mando a Estados Unidos. Así que ni cuando el peso andaba en 16.80 dijimos que era gracias al gobierno. Ahora que anda a 18 tampoco decimos que es por culpa del gobierno. Son movimientos de la economía que afectan no solo al peso mexicano, sino a todo el mundo. Y el peso, el dólar se fortaleció. Cuando el dólar está más fuerte, pues todas las demás monedas bajan poquito. Y cuando el dólar anda muy débil, pues las monedas suben. Aquí lo que pasó es eso, el dólar se fortaleció y el peso mexicano bajó. Entonces, y por otro lado, ya le estaba afectando a los exportadores el que el peso estuviera tan barato. Lo hemos platicado aquí muchas veces. Cuando el dólar está a 21 pesos, no, hombre, los exportadores felices, porque por cada peso, por cada dólar reciben 21 pesos. Pero cuando el dólar, cuando el peso se pone muy fuerte, resulta que por cada dólar que exportan, pues nomás reciben 17 pesos. Y ya había durado mucho el dólar, el peso muy fuerte. Entonces los exportadores ya también estaban diciendo, oye, pues ya estamos perdiendo. Antes recibía yo 21 pesos por cada dólar y ahora estoy recibiendo 16.90. Afortunadamente la propia economía niveló la balanza y con esto los exportadores ya recuperaron un poquito de la mala racha que traían con un peso tan fuerte. Así que, señores, ni el gobierno tiene la culpa, ni gracias al gobierno sube la moneda. Son movimientos internacionales que afectan a todas las monedas. Ese es el comentario. Muy buenas tardes y buen provecho.
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15: 254.
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6: Son las 3 de la tarde en punto. Gracias por continuar con nosotros y hoy le quiero dar la bienvenida a este espacio a la presidenta del sistema DIF municipal, Valeria Alfaro García, que agradezco que estés el día de hoy acá. Vale, ¿cómo estás?
7: Muy bien, muchas gracias, Mari. Es un gusto estar contigo en este espacio. Saludar, por supuesto, a todos quienes nos están escuchando, que seguramente andan en la corredera, yendo por los niños a la escuela o comiendo, tal vez. Y con este calorcito, pues sí, bueno, sí. Se pone interesante el día, pero un saludo para todos.
6: Está fuerte. Y bueno, te decía que este es el día de hoy porque hoy es el informe de gobierno de la presidenta municipal, Lorena Alfaro. Ya lo entregó con anticipación al ayuntamiento, ya estuvo el acto protocolario y la sesión solemne, pero hoy es un mensaje ciudadano que da con motivo de su segundo año de gobierno, y donde seguramente muchas de las acciones también tendrá que ver el DIF, de las que se den a conocer el día de hoy, ¿no?
7: Sí, por supuesto, hoy es un día muy importante para todos los que colaboramos con Lorena Alfaro en su gobierno, en el gobierno de Irapuato. Hoy se entregarán los resultados a la ciudadanía. Como bien dices, ya fue una sesión solemne. Hoy es un mensaje ciudadano para poder dar a conocer las acciones de cada una de las áreas de la administración pública. Por supuesto que DIF estará en estos resultados. Recordarte, Mari, que DIF Irapuato hoy en día en el gobierno de Irapuato dirige el Gabinete Social y Económico. Hoy el programa de gobierno municipal en nuestra ciudad tiene proyectos estratégicos que se trabajan en transversalidad, y es por ello que los resultados no son de una sola área, son de un grupo de áreas que buscan siempre la atención integral de las familias. Así es que bueno, pues ahí estaremos listos para escuchar el mensaje de nuestra presidenta municipal.
6: Oye, dentro de todo este trabajo que se hace en DIF municipal, pues uno de los grandes logros que ha habido es este distintivo DIF 2026 que obtienen las empresas con las que ustedes están trabajando de la mano, porque me queda claro que sin estas alianzas con las personas, pues todo el trabajo que ustedes hacen no sería posible.
7: Así es. Nosotros desde que llegamos identificamos múltiples necesidades. Por supuesto, hemos buscado las estrategias internas para poder atender a la gente, brindar más y mejores servicios. Sin embargo, también hay situaciones que nos permiten y nos exigen buscar alianzas estratégicas para poder atender a nuestra gente como se merece. Y estas alianzas estratégicas las hemos venido consolidando a lo largo de estos 5 años, no solamente con las asociaciones civiles que se especializan en ciertos temas, sino también con el empresariado, con las cámaras, con los colegios, con las instituciones educativas. Y hemos recibido un gran apoyo de la ciudadanía. Es ahí donde vemos muy claramente lo que significa la corresponsabilidad social. A mí me dicen, vale, somos afortunados, podemos realizar ciertas actividades como empresa, qué mejor regresar a la ciudadanía un poco de lo que nosotros recibimos. Y bueno, pues este año hemos firmado 100 acuerdos de colaboración en este sentido, que nos han permitido llegar a más personas, a llegar más lejos, pero también este año, ya por cuarta vez, vamos a entregar el distintivo DIF en reconocimiento a todas estas personas. Entregaremos por primera vez en esta edición 38 distintivos

0: y tener este distintivo. Y bueno, pues han participado en la campaña Regalando Sonrisas, que nos permite llegar a miles de niñas y niños y regalarles esa sonrisa en el Día de Reyes. Han participado en la campaña permanente que tenemos de Unidos en Movimiento. Es una campaña en donde se brindan sillas de ruedas, bastones, andaderas con silla, idóneas para la persona que lo solicita. Nos han permitido llegar, al menos en este año, en agosto, a 500 niñas y niños con su mochila, con sus útiles escolares. Nos han permitido entregar bolsas de colostomía. Este apoyo es, de verdad, es costoso, y para nosotros como sistema a veces es complejo, claro, atender a todas las personas, y recibimos donaciones de estas bolsas de colostomía, por supuesto pañales, que es una necesidad diaria para muchas personas que cuentan con una condición de salud compleja o con una discapacidad. Nos ha permitido también llevar abrigo en los tiempos ya más fríos, que ya se aproximan. Nos han permitido también brindarle a las personas auxiliares auditivos, ¿no? Yo aquí se los menciono así bien facilito, pero hay un trabajo atrás bien, bien importante de sensibilización hacia el empresariado, hacia las cámaras, los colegios, pero también de tema operativo, porque nuestras trabajadoras sociales realizan estudios socioeconómicos, diagnósticos para validar aquello que las personas nos piden, nos solicitan, y brindarle la confianza a quien dona de que esto que ellos están aportando, pues va a ser utilizado de la mejor manera.
1: Vínculo. Y que le está llegando a quien sí lo necesita, ¿no?
0: Eso es bien importante cuidarlo. Y yo agradezco, mira, estos 38 distintivos y dos reconocimientos especiales es para mí una muestra de la confianza que nos hemos ganado a lo largo de estos años, porque DIF es ese vínculo entre el ciudadano y la persona que decide apoyar. Y bueno, pues hemos tenido grandes logros. Miren, les voy a poner ejemplos. Uh-huh. Hace poquito hubo un redondeo tanto en Oxxo como en Vara. La ciudadanía apoyó, de verdad. Este apoyo se va a consolidar. La próxima semana, por medio de Oxxo, vamos a entregar 6 prótesis a 6 personas que lo necesitan. Las prótesis son costosas.
1: ¿Prótesis para dónde?
0: Para pierna. Uh-huh. Imagínate de la manera en la que les va a cambiar la vida, sí, a estas personas. Y fue gracias a esa confianza de Oxxo, gracias a esa confianza de los ciudadanos. Se van a entregar también a finales de este mes de octubre el redondeo de tiendas Vara. Van a ser cerca de 80 auxiliares auditivos los que se van a entregar. Entonces, es por ponerle solamente 2 ejemplos, pero realmente no se imaginan la magnitud del cambio, de la transformación en la calidad de vida de las personas que esto significa. Y a mí me enorgullece decir que hemos tocado a miles de personas en Irapuato gracias a la solidaridad de todas y de todos.
1: ¿Cuántos aparatos auditivos?
0: En esta ocasión, 80. Ajá. El año pasado tuvimos otra donación de una empresa que nos permitió atender a 48 personas. Y así es como poco a poco vamos sumando, también con las cirugías de cataratas, con la Asociación de Vivir Mejor. ¿Qué decirte de todas las terapias especializadas en autismo, en TDAH? Hablarte de becas para niñas y niños que necesitan estudiar y que es complejo hacerlo. Vaya, son tantos y tantos apoyos que hemos recibido que esta manera, este distintivo DIF es una forma de agradecerlo.
1: Si alguna empresa se quiere sumar a ser parte de este distintivo DIF, ¿cómo lo puede hacer, Vale?
0: Bueno, pues hay que levantar la mano, avísenos, por favor, comuníquense con nosotros al 462-626-1124 o bien en nuestras redes oficiales de DIF Irapuato. A mí me gusta muchísimo ir a visitar a las empresas, no importa si es chiquita, mediana, grande, todo suma. Yo voy a presentarles la estrategia Unidos Nadie Se Queda Atrás, voy a platicarles de nuestras campañas, uh-huh. voy a invitarlos personalmente para que se sumen. También tenemos un voluntariado, DIF, que les mando un saludo a todas estas mujeres hermosas que siempre están con la disposición

0: posición de apoyar y pues invitarlos a generar esta red de apoyo por quien más lo necesita.
1: Mira, tengo un mensaje que me dice, coméntale que deberían de capacitar a los funcionarios de DIF Irapuato, porque en muchas ocasiones se reportó el maltrato infantil y el argumento era que se tenían que hacer cartas y mil cosas. Hasta que se reportó al 911, vinieron otras dependencias y el DIF al último, cuando la prioridad debería ser la integridad de los menores primero. Hay que tener cuidado con eso, no perder la misión y visión del DIF. Aquí también hay que acotar que esto, aunque sí los ciudadanos seguimos pensando que es correspondencia de DIF, le toca a la Procuraduría Auxiliar, ¿o estoy en...?
0: Primero que nada, agradecer mucho el mensaje de esta persona, decirte que por supuesto que es una prioridad para nosotros cuidar, proteger, restituir los derechos de niñas, niños y adolescentes. Hay una instancia que es la indicada para realizar reportes en este sentido, que es la Procuraduría Auxiliar de Protección a Niñas, Niños y Adolescentes. Es una procuraduría que tiene una ubicación estratégica justo en Grillito Cantor, a un costado del Hospital General, del Parque Irecua. En esta procuraduría se reciben reportes enfocados en este tema las 24 horas. La línea telefónica es 462-433-33. También podemos recibir esos reportes por tanto ya sea en Miércoles Ciudadano como en nuestras redes sociales. Normalmente estos reportes muchas personas prefieren hacerlos de manera anónima. Se realizan por parte principalmente de las vecinas y de los vecinos. Es muy importante alzar la voz. Yo voy a tomar muy en cuenta esta consideración que nos realizan. Es nuestra obligación como institución atender estos casos de manera inmediata. Por supuesto que tenemos una importante vinculación con la Secretaría de Seguridad Ciudadana, porque también muchos reportes llegan de este lado, y pues compete a esta procuraduría determinar la presunta violación de los derechos de las niñas y de los niños, y por supuesto avisar a la al área correspondiente, claro, que es la fiscalía.
1: Claro, claro.
0: ¿No? Entonces, es una red en donde se busca proteger los derechos de las niñas y de los niños. Aquí estamos a sus órdenes.
1: Vale, invítanos a la fiesta de las culturas.
0: Por supuesto, ya nos llegó octubre. ¿No? Qué rápido, ya vamos a estar, ya estamos comiendo
1: pan de
0: muerto.
1: Ya estamos encendiendo el altar de muerto.
0: Sí, así es. Y bueno, pues este mes es muy especial, vienen varias celebraciones. Vamos a tener el Festival Cervantino en Irapuato, vamos a tener la Fiesta de las Culturas y vamos a cerrar el mes con el Festival de Reviviendo Tradiciones. Así que invitarlos a que estén muy pendientes de las redes sociales del Instituto de Cultura y Turismo. Y bueno, como DIF, tú sabes, hace años se celebraba, se conmemoraba la romería, el Día de la Raza. Hoy, pues, hemos cambiado, ¿no? Ya desde el 2020, este Día de la Raza cambió al Día de la Nación Pluricultural. Y okay, es por ello que nosotros, pues, transformamos la Fiesta de las Culturas. Será el 11 de octubre, domingo, en nuestro centro histórico, ahí en Sor Juana Inés, en Plaza de Fundadores, desde las 10 de la mañana hasta las 8 de la noche. Vamos a tener 17 culturas invitadas. Uh-huh. Empezamos con 8, con 9. Hoy ya vamos en 17. La confianza en el evento ha aumentado, la participación ha aumentado. Y si me lo permiten, pues claro, yo quiero mencionarles quiénes van a estar acompañándonos. Por supuesto, España, Japón, Venezuela, Colombia, China, Francia, Turquía, Argelia, Egipto, Polonia, Marruecos, Libia, Siria, Argentina, El Salvador y Chile. Todas estas culturas tienen presencia en nuestro estado, presencia en Irapuato. Nos van a regalar un día de su tiempo, nos van a compartir sus tradiciones, su gastronomía. Nosotros estamos emocionados.
1: Es padrísimo porque vas de un stand donde te puedes comer una salchicha alemana y luego pasas al café turco y luego vas a una arepa a Venezuela. Es padrísimo, es como estar en varios países a la vez.
0: Hay que llevar estómago,
1: sí,
0: para,
1: el estómago
0: para probar de todo.
1: Es una maravilla eso.
0: Sí, sí, sí, y a mí me parece que es fascinante para nuestras niñas, para nuestros niños, para ir a compartir un día en familia. Por supuesto, vamos a tener un foro cultural, uh-huh, un foro el cual nuestra presidenta nos ha pedido que sea un espacio para que se muestre el talento irapuatense. Por eso vamos a tener a diferentes academias de baile, vamos a tener ballet folclórico, mariachi, rock, vamos a tener un espectáculo japonés, vamos a tener el mariachi Los Pitalleros, uh-huh, que a mí me encantó y por eso aprovechamos para traerlo a la Fiesta de las Culturas. Se llama Entrena el Fandango, entonces es un mariachi con una puesta en escena, lo van a disfrutar muchísimo. Los invito a que chequen el programa, uh-huh, en la página de DIF Irapuato, ahí pueden ver los horarios y los detalles. Decirles que va, además de mucha comida, mucha música, mucha fiesta, vamos a tener un área especial para nuestras niñas y niños, con inflables, con actividades lúdicas, actividades recreativas, por supuesto una caravana de emprendedores, uh-huh, de las personas mayores, de las personas con discapacidad, para que también puedan mostrarnos su talento.
1: Pues vale, muchísimas gracias por haber venido, por invitarnos, ahí nos vemos en la Fiesta de las Culturas el próximo 11 de octubre.
0: Claro que sí, ahí los esperamos para vivir un día inolvidable.
1: Gracias y que tengas bonita tarde, nos vemos al ratito en el informe.
0: Claro que sí, ahí nos vemos. Abrazo para todos.
1: Gracias, buenas tardes. 3:16 p.m. fue Valeria Alfaro, presidenta de DIF Municipal. Vámonos a la pausa, regresamos.
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5: 3:17.
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1: Tres de la tarde con 22 minutos. Mi querido Marco Mesa, ¿cómo estás?
24: Sí.
1: ¿Qué?
24: Sí soy yo.
1: Pues, sí, sí es 3:22
24: de la tarde, sí soy yo. Sí, un poco
1: Marco
24: más
1: Mesa.
24: Adelantado el asunto porque María ahorita tiene otra muy importante entrevista que no se puede acomodar tan fácil. Pero bueno, aquí estamos con los espectáculos y pues lamentablemente, mira, todos los días abrimos con el fallecimiento de una persona.
1: Oye, sí.
24: El día de hoy, pues, falleció, se dio a conocer la muerte de Jorge Kawachi Macari, empresario, exdiputado federal y exboxeador mexicano. La noticia fue confirmada por el senador Manuel Velasco, quien lamentó el fallecimiento de quien fuera su compañero en la Cámara de Diputados y envió sus condolencias a familiares y amigos. Kawachi, nacido en el 1968, tuvo una peculiar trayectoria que combinó la política, los negocios, el boxeo profesional, el mundo del espectáculo, en pocas palabras, el escándalo. Y bueno, su muerte ocurre apenas 6 meses después del fallecimiento de su papá, el empresario Jorge Kawachi Gastine. Hasta el momento, pues, no se había acomodado una noticia de que había fallecido, pero se rumora que fue un derrame cerebral.
1: ¿Poco?
24: Sí.
1: Estaba joven.
24: 58.
1: Pero mucho se habló, ¿te acuerdas? Que si consumía...
24: Una vida llena de excesos.
1: Esteroides.
24: Se cambió la cara, se cambió el color de los ojos, sí. Subía, bajaba.
1: Por eso tú nunca te vayas a cambiar.
24: Tenía... Es que ya los tengo verdes. Ay, pobre.
1: Sí, pues es que, ¿te acuerdas?
24: Una vida llena... Mira, tenía presupuesto para aventar para arriba.
1: Ay, sí, pues...
24: Y entonces yo creo que se juntó con malas personas que lo llevaron a... hacer todos los ex. Yo escuchaba que hasta se iban en los barcos y allá hacían y deshacían en los yates y se subían a quien me... Bueno, hubo una vez que trascendió que invitaron a Inés Gómez Montt y que ellas se tuvieron que escapar del barco porque no las dejaban bajarse. Ella y otra amiga, no me acuerdo quién, que hay una anécdota de eso.
1: No.
24: Que por cierto, la Interpol quitó
1: la ficha de búsqueda. ¿De ella?
24: De ella y de su marido.
1: ¿Y eso?
24: Pues no sabemos.
1: Oye, ¿y desde cuándo?
24: Apenas hoy salió eso. Entonces, pues, por ahí van a aparecer.
1: Pues ya. Ahorita no tardan en aparecer.
24: Pues sí. Así la situación. Y bueno,
1: pues sí, es una vida de excesos. Hay que tener cuidado. Oye, ¿y de otro circo ya no se supo nada?
24: Sí, del corazón. Problemas del corazón. Y pues se cumplen los tres.
1: Llevamos dos, ¿no?
24: No, son tres.
1: ¿Quién es el tercero?
24: Es Otto Sirgo.
1: Ajá. Jorge Kawachi.
24: Jorge Kawachi y ahorita te digo cómo se llama la actriz, que también es muy conocida, nada más que ya no se los comenté el día de ayer porque su nombre no lo recuerdo, pero te lo voy a decir en este instante y te voy a enseñar la foto para que también te acuerdes de ella. Se llama Concepción Márquez.
1: Concepción Márquez.
24: Salió en todas las telenovelas.
1: Ay, cómo no. Uh-huh. Salía de la señora abuelita, salía de la Mayave, salía de la señora que sufría.
24: De
1: mucho.
24: Todo.
1: Generalmente sufría.
24: Sí.
1: Su carita la pienso y la veo llorando.
24: Si usted no la ubica, búsquele ahí Concepción Márquez.
1: Una gran actriz también.
24: Exactamente, destacada por su trayectoria en teatro, cine y televisión. Ajá. Entonces, pues sí, se cumplió la regla de tres.
1: Sí.
24: ¿Cómo ves, mi querida Marisela?
1: Oye, y Otto Sirgo, no se sabe si está en San Miguel de Allende, porque vi un comunicado de la ANDA, creo.
24: No sé dónde falleció, pero ayer la velación, te voy a decir exactamente dónde fue. Sí, porque aquí me pasaron el dato y para que, pues, por lo menos se enteren. Uh-huh. Fíjate que fue en García López de Coyoacán.
1: Ah, ya.
24: Y Dana Vázquez está... tan
1: eso fue lo que yo leí.
24: Polémica publirrelacionista se encargó de subir el comunicado.
1: Eso fue lo que yo leí.
24: Sí, sí, sí, sí.
1: Pues descanse en paz, Otto Sirgo.
24: Así es. Bueno, cambiamos a un tema más emocionante, más gratificante, que fue la presentación de la obra Siete Veces a Dios el día de ayer. ¿Qué te pareció, mi querida Marisela?
1: Muy bonita.
24: ¿Y ya?
1: No, sí. Ah. Es que mira, yo no soy muy de teatro musical, tú lo sabes, sí. Pero es que yo no soy de música.
24: Y eso que no es propiamente teatro
1: no
24: musical.
1: Soy musical.
24: Porque un teatro musical son toda la obra con canciones. Y esta era canciones más diálogos.
1: Espectacular el montaje, espectacular las voces de las cantantes y de los cantantes. Espectacular el sonido, que para mí es muy importante el sonido, súper bien. La calidez de los artistas en el escenario me encantó. Esta persona que le hace como el personaje híbrido, sí, no sé si esté bien utilizada la palabra, extraordinaria. O sea, me gustó mucho.
24: Te encantó.
1: El tema es que yo llegué, incluso hasta llegaba yo siendo preocupada porque no traía Kleenex.
24: Porque ibas a llorar, seguro.
1: No lloré nunca.
24: Ya.
1: Pero me llamó mucho la atención lo que tú dijiste. Uh-huh. Esa historia no conectó conmigo por muchas circunstancias, sí. Pero conecta con todo.
24: Sí, bueno, la historia es una historia de amor y desamor.
1: Ajá.
24: Entonces son anécdotas de una pareja que van resolviendo conflictos y pues de eso va esta obra, que ayer la protagonizó María León,
1: ajá,
24: la protagonizó Gustavo Egelhaf,
1: ajá,
24: y una excelente actuación de Rubén Branco, que es como el narrador, como el...
1: Buenísimo.
24: Que interpreta varios personajes y que justamente estos tres personajes o estos tres actores no cantan.
1: Uh-huh.
24: Entonces, para mí, esta participación de María León no se me hace tan buena, no porque ella lo haga mal, uh-huh, sino porque siento que es un desperdicio traer una actriz y bailarina a una obra en donde nada más va a actuar,
1: uh-huh,
24: y que el actuar lo hace como en un 70%, uh-huh, no le sale tan bueno como,
1: no,
24: como a Gustavo, que Gustavo le crees todo y ella es un poco como que no le crees tanto,
1: uh-huh,
24: pero cuando canta y baila lo hace excelente. Entonces yo hubiera puesto a una actriz,
1: uh-huh,
24: porque al final no tiene que cantar,
1: no tiene
24: nada,
1: que cantar ni bailar.
24: Todo lo de cantar está en otro departamento, uh-huh, digamos, con, uh-huh, otros cantantes y todo el asunto. Esta idea original y la dirección es de Alan Estrada.
1: Uh-huh.
24: Él la creó y las letras y el libreto son de Alan Estrada y Salvador Suárez.
1: De Alan por el Mundo.
24: De Alan por el Mundo. Y la música de las canciones es de Janet Chao,
1: uh-huh,
24: y de Vince Miranda. ¿Te acuerdas de Vince Miranda? Que lamentablemente, que para que se acuerden de él, tenemos que decir Vince de la Academia.
1: Ah, sí.
24: ¿Ves?
1: Vince Miranda.
24: Vince de la Academia. Todos ellos conforman y bueno, acá dirigidos por Diego Medel, que es un extraordinario cantante, músico, que dirige toda la orquesta, dirige las voces y todo. Es es un conjunto de talentos en la escritura, en la producción, está en la increíble. Música, en el sí, canto. Entonces sí. te van llevando, sí. llevando al éxtasis sí. y terminas, en algunos casos identificándote con lo que les pasa. Muchas situaciones
1: no
24: muy bonitas.
1: Yo no conecté tanto con la historia.
24: ¿Por qué no hubo anécdotas que te llegaran o que te identificaras?
1: Ninguna que me llevara a transportarme hacia el amor, hacia el desamor, hacia todo, pero está increíble.
24: Sí, muy bonita. Pues bueno, vamos ahora con el caso lamentable de Yolanda Andrade, que cada vez está peor. Vamos a escuchar estas últimas palabras que subió, una de sus últimas palabras que subió al Instagram. Escuchemos a Yolanda Andrade.
0: He tenido una enfermedad, ya tengo una enfermedad degenerativa, dicen los doctores, que es algo que no tiene cura. He pasado por todos los médicos del mundo, por todas las recomendaciones que me han dado. He vivido muchas cosas, 25 inyecciones diarias, mis glúteos ya no podían, mis brazos tampoco, mis venas se reventaron. Vivo con, este es mi segundo catéter, y por ahí me ponen mi tratamiento. Como tengo dos enfermedades, una se llama cefalea en racimos, y si quieres googlearla para que te des un poco de información. Cefalea de racimos es muy curioso porque al 1% de las mujeres les da, 1% médicamente, y a mí me tocó. La esclerosis es una enfermedad también muy difícil de vivir, porque tus articulaciones, tu cuerpo queda completamente, bueno, todos tenemos esclerosis diferentes, las llaman ELA, y es como una huella digital, todos lo vivimos diferente. Y en los hospitales hay médicos que me han diagnosticado hasta fecha o lo que sea, y le digo yo, doctor, ¿y si cae un pinche meteorito o si cae algo, o si tú te caes primero que yo, ¿por qué me estás diciendo que me queda este tiempo de vida?
24: Pues bueno, así la situación. Fíjate que manda un mensaje por acá. Dice, buenas tardes, Jorge Kawachi anduvo un tiempo con Marlene Favela. Así lo es, así lo
1: sí,
24: es.
1: Sí, sí.
24: Bueno, vamos rápido con Alessandra Rosaldo, que le preguntaron si se subiría al Ring Royal con Victoria Rufo.
1: Ay, no.
24: Vamos a escuchar.
4: ¿Cómo les encanta? Les encanta. A ver, yo no tengo nada en contra de ella. Si me la topo ahorita aquí, por supuesto que nos vamos a saludar y por supuesto que vamos a ser cordiales, respetuosas, como siempre lo hemos sido. Ya se me olvidó que me preguntaste. No estábamos preparados, pero qué crees. No, tampoco. A ver.
6: Pero que se entienda que no hay una mala relación.
4: No hay una mala relación. Por lo menos no conmigo. Creo que yo les he demostrado que yo no tengo nada en contra ni de ella ni de nadie.
6: José Eduardo es muy bromista y dice que hasta las quiere subir al ring. Eso sí lo dijo.
4: Sí lo dijo.
6: Ay, pues hay que monetizar eso, Ale. Imagínate.
4: Lo de hoy es monetizar, ¿verdad?
6: Sí.
4: Híjole, pero no me sale muy bien a mí. Pues, a ver, no creo que estemos para subirnos al ring.
8: pero a ver, no sé qué decirte.
9: Ustedes lo vivieron en el hospital, ¿no? Ustedes lo vivieron en el hospital. ¿Qué?
8: Sí, claro que entiendo su humor y amo a José Eduardo con todo mi corazón y entiendo perfectamente eso, el humor de José Eduardo, y además me muero de risa con él. Siempre él y yo nos andamos mandando mensajitos y stickers y nos morimos de la risa.
1: Pues bueno, así el asunto.
10: Así las cosas.
1: Vámonos pues. Que tengan excelente tarde. Nos escuchamos el día de mañana.
10: 3:35. Y si usted no ha hecho el testamento, vamos a platicar sobre ese tema con el secretario de gobierno, que ya está aquí.
1: Importante, sí.
10: Aquí, después del corte.
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0: 9 minutos, ya estamos de regreso en MBS Noticias Irapuato y le quiero agradecer que esté con nosotros esta tarde al secretario de Gobierno en el estado de Guanajuato, el secretario de la Gente. ¿Cómo estás, Jorge Jiménez Lona? Muy buenas tardes, gracias por venir.
1: Muy buenas tardes, Marisela, muy contento de estar. Creo que es la primera vez que estoy contigo.
0: ¿Por qué?
1: Muy emocionado. Y sobre todo, un saludo a todo el auditorio de aquí de Irapuato. Estamos muy contentos de estar ahora por acá.
0: Pues muy muy agradecidos de recibirte. Hoy vienes a platicarnos de un tema que es muy importante, el testamento. ¿Por qué sí hacerlo y por qué aprovechar estos meses que pues se ponen de modo para hacerlo?
1: Claro que sí, platicarle al auditorio que septiembre, que bueno, hoy termina, pero también octubre es el mes del testamento. Y es un tiempo específico en el que se logra tener un precio muy accesible para que los ciudadanos se motiven a generar este instrumento jurídico. Normalmente, Marisela, un testamento te puede costar arriba de 10 mil pesos. Ese es un costo, digamos, ya algo elevado. La gobernadora, a través de un programa que ya tiene varios años, cada año refrendamos con el Colegio Estatal, y logró, a través de un convenio, bueno, que este año sea 3.500 pesos el costo, para que a cualquier notario del estado de Guanajuato tú puedas acudir, tu notario de confianza, agradecer a los notarios de Guanajuato. Tenemos, la verdad, que notarios muy buenos, Irapuato también. Y decirles que es importante hacer el testamento para evitar problemas, Marisela. La cultura de la paz, la prevención. Luego nos dicen que el mexicano, pues no cuidamos esos temas, que dejamos todo al último momento. Y la idea es evitar que una vez que uno trasciende, pues nuestros hijos se dividan, se peleen, acaben en litigios, en juzgados, en ministerios públicos. Y todo se evita con un testamento. El testamento es este instrumento jurídico en el cual lo hago, obviamente, yo estando en pleno ejercicio de mis facultades. Y yo le digo al notario, pues, cómo quiero disponer de mis bienes. Puede ser una casa, un terreno, o inclusive bienes muebles, que puede ser desde un cuadro de pintura, un artículo religioso, alguna joyería, una mascota, ganado, ¿no? Es importante. Y tu testamento lo puedes hacer tan abierto o tan, digamos, tan limitado o tan específico como sea necesario.
0: Justo esto te iba a preguntar. Si hoy que nos están escuchando los chavos, porque hay que decir que no es un asunto que sea solamente de personas de edad grande.
1: O ricos, ¿no? Porque luego piensan, es que yo no soy rico.
0: Exacto. ¿Qué pasa si no tenemos nada? ¿Se puede hacer así abierto y decir, lo que tenga de aquí a que me vaya, se queda?
1: Exactamente, justo diste en el blanco. Puede ser que hoy, por ejemplo, pues yo tenga tal vez apenas un vehículo. Pues ya un vehículo es un tema de disputa, es un tema de juzgados. Y ese vehículo, seguramente, si yo no digo a quién se lo voy a dejar, alguien se va a pelear por él, ¿no? Uh-huh. Sea mis hermanos, mi esposa o mis hijos. Entonces, a partir de justamente, como dices, a estas nuevas generaciones que ya están trabajando, yo puedo hacer mi testamento. Normalmente es un testamento que le llamamos testamento público abierto. Y tú vas con el notario y dices, a ver, los bienes que yo tenga al día que yo trascienda, al día que yo fallezca, se los voy a dejar en partes iguales a mis hijos y a mi esposa, ¿no? Entonces ya es, digamos, es una fórmula que funciona. O lo puedo hacer tan específico como decir el crucifijo, el cuadro de la Virgen, lo quiero para mi tía fulana, los aretes de oro, se los quiero dejar a mi cuñada, el cuadro de tal artista, o que no sea de artista, un cuadro muy bonito, mi vecina, porque también no necesito ser familiar para estar en un testamento, puede ser un amigo, una persona cercana a la familia, y se hace un listado de los objetos, y ese ya, digamos, es un testamento que requiere un poco más de elaboración, porque bueno, pues si vas a de manera específica cada objeto, bueno, pues va a llevar su tiempo, pero eso se puede hacer hoy, inclusive, y eso es importante que la gente sepa, porque en México no se permite heredar a una mascota, ¿no? Uh-huh. Luego vemos las películas en Estados Unidos. Aquí en México no se puede heredar una mascota, pero sí le puedo poner condiciones a mi testamento, Marisela. Le puedo decir, ok, yo te voy a dejar mi casa a mi hermano, pues suponiendo que no tenga hijos, siempre y cuando pues se encargue de cuidar a mi perro, a mi gatito, lo mantenga en buenas condiciones y lo lleve el veterinario cada que se requiera. Sí le puedo poner yo condiciones a mi testamento. Puedo poner inclusive el que mis hijos concluyan sus estudios, ¿no? Por ejemplo, también para motivarlos, ok, sí voy a vas a estar en el testamento, pero tienes que concluir tus estudios universitarios. Entonces, la verdad es que el testamento es un traje a la medida.
0: O sea, podemos hacer lo que queramos.
1: Tú, es que tu voluntad, Marisela, se respete una vez que tú ya no estés aquí. Ese es el objeto del testamento. Tú le puedes decir al notario y que, sobre todo, que tú sepas que el día que ya no estemos aquí, que trascendamos, se va a respetar y que se va a cumplir. La verdad es que es triste ver cómo las familias se pelean, te lo tengo que decir. Los juicios sucesorios pueden tardar años. Sí. Y los nietos son los que se están peleando. Ellos ya no saben ni por qué no se hablan, porque los papás se dividieron.
0: Justo.
1: Y acaban a veces hasta en temas de ministerio público, en temas penales, desafortunadamente. Y los únicos que ganan son los abogados, Marisela. Aquí lo importante, repito, es tener esa previsión, tener esa posibilidad de dejar las cosas en paz y también quitar algunos estigmas. Tengo que decirte, luego nos ha pasado que cuando a alguien se le ofrece, ¿ya me quieres matar? No te quiero matar, quiero que hagas un instrumento.
0: O uno mismo, Jorge, o sea, dices, voy a hacer mi testamento, siento que
1: me
0: es
1: voy
0: como
1: a morir.
0: Si fuera a decretar que ya me voy a morir.
1: Y fíjate que ahorita estábamos revisando los números y justamente fíjate, cuando fue la pandemia, se incrementó el número de testamentos. Yo creo que las personas, bueno, ante el
0: hicieron
1: tema social,
0: consciencia.
1: Hicieron conciencia. El tema es, no me tengo que esperar.
0: Claro.
1: ¿No? Y también decirles, a ver, el testamento yo lo puedo cambiar cuantas veces quiera. El último es el que va a tener un valor. El último testamento que yo emita. Porque, a ver, puede ser que yo haya hecho mi testamento cuando yo era soltero. Y en ese momento, pues yo decidí dejar como herederos a mis sobrinos. Es normal en las familias. Pero hoy ya estoy casado, ya tengo hijos. Ahí sí tengo que acudir a actualizar mi testamento, ¿verdad? Porque
0: ¿y con el mismo notario?
1: Puede ser con el mismo o con cualquier otro notario.
0: ¿Y se hace uno nuevo?
1: Se hace uno nuevo, se inscribe en el registro público. Eso es importante, el testamento se tiene que inscribir. También es importante que el testamento se hace de manera personal con el notario. No es de que yo le hable por teléfono, no es de que mi esposo le dijo al notario. No, el notario tiene que tener la certeza que es la voluntad de Marisela Luna lo que está plasmando en ese instrumento jurídico. Esto es muy valioso. El notario se tiene que cerciorar que pues nadie te está obligando, que estás bien en tus facultades mentales, que no estás, digamos, presionada por algún familiar. Y lo más valioso, repito, es que tengamos la certeza de que lo que nosotros dispongamos se va a cumplir, se tiene que cumplir, Marisela.
0: ¿Puede ir al hecho de muerte el notario?
1: Pues no tendría mucha...
0: ¿Siempre y cuando esté consciente?
1: Mira, es que es complejo.
0: O es dependiendo del caso.
1: Es dependiendo del caso. La realidad es que, bueno, no queremos que el notario vaya ahí a la clínica cuando porque pues ahí seguramente está sedado y ese testamento tendría posiblemente impugnaciones. Uh-huh. La realidad es que hay que hacerlo con tiempo.
0: Claro.
1: Hay que hacerlo, yo incluso les diría, agendar su cita con el notario por teléfono. La verdad es que hay muy buena demanda y las notarías sí tienen mucho trabajo. Entonces, que puedan hablar a la notaría, repito, de su confianza. Si no conocen a ningún notario, no pasa nada. En la página están los notarios, están los números telefónicos, que puedan agendar su cita para que se les brinde la mejor atención. Son procesos que pueden llevar alrededor de 40 minutos, una hora. Si hay que llevar mi credencial del lector, obviamente, pues cómo me voy a identificar. No tengo que llevar todas mis escrituras, mis facturas de mis bienes, de los coches, no. El testamento lo puedes hacer tan abierto y tan generalizado que dices los bienes que yo tenga al día que pues me toque pues partir de este mundo. La realidad es que es un tema que creo que luego nos cuesta trabajo hablar, pero que todos en algún momento pues vamos a pasar por ahí, ¿no?
0: Y no hay edad.
1: No hay edad.
0: No hay edad.
1: Hoy lo hemos visto, a veces las personas pensamos de que no, yo más cuando esté más grande, cuando ya esté viejito. La realidad es que sí se dejan problemadas a las familias. Luego, con los temas de las cuentas bancarias, es un problema cobrarlas. Y la familia a veces se pelea, a veces hasta por cosas que dices no tienen ni valor y acaban distanciados. Claro. Se meten las cuñadas, los cuñados. que porque yo era el más chico, yo cuidé a mi mamá, a mí me toca. Y empiezan estas cosas, ¿no? La realidad es que no hay como dejar el testamento, e incluso te digo, hay quien puede decir, ¿sabes qué? Yo no le dejo a nadie a mi familia, yo se lo voy a dejar a un vecino, un ser querido, porque fue quien pues me cuidó, quien me atendió, y es válido un testamento incluir a la persona que tú deseas que se quede con los bienes que tú formaste a través de tu vida.
0: Estamos platicando con el secretario de Gobierno, Jorge Jiménez Lona, y una de las preguntas que siempre nos hacen en este espacio es si todos los notarios le entraron. O sea, las personas pueden decir, sí. Ay, ahorita tengo tiempo, voy pasando por una notaría, traigo la lana, me paro. ¿Se puede hacer eso?
1: Sí se puede. Yo recomiendo que hagan una cita por teléfono.
0: Okay.
1: ¿Por qué? Porque es probable que el notario pues esté ocupado, es lo más seguro. Entonces, para que les puedan dar esa atención, hagan su cita telefónica. Todo el mes, repito, septiembre concluye el día de hoy, pero octubre también va a ser el mismo apoyo para que les cueste 3,500, ya con IVA, con todo, se les factura para que no haya malos entendidos.
0: Todo legalito.
1: Y que el testamento, repito, se tiene que inscribir en el registro público.
0: Ok, tengo mensajes. Dice, saludos a Jorge, muy buen servidor público, atentamente Pepe Marcocchio. Te mandan.
1: Saludo a Pepe, muchas gracias.
0: Dicen, disculpen la interrupción y la pregunta, pregúntale al secretario de gobierno cómo será el nombre como uno que vive en una comunidad que necesita para poner a nombre mío lo que mi papá tiene ahorita y que a papá le dejaron mis abuelos. Y pues tú sabes que en las comunidades no hay como pruebas de papeles de dueños más que la palabra y todo eso de años atrás, pero ahorita para hacerlo a lo que es de hoy y hacer los papeles nada más mi papá y yo que soy el hijo, ¿qué podemos hacer?
1: Bueno, entiendo que aquí no hay una escritura, que fue algo verbal. Aquí lo que se puede hacer primero es a través de un proceso que se llama jurisdicción voluntaria. Es un pequeño juicio muy sencillo, no hay litigio. Ahí podemos ayudar con la defensoría pública para que no le cueste y que ya, digamos, su papá tenga la escritura por el hecho de tener la posesión. Adquieres un derecho, ya la ley dice, a ver, más de 20 años, tienes tu derecho. Ya una vez que su papá tenga la escritura, ya su papá decide si le quiere donar o si quiere hacer su testamento. Y cuando él ya no esté, obviamente él pues es el heredero de esa propiedad. Pero el primer paso es tener la escritura y sería, ahorita se me ocurre, sin conocer mucho del tema, con esa poca información, es a través de una jurisdicción voluntaria y podemos ayudarle con la defensoría pública para que no le cobren.
0: Muy bien. ¿Aquí dónde están los defensores públicos?
1: Bueno, nosotros tenemos en varias materias. Tenemos defensores públicos en materia penal. Esto es importante. Cualquier ciudadano tiene ese derecho constitucional. Obviamente nos apoyamos luego en la fiscalía, que es donde nos prestan los espacios. Tenemos defensores públicos en materia familiar, que también son los temas, por ejemplo, de divorcios, temas de custodia, de alimentos, que ahí vamos alineados con un programa de aliadas, esta estrategia de la gobernadora y que ha tenido mucho éxito porque hoy las mamás pueden acceder a estas pensiones y no les cuesta a través de un defensor público. Y tenemos defensores públicos también en materia administrativa. Cuando hay un tema que haya que atender, lo estamos resolviendo. Yo les diría, nos pueden contactar a través de las redes sociales y les hacemos llegar la atención. Hoy lo que nos ha pedido la gobernadora es esta cercanía, poderles brindar los servicios y que la gente no se quede con la expectativa de, oye, pues es que no tengo dinero para pagar. Hoy la realidad es que estos servicios son gratuitos y son importantes que la gente pueda resolver sus situaciones legales.
0: Mira, yo les voy a platicar hablando de esta cercanía, que un día una persona aquí justo en el estudio me habló por teléfono y me compartió el caso de que su hermano estaba pues lamentablemente ya muy malito, estaba muy enfermo, ya tenía un proceso de cáncer muy avanzado y tenía una ilusión, casarse con su pareja, porque sabía que aunque la pareja acreditara el concubinato, de todas maneras iba a tener un tema complejo para acreditar que era su esposa. Se quería casar y terminar con todo lo legal. El paso uno era casarse. Quería dejarla con la certeza y se quería casar antes de irse porque estaba muy consciente que ya se iba. Y estaba en el hospital y no podía salir del hospital. Y entonces no sabían cómo hacerle para que los fueran a casar al hospital. Y entonces le escribí un tuit al secretario de gobierno, Jorge Jiménez Lona, le expuse el caso y dijo, les contactan de la
1: registro civil.
0: Y ya perdí el tema, nada más les pasé el dato, hicimos el vínculo y las fotografías que luego me compartieron fue la boda en el hospital con las enfermeras haciéndole prácticamente el ramo lo aventó a las enfermeras y el paciente se fue un par de días después. con esa cercanía y con esa certeza. Y te lo digo no porque estés aquí, no, siempre no. Lo he dicho, porque y alguien me dijo el otro día, sí, porque eres tú, no, sé de casos que también han actuado a partir de lo que les contactan en redes sociales.
1: La gobernadora nos ha pedido al gabinete, y te lo tengo que decir, es una instrucción y es una vocación. A ver, el servicio público te debe de gustar, si no te gusta,
0: sí,
1: no
0: te
1: toca. Sí,
0: porque aunque te den las órdenes y no
1: te y te lo digo porque a veces, pues mucho es a veces a las 11, 12 de la noche contestar el teléfono, y lo hacemos con gusto. Entonces, cuenten con la verdad con nosotros, con el gobierno de la gente. Es importante que haya esta confianza, esta cercanía, y sobre todo que haya disposición. Hoy lo tenemos, hay voluntad, siempre vemos el cómo sí, y también si es un no, pues explicarle a la gente, claro, ¿no? También eso también se vale, dicen que un no a tiempo se agradece.
0: Claro. Mira, me dicen aquí, en el caso de que quieran dejar los bienes a los hijos hasta que no presenten un título universitario, ¿ahí qué pasa? ¿Se nombra un albacea o cómo es? ¿O
1: sí, vigila el notario? En el caso de menores se nombra un albacea, justamente, un tutor. Aquí lo importante, yo lo que les quiero transmitir es que tú en el testamento, Marisela, puedes poner los requisitos que tú consideres, ¿sí? Uh-huh. Tú puedes ponerle reglas a tu testamento y sobre todo, a ver, esto es muy valioso. Las personas, nadie sabemos cuándo vamos a morir, eso es una realidad. Y no, lo que pedimos es que no nos esperemos a que estemos enfermos o que esté yo en una situación pues ya muy delicada, porque pues se va a dificultar. Si yo ya estoy en un estado de coma, pues ya aunque vaya el notario, pues no va a poder hacer nada. La intención justamente de estas campañas son preventivas, es cuando estoy en pleno uso de mis facultades, que tengo el tiempo, que me puedo yo mover, y sobre todo, repito, hay casos también, hay un testamento que es el testamento público cerrado, uh-huh, y ese no se abre hasta que el día que tú mueras, ese sí es como cuando se guarda el secreto.
0: Como en las novelas,
1: ese también existe, okay. Es un testamento que solamente, digamos, la persona que lo hizo sabe a quién le dejó, y hasta que el día que tú partes, ese día se abre el testamento. Entonces, la realidad es que el notario, la notaria, es el experto y es el que les va a incluso recomendar, porque yo puedo tener dudas. Oye, si mi hijo ya se casó y tengo hijos solteros, ¿qué me recomiendas? Entonces, el notario siempre tiene que respetar la voluntad del usuario, pero siempre pensando también en lo jurídico, ¿no? A ver, si hay un menor de edad, pues él tiene derecho a alimentos, y el notario le va a decir, oiga, pues tiene un hijo usted chiquito, es importante que tampoco lo deje desprotegido. Entonces, yo por eso les recomiendo mucho, cada caso es distinto, cada familia tiene necesidades, por eso la importancia de que se acerquen con el notario y que les pueda diseñar un traje a la medida, repito, para que ustedes estén tranquilos y sobre todo que las familias no se dividan, no se peleen. Créeme que nos ha tocado casos de muerte donde se están peleando por recursos o por una propiedad y acaban matándose los hermanos. Imagínate, yo les digo, imagínense si vivieran sus papás, sus padres, si estuvieran viendo esto. Y no, mis hijos son muy unidos, no,
0: si
1: hombre.
0: Se pelean con todo y testamento.
1: Cuando son unidos y falta el papá o la mamá, la familia acaba desbaratada. Eso está garantizado. Créanme que cuando hay dinero, hay bienes, las personas se transforman.
0: Ay, tengo muchos mensajes que se me quedan, pero bueno, creo que en términos generales se alcanzaron a dar todas las respuestas. ¿Es todo octubre también?
1: Todo octubre también. Vamos a estar también promoviendo este apoyo para que les cueste 3,500 pesos. Yo les digo, no se esperen al último día de octubre.
0: No se esperen.
1: Que puedan ir agendando ya su cita.
0: Miren, van al testamento. Y luego hacen la cita con el notario. Y luego hacen la cita allá a su CAICES más cercano para la mastografía. Porque también octubre, mes del testamento, pero también de...
1: ¿El mes rosa?
0: El mes rosa.
1: Sin lugar a dudas, Marisela.
0: Jorge Jiménez Lona, secretario de Gobierno, muchas gracias por venir. Ojalá que puedas venir pronto, y ahorita te voy a sacar una fecha porque necesito platicar contigo de muchos otros temas.
1: Cuenta
0: ya
1: con
0: viste
1: nosotros.
0: El interés de la gente, es muy importante, pero me falta... Todo lo que tiene que ver con la gobernabilidad del Estado lo atiende el secretario de Gobierno. El tema del papelito habla, que también han avanzado
1: escritura,
0: mucho.
1: Escritura, regularización.
0: Regularización de escrituras. Uh-huh. Quiero dedicarle un tiempo.
1: Los notarios, vamos a tener examen de notarios este mes de octubre a finales. Vamos a hacer concurso de oposición para los uh-huh. FIATs. Esto es importante. Hoy hay un déficit grande de notarios en el Estado, 120 notarios. Durante varios gobiernos de gobernadores no se entregaron fiats, Y hoy, bueno, la gobernadora nos ha encargado y que la gente sepa que no se regalan, se los ganan a través de un examen de conocimientos, un examen de oposición. Y hoy estas notarías, pues las vamos a estar cubriendo si pasan los exámenes que van a ser a finales de octubre. Es un reto importante. Son cerca de 92 aspirantes que van a estar buscando obtener un FIAT en varios municipios del estado de Guanajuato. Municipios, Marisela, que hoy no hay notario, ¿no? Un San Diego de la Unión, un Doctor Mora, municipios que requieren estos servicios y que, bueno, primeramente Dios, vamos a estar dando buenos resultados.
0: Pues Jorge, muchísimas gracias. Se me quedan todos estos temas. Hay que hablar otro, nada más, del Consejo de Protección a Periodistas, del cual eres presidente, y que aquí yo cada ratito hablo del trabajo que se hace desde ahí. Tenemos muchas cosas que platicar. Vuelve pronto.
1: Con todo gusto, estamos a la orden. Un saludo al auditorio.
0: Muchas gracias. Fue Jorge Jiménez Lona, secretario de Gobierno en el estado de Guanajuato. Ya nos vamos. Recuerda el informe de la alcaldesa Lorena Alfaro hoy a las 6 de la tarde, así que mañana le contamos todos los detalles. Que tenga muy, pero muy bonito miércoles.
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3: 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Son las 4.
5: 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Si no lo sabes, quédate porque hoy en Revista del Consumidor Radio te enseñamos cómo preparar tu propia pasta dental en casa. Y lo mejor, su preparación te toma solo 30 minutos. Acompáñanos.
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7: Hoy vamos a preparar una tecnología doméstica, que es una excelente alternativa a los productos industrializados. Pasta dental. Además, es una receta validada por el Laboratorio Nacional de Protección al Consumidor.
5: Antes de comenzar, te compartimos los ingredientes que vamos a necesitar. 3 cucharadas de agua purificada, 2 cucharadas de glicerina pura, 2 cucharadas de lauril éter sulfato de sodio, media cucharadita de carboximetil celulosa, 1/4 de cucharada de carbonato de calcio, 1/4 de cucharada de mentol y 6 gotas de esencia de menta.
7: Ahora, los utensilios que debemos tener a la mano son una cuchara sopera, una cucharita cafetera, un tazón pequeño de vidrio, un tarro pequeño de plástico con tapa y un batidor de globo. Una vez que tenemos todo listo, vamos al procedimiento.
5: En el recipiente de vidrio, comenzamos vertiendo agua purificada, la glicerina y el mentol. Mezclamos con ayuda del batidor de globo hasta integrar los ingredientes. Sin dejar de mover, agregamos carbonato de calcio y la esencia de menta.
7: Después, incorporamos el lauril éter sulfato de sodio y agitamos suavemente hasta que se disuelva por completo. Poco a poco, añadimos la carboximetilcelulosa lentamente sin dejar de mover, hasta obtener una mezcla homogénea y con una consistencia más sólida.
5: Por último, envasamos la pasta dental en el tarro, tapamos muy bien y etiquetamos con la fecha de elaboración y de caducidad. En este caso, esta pasta tiene una caducidad de 6 meses y rinde aproximadamente 63 gramos o bien 50 mililitros.
7: Es importante que tomes en cuenta algunas recomendaciones de uso. Este producto no debe ser utilizado por menores de 6 años. En el caso de niñas y niños mayores de 6 años, puede sustituir el mentol por esencia de cereza. Si tienes sensibilidad dental, recuerda consultar previamente a tu odontóloga u odontólogo. Para conservar mejor el producto, te recomendamos mantener el recipiente bien cerrado, en un lugar fresco y seco y fuera del alcance de niñas y niños. Recuerda que todos los ingredientes que utilizamos en esta tecnología doméstica pueden encontrarse en establecimientos donde vendan productos de cuidado personal, belleza o cosmética, también conocidos como droguerías.
5: Preparar tu propia pasta dental en casa tiene varios beneficios. Requiere pocos ingredientes, son fáciles de conseguir, tiene certeza sobre su origen y además representa un ahorro económico. Incluso esta receta puede ser el inicio de un nuevo emprendimiento.
7: Anímate a preparar tu propia pasta dental y etiquétanos en Instagram usando el hashtag Tecnología Doméstica Profeco.
5: También puedes consultar esta tecnología doméstica en nuestro canal de YouTube, Profeco TV.
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Gracias, gracias. Ahora sí, adminístrense bien, por favor, porque luego nada más andamos, híjole, valiendo cachetes, y la verdad no se vale. Brandon Ledesma, los controles, yo soy Elisa González, alias Lagons, quédense conmigo porque tenemos muy buena música, pero por supuesto que hoy es miércoles, miércoles de Versus. Así que bueno, el Versus, hoy andamos bien perdidotes, no sabemos a quién vamos a poner en el Versus, porque hablando de cumpleañeros, lamento decirles que no hay cumpleañeros. Así que ni modo, o sea, de que hay un montón, pero famosos así, cantantes importantes, rimbombantes, de los que a usted le gusta, pues no hay. Así que 462-124-2004, ármense sus versos al 462-124-2004 y nosotros aquí los escuchamos y vemos si sí o si no. Así que vamos a ver qué rollo. Ustedes propongan una banda, un artista y le buscamos oponente. ¿Les parece? 462-124-2004. Miren, no hemos tenido versos de Jay-Z y Joy, que ahorita están en el ojo del huracán. No hemos tenido de las Hash. Tampoco ha habido absolutamente nada. No hemos tenido un OV7 Kavá, tampoco. O sea, tú me dirás qué hacemos. Sí, esas son las cosas que a mí se me están ocurriendo porque están en el chismerío actual y por lo tanto tú sabrás qué ponemos o qué no ponemos. Vámonos con música. Viene La Gusana Ciega y esto es Guantes Puestos. 4:12 a través de Exa FM en todas partes. 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
2: 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Ya son las 4:20, el versus no lo tenemos definido, pero ya tenemos una opinión. Viene audio.
3: Hola, muy buenas tardes, Gon. Saludos al Brandon.
2: Hola, Anthony.
3: Hola, Brandon.
2: ¿Cómo estás, Anthony?
3: Pues pónganse, no sé, un versus Hash. Contra, no hash. Sé, contra las mismas Hash o contra alguien más.
2: Hash contra Hash.
3: Sería una buena opción.
2: Ok.
3: Y pues, no, pues Hash no se enoja a Susana Zabaleta, Gon. Hoy es su cumpleaños.
2: Ay, pero mira.
3: Saludazos.
2: Saludos a ti, pero te voy a decir una cosa. Susana Zabaleta, no la vamos a poner en un versus, ¿estás de acuerdo? Susana Zabaleta es soprano. Actriz, conductora, productora mexicana, y pues no tenemos nada de Susana Zabaleta, así que digas, ay, vamos a poner a Susana Zabaleta. De que hay muchísimos compañeros, está el cuate de T-Rex, varias personalidades en el ámbito de la música, pero pues no va en el perfil de Exa FM, así que a mí no me hundes, Anthony, no me hundes. Me encanta pelear, Tenemos audio.
4: Hola, Gons, ¿qué tal?
2: Hola.
4: Buenas tardes. Pues, ¿qué te parece para este versus que estamos terminando el mes patrio?
2: Okay.
4: Tenemos a dos dinastías importantes para México, que son los Aguilar versus los Fernández. Saludos.
2: No, pero ni que no somos la rancherita. Otro. Tendríamos que poner algo mexicano que podría ser, no sé, Alejandro Fernández, que ya hicimos el versus mexicano, el versus patrio, acuérdate bien. O en su defecto podemos poner a Timbiriche con México, México. No sé, algo así. Pero bueno, tomaré en cuenta tu mensaje, ¿ok? Para que luego no te me sientas y llores, ¿ok? No, no te creas, sabes que te quiero, que te quiero. Vámonos con audio.
5: No, no estoy de acuerdo en un versus Hash con Ash, porque Ash, qué cosas.
2: Híjole, ya ven por qué me peleo con ustedes, porque a veces ponemos ya el versus, porque de plano ustedes no se pueden poner de acuerdo. A ver, está, ¿quién vota porque sea el patrio y el de las hash? Y si es patrio, ¿qué vamos a poner, ok? Ahorita vamos a resolverlo. Entre tanto, nos vamos con música. ¿Les parece bien? Mi queridísimo Brandon, suelta la rolita. Y es nada más y nada menos que Take Impala. Y esto es Drácula, Take Impala, a través de Exa FM. 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
1: Las 4:29 en Exa FM. Y bueno, entre que unos quieren Hash y otros quieren Jesse Joy, vamos a audio, ¿les parece?
2: Hola, buenas tardes, mi GONS.
1: Hola.
2: Soy Héctor Solano.
1: ¿Cómo estás, Héctor?
2: Y quería ver si podía hacer una propuesta de versus Jesse Joy con Alejandro Sanz.
1: Ah,
2: saludos,
1: es que tienen
2: y recuerda,
1: una canción
2: en todas partes, ponte.
1: Muchas gracias. Claro que sí. Es que tiene Jesse Joy una canción con Alejandro Sanz. Ya vimos a Anthony que quiere a las Hash. Ya vimos que tú quieres a Jesse Joy. El otro que quiere un mexicano. Y el otro que dice que Hash contra Hash. Ash. O sea, Hash. Por favor, no. Vamos a ir a una pausa comercial y vamos a regresar. Y espero que ya tengan ustedes el versus, porque esa es su tarea, ¿ok? Hacer la tarea el día de hoy. ¿Qué es lo que quieres escuchar el día de hoy? ¿Quién quieres que esté en la batalla más épica de la semana? 462-124-2004. ¿Voy con música o me voy a corte comercial? Y regreso. Estás en Exa en todas partes. Ponte.
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4: 4:30.
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6: 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El gobierno de la gente entregó la pavimentación de la calle Juárez en la localidad de Jaral del Refugio del municipio de Acámbaro. Esta obra se realizó con la participación de los gobiernos estatal y municipal, así como del Club de Migrantes radicado en Chicago, Estados Unidos. La rehabilitación de esta vía se llevó a cabo a través del programa Obras sin Fronteras. Mejora permanente. Por cuarta ocasión consecutiva, el sistema estatal C5I Guanajuato obtuvo la recertificación ISO 9001-2015 en su sistema de gestión de calidad. Estos estándares respaldan una operación en la que convergen tecnología, información, comunicaciones y coordinación de incidentes de seguridad y emergencia. Talento guanajuatense, alumnado de los telebachilleratos comunitarios de la Universidad Virtual de Guanajuato, destacó en competencias que reconocen su talento, creatividad y capacidad en el Robo Rave Internacional Steam Passion 2026, realizado en San Salvador, El Salvador. El equipo Firefighters Paxtle del plantel Silao obtuvo el primer lugar. Dedicación, esfuerzo y pasión. Alumnas y alumnos del Bachillerato Sabes ganaron una medalla de bronce y 4 menciones honoríficas en el Concurso Nacional de Aparatos y Experimentos de Física. Esta competencia es organizada por la Sociedad Mexicana de Física. La medalla de bronce fue otorgada a las y los estudiantes del Sabes Juan Alonso de Torres, del municipio de León. Las y los jóvenes participaron con el proyecto Ondas Estacionarias en la categoría de aparato didáctico. El concurso se realizó en la Universidad Autónoma de Playa del Carmen. Notigente informó.
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1: Que conste que el Versus, lo eligieron ustedes, ¿eh? Vámonos con audio, venga.
2: O también estará bien un enfrentamiento de Jesse Joe versus Hash.
1: Ok.
2: Jesse Joe con Corre y Hash con Ex de Verdad. O Ex de Verdad versus Dueles.
1: Ok, bueno. Ya elegiste al menos un artista, vas a elegir tú, ¿ok? Y un artista, la banda también, o sea, vamos a ver qué rollo. Así que en la esquina número uno viene nada más y nada menos que las Hash con su clásica rolita.

Ángeles de Jesse y Joy y Hash con Ay, cómo duele amarte, ¿ok? 462-124-2004. Tienen una hora, más de una hora para estar votando, ¿ok? Los audios valen doble, o sea, dos puntos. Pero si es escrito, solamente es uno. 462-124-2004. Que comience la batalla más épica del mundo mundial de la radio. Nos vamos con música y viene nada más y nada menos que Olivia Rodrigo, Stupid Song, a través de EXA en todas partes. 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
1: 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Y que comience la batalla más épica de la radio. Audio.
2: Hola, hola, saludos desde Salamanca, yo voto por las hash.
1: Por las hash, muchas gracias a la gente de Salamanca, Llevan dos las hash. Dice, hola, buenas tardes, yo voto por Jesse y Joy. 2-1, 2-1. Tenemos audio.
3: Se hizo el versus. No, pues yo voy a votar por hash, Gons, fiel a hash. Y pues, ay, hash, hash, Gons, pusiste hash, se van a enojar, hash, hash, qué mala onda, Gons, hash.
1: ¡Fuera! Vamos a poner el fuera, vamos a poner el fuera. Oye, las hash llevan 2 y Jesse y Joy lleva 3. Va ganando Jesse y Joy. 462-124-2004. Entre tanto, nos vamos con pausa comercial y regresamos a través de XAFM en todas partes. 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
6: 457.
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19: Continuando con lo que se ha realizado en estos dos años del gobierno de la gente, el Sistema Estatal de Salud atiende a 3 millones de personas sin derechohabiencia. 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Esta inversión la cubre al 100% el gobierno del estado, para que los municipios puedan dedicar sus recursos a otras necesidades. En estos dos años, 8,965 personas del campo han recibido apoyos en infraestructura, maquinaria, equipo, animales y tecnología. Por su parte, en el programa Agua para Guanajuato, se trabaja en el cuidado de un recurso indispensable para todos, la tecnificación para aprovechar mejor el agua y fortalecer la producción del campo. En Guanajuato Suma, la nueva política económica, el objetivo es que la inversión y el crecimiento se reflejen en mejores ingresos y en oportunidades que lleguen a más municipios para llevar a nuestro estado al siguiente nivel. Finalmente, con la estrategia Confía, se ha fortalecido la prevención, la inteligencia, la tecnología y la coordinación entre las autoridades estatales y federales para tener mejores resultados en seguridad. La gobernadora destacó que el mes de agosto cerró con una reducción del 75.6% en los homicidios dolosos respecto de febrero de 2025.
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1: Las 5 con 11 minutos en Nexa FM 93.5. Oigan, vamos, 4 votos para Jesse y Joy y 2 votos para las Hash. 462-124-2004. ¿Quién va a ganar? Les recuerdo el versus del día de hoy. Las Hash están con Odio a Marte.
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1: Eso se lo saben de memoria. Y está Jessie y Joy con Dueles.

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1: Dueles de Jesse Joy, porque cómo duele que se hayan separado y al final fuimos el perro de la canción. ¿Con quién se queda el perro? Saludos.
0: Saludos. Ahí está tu canción sonando, ¿eh? En este momento son seis, ¿cuántos? 6-2, ¿ok? Vámonos con otro audio.
2: Hola, hola, Gons, ¿qué tal? Saluditos, bonita tarde. Yo voto por Jesse y Joy.
0: 8-2. Y las hash, nada más, nada de nada, ¿eh? Anthony, dile a tus compas que manden mensajitos porque como van a perder, ¿eh? Vienen las hash. 462-124-2004, nos vamos con musiquita. Y viene esto que es de Kima Sounds y esto es Rise Low a través de XFM en todas partes.

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1: Las 5 con 23 minutos en Exa FM 93.5. Y pues bueno, al momento, Jessy y yo llevan 8 votos contra 2 de las hash. I'm sorry for you, 462-124-2004, ahora 04. Tenemos audio, venga.
2: Hola, Gon, ¿cómo estás?
1: Hola.
2: Soy Mateo.
1: Mateo.
2: Mi mami y yo votamos por las hash.
1: Votan por las hash.
2: Saluditos, bye.
1: Saludos, Mateo. ¿Tú quieres escuchar a las hash? Ya me di cuenta, ¿eh? Pues les estás dando batalla. 8-4, vámonos con audio.
3: Hola, Gon, muy
1: hola.
3: Buenas tardes.
1: ¿Cómo estás?
3: Para Jessy Joy, 2 puntos, las hash, menos 1, por favor.
1: 10. O sea, apenas si se levantan las hash un poquito y ustedes las no, qué mala onda son, Vamos, ¿cuánto? 10-4, ¿verdad? 10-4, perdiendo las hash. Ay, tenemos audio.
4: ¿Qué tal? Muy buenas tardes. Saludos allá en Irapuato. Un voto para... No, dos votos, pues bueno, con lo que sea. Para... ¡Ah, caray! Jessy Enjoy.
1: Ok.
4: Saludos desde Guanimarrock.
1: Guanimarrock. Oye, Guanimarrock, me encantas. Te voy a decir por qué. Porque siempre se te olvida por quién ibas a votar. Y ya no sabes cuántos votos les vas a dar. Yo nomino a y le doy a menos uno, tal. No, ustedes están bien loquillos y me encantan, los amo. Son las 5 con 25 minutos en Exa FM. Los votos van así, 12 Jessy y yo y 4 las hash. ¿Será que pierden las hash? O, mira, puede que haya el público por ahí escondido y diga, no, hombre, ahorita le vamos a meter turbo a las hash. Entre tanto, vamos a una pausa comercial y regresamos. 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
10: Al encabezar la celebración de los 2 años del gobierno de la gente, Livia Denise García Muñoz Ledo manifestó su alegría por estar en Salamanca. La gobernadora enfatizó que con el programa Mi Familia Productiva se ha apoyado a más de 19.700 hogares para producir sus alimentos y en algunos casos comercializarlos. Además, a través del programa Empleo Temporal para la Gente, más de 20.000 personas se han sumado a rehabilitar y mantener calles, caminos, jardines y áreas deportivas de las colonias donde viven. También se han construido, ampliado y equipado 60 centros Nuevo Comienzo, en beneficio de más de 315.000 personas. A través de Red Móvil se ha formado a más de 79.000 agentes de cambio y destinado más de 78 millones de pesos a proyectos comunitarios. Con Apoyos Mayores Guanajuato, del DIF, se otorgaron un apoyo de 600 pesos para comprar medicamentos y productos básicos de higiene, limpieza y cuidado personal en las farmacias ISEC. 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Este año, la tarjeta rosa beneficia a 690 mil mujeres. También en estos dos años se han entregado más de 2,845,000 apoyos entre uniformes, mochilas y útiles escolares. Además, más de 38,400 estudiantes han recibido la beca Nuevo Comienzo.
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1: ¡Au, Camila Fernández! 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Tenemos audio. ¿Cómo vamos? A ver, 12, Jesse y yo, y 4, Las Hash. Tenemos audio.
2: Hola, buenas tardes, mi Guns. Te mando un beso y obviamente voto por Jesse Joy Dueles. Que tengas bonita tarde. Saludos de tu amigo Héctor Solano.
1: Igualmente, muchísimas gracias. 14-4. 14-4. 14, Jesse Joy y Las Hash. Solo dos. Solo dos. Dice Anthony, ya vas a empezar a robarnos. Acuérdate de que el de Salamanca pidió 2 votos en vivo en un audio para Hash. Yo 2, son 4. Y nada más 1 para Ise. Enjoy, Gons. ¿Qué pasó? ¿Cómo? ¿No es cierto? Si van 14-4, son los 4 que tú ya dijiste. O sea, ¿dónde te he robado? No, hombre. No, no, tú eres bien inventado ya. Ya no te voy a leer para que se te quite, ¿eh? Porque la neta, cada cosa que dices que ni al caso. Pero bueno, en fin, nunca le robo ni un voto. Podremos ser malos con las matemáticas, pero mira, 14-4, o sea, es demasiado, ¿estás de acuerdo? Para alcanzar a Jesse Joy necesitamos 5 audios. 462-124-2004. Viene Alex Warren y esto es Fever Dream. A través de Exa en todas partes. 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

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Además de ser una de las cantantes y celebridades más importantes del momento, Yeri Mua es líder.

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1: Ya el combate finalizó. Y quieras o no, perdieron las hash. Sí, con solo 4 votos contra 14. Pero es que la verdad eran las hash. Y Jess y Joy ahorita están de moda. Están en el top del ranking. Y pues bueno, ni modo. Mi Brandon Ledesma, te quedas. Ya nos vamos. Mira, ya, dile adiós a las hash. Bye, hash. Mira, Anthony, te vamos a dar 3 pesos de las hash.

No siempre se gana. A veces se gana y otras se pierde. Gracias, Brandon Ledesma en los controles. Yo soy Elisa González, Aliana González. Les deseo lo mejor de lo mejor. Viene Exa Garage, no se lo pueden perder. Gracias a todos ustedes por estar en sintonía de Exa FM. Y por supuesto, sigan en Exa FM. Me despido. Y aparte de eso, viene un corte comercial y empieza Exa Garage. Gracias y en todas partes, ponte Exa.

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